que decidió seguir el viaje como insistían el dueño y el capitán del barco. Hasta ahí quedamos. El tema de esta noche se titula Quédate donde Dios te ordenó. Ese es el tema. Yo creo que nuestras mentes ya pueden armar un poquito lo que es el tema o el mensaje de esta noche. Cuando nosotros podemos escuchar la voz de Dios audiblemente, que muchos no hemos tenido esa oportunidad, la mayoría no ha tenido la oportunidad de escuchar a Dios audiblemente, diciéndole, no te muevas, ve para allá o ven para acá. La mayoría escuchamos la voz del Señor en una oración cuando estamos orando y nuestro corazón es impulsado por el Espíritu Santo. Las personas, si quiero que ponga atención y lea en su casa, si quiere toda la Biblia, pero regresando, las personas que algún día recibieron el Espíritu de Dios, esa gente entiende cuando es el Espíritu Santo quien está hablando. Esa gente capta que es el Espíritu Santo de Dios quien está tocando su corazón para hacer alguna acción en su vida. Si leemos o leyéramos todo el capítulo, nos damos cuenta que Pablo estaba siendo trasladado de un lugar a otro. Y se subieron a un barco porque lo tenían que llevar para ser juzgado. Y cuando él estaba en ese barco, donde ellos estaban, no era un buen lugar. Si no bien mal recuerdo, el lugar se llamaba Buenos Puertos, que de bueno no tenía nada. Por eso ellos querían moverse de ahí y trasladarse a otro lugar. Quiero que ponga atención. Ahí no dice que habían más personas que conocieran al Espíritu Santo, a Dios. El único era Pablo. Pero Pablo, a pesar de sus títulos y de los idiomas que él sabía, no relata la Biblia que él fuera experto en el mar, en la navegación. Y más adelante vamos a entrar un poquito con detalle a ese pequeño tema, porque el tiempo avanza. Pero hoy quiero que usted ponga toda su atención y usted se pregunte si donde usted está, escuche bien, es donde Dios quiere que usted esté. Si usted está convencida y convencido que donde usted está colocada, colocado, puede ser la familia, en el círculo social donde usted está, en un trabajo, en una iglesia o en un ministerio, exactamente es ahí donde Dios lo quiere. Usted dirá, sí, Dios un día tocó mi corazón. Yo sentí que era de parte de Dios, que yo tenía que estar con la persona con la cual estoy casada o casado, que debo de estar en la iglesia donde debo de estar, que debo de ejecutar el ministerio que debo de ejecutar. Fue el Espíritu Santo. Yo entré en oración, yo entré en ayuno, yo entré en vigilia. Y eso es buenísimo. Cuando usted quiere una respuesta del Espíritu Santo, ¿qué mejor manera que entrar en su lugar donde usted ora y presentar sus peticiones delante del Señor con oración y súplica, como dice la Biblia? Eso es buenísimo. Eso es el primer paso de una persona madura espiritualmente, que no corre con el vecino primero, sino que corre primero a los pies de Dios y va en oración y le dice, Señor, está bien esto, está bien lo otro. Me tengo que mover, me tengo que quedar. ¿Qué tengo que hacer? Excelente. Entra en vigilia, entra en oración, en ayuno. Usted dice, el Señor me va a contestar. Qué buenísimo. Eso es de una persona
que tiene una relación o parte de una buena relación con el Espíritu Santo, que habla con Dios para todo. Pero cuando nosotros no nos dejamos guiar por el Espíritu Santo de Dios, déjeme decirle que todos los que estamos acá tenemos áreas donde no le hemos pedido la dirección al Espíritu Santo y no nos ha ido bien. Cuando una persona se ubica en un lugar donde Dios no lo quiere, pasan cosas. Quiero que vea la diferencia, por favor. Porque si usted está en un matrimonio que viene de parte de Dios, no significa que no habrán problemas. Tanto la persona que Dios le dijo a través de su Espíritu Santo, con esa persona te vas a casar, como aquel que a su intención se casó con alguien por X o Y motivo, ambos van a tener problemas. Si usted está en una iglesia donde Dios le dijo que en esa iglesia tiene que estar, se lo aseguro que también va a tener problemas. En pocas palabras, resumiendo, si el Espíritu Santo nos indica un lugar donde debemos estar, ir o quedarnos, no significa que no van a haber problemas. Claro que sí. En ambos lugares habrán problemas, dificultades. Pero la persona que le hizo caso a Dios en oraciones, etcétera, etcétera, cuando tiene problemas de cualquier índole, porque problemas hay un montón, y dice, me está lloviendo sobre mojado en esta ocasión, en esta temporada, pero tiene paz en su interior. Por ejemplo, una persona que dice, es que Dios me puso en este lugar, y aunque toda la gente a mí me vea con desprecio en la iglesia y no me saluden y me vean como un pecador, yo tengo paz porque sé que es el lugar donde Dios me dijo que yo esté. En cambio, cuando una persona pasa lo mismo, lo desprecian o lo miran así del hombro para abajo, se siente de lo peor y dice, yo me voy de esa iglesia. Esa es la diferencia entre una persona que tomó una decisión propia para estar en un lugar y una persona que toma la decisión guiado por el Espíritu Santo. No sé cuántos están aquí todavía. Muy bien. Entonces, si usted toma la guianza del Espíritu Santo, todo le va a salir bien, pero no significa que no van a haber problemas. Van a haber problemas. Pero su mente va a estar intacta. Su autoestima va a estar normal, ni más ni menos. Su estima mental o sus sentimientos estarán correctos si es del Espíritu Santo. Si no, usted empieza a llenarse de amargura, empieza a maquinar en su mente, ¿qué puedo hacer? Yo le voy a decir al pastor algo también que yo vi de esa persona. Eso ya no viene de parte de Dios. Amén, hermanos. Entonces, definitivamente, usted examínese si donde está, con quien está o lo que está haciendo viene de parte de Dios, aunque tiene problemas, pero tiene paz. Quédese ahí, siga trabajando, siga luchando, siga perseverando. Pero si no, salga corriendo, porque eso no viene de parte de Dios. Pero en sí, lo que yo quiero dejar en su corazón es lo siguiente: es de que cuando una persona ya creció espiritualmente, ya maduró espiritualmente, entiende algunas cosas o muchas. Cuando una persona no ha madurado espiritualmente, porque no, tal vez no tiene una tremenda relación con Dios, pasa lo que pasó con este capitán, con este señor. Pablo les dijo, no vayamos, aquí está un poco complicado. Por eso le digo, los problemas siempre van a haber. En ese caso estaba feo el lugar. Y Pablo le dijo a esos hombres, no nos vayamos, quedémonos aquí, les dijo Pablo. Y aquellos dijeron, no, vos no sabes de navegación, no sabes del viento, etcétera, etcétera, nosotros sí. Así que le hicieron caso al capitán y empezaron el viaje, el recorrido. Todo bien al principio. Hay gente
Hay jóvenes que no le hacemos caso a los adultos. Un adulto nos dice, más que todos los padres. Yo una vez traté de comprobarle algo a mis padres, que decían, no, ellos no tienen la razón. Hice mil maneras para comprobar que ellos no tenían la razón y salí perdiendo en todas las áreas que quise comprobarlo. Y yo decía, ah, me cae mal que siempre tienen la razón, hasta mal me caía a mí que tuvieran la razón. Pero a la vez me asombro que aparte de pastores, los padres casi siempre tienen la razón. Ay, mija, ese muchacho no está bien para ti. Mamá, es que usted no lo conoce. Es que no sé, algo me late que no. Y la mamá tal vez ni lo conoce a la perfección, no ha interactuado con la persona, pero por algo lo dice. Y entonces, una persona sabia, una persona sensata, dice en Proverbios, el sabio escucha que dice consejos. Y si usted escucha consejos, le va bien. ¿Cuántos dicen amén? Entonces este hombre no le hizo caso a Pablo, no le hicieron caso a Pablo. Hay gente que no le hace caso a veces a un muchacho, le dices que vos no tenés experiencia, ¿qué vas a saber vos de esas cosas? Personas estudiadas que saben mucho de tantas cosas, tristemente se dejan engañar que porque ya saben muchas cosas, no le van a hacer caso a veces, a una persona que en esa área que al otro sabe, este no sabe, solo porque este no sabe lo que aquel sabe en el área, ya repito, no le hace caso, lo ignora, se ríe. Yo cuando estaba poco pequeño de edad, aconsejaba a algunas personas y no me hacían caso, porque yo estaba pequeño. ¿Y qué sabía yo de un noviazgo? ¿Y qué sabía yo del amor? ¿Y qué sabía yo de un matrimonio? Pero yo me daba cuenta que no era tanto que yo tendría que estar casado para saber muchas cosas. Y me daba cuenta que era el Espíritu de Dios quien ponía palabras en mis labios. Porque eso hace el Espíritu Santo de Dios. ¿Cuántos lo creen? Uno a veces ni ha pasado por esa área y el Espíritu Santo pone palabra en uno. Esa es la sabiduría del Espíritu Santo. Y lo que quiero que usted guarde en su corazón es lo siguiente. Esos hombres emprendieron el viaje y les fue mal. Empezaron unas tempestades tremendas. Ellos pasaron 14 días en el mar con turbulencia sin ver el sol. O sea que me imagino que salía porque era día y noche, pero por la tormenta que era muy fuerte, ellos no vieron por 14 días sol ni las estrellas y todo lo demás. Y ellos decían, ¡vamos a morir! Y habían hecho todo lo que estaba en su alcance humano y en su sabiduría humana o su inteligencia, pero no les funcionaba nada porque cuando ya estaban en el mero clavo, en el mero problema, ellos sentían que el barco se hundía, empezaron a tirar redes, empezaron a tirar el alimento que llevaban, porque yo no sabía que si más carga lleva el barco tiende a hundirse. Y entonces ellos tiraban la carga para que el barco pesara menos y de esa manera no se hundiera. Pero nuevamente habló Pablo y quiero que ahora sí vaya a su Biblia y siempre en el capítulo 27 de Hechos que iniciamos, usted vaya al versículo 21. En mi versión dice, como habíamos pasado mucho tiempo sin comer, Pablo se levantó y les dijo a todos, señores, habría sido mejor que me hubieran hecho caso y que no hubiéramos salido de la isla de Creta, sino así no le hubiera pasado nada al barco ni a nosotros. En su versión dice otras palabras, pero el enfoque es el mismo. Y me gustó mucho cuando yo estaba leyendo, cuando Pablo les dijo, si ustedes me hubieran hecho caso, no estuviéramos donde estamos. Ahí sale. Le salió a Pedro el espíritu maternal. Las mamás, ya ves, si me hubieras hecho caso, no te hubiera pasado eso. Hasta cuando ya los hijos estamos emproblemados, mamá, papá, ya ves. Y el padre así saca pecho y la mamá también. Si me hubieras hecho caso.
Es que yo sé por qué te lo digo. No por gusto, estoy vieja, estoy viejo, dicen los padres ahí. Se montan encima de los hijos. Cuando hay señoritas que vienen a la iglesia, jóvenes, y dicen, andan de novio o de novia con alguien que no, que nada que ver. Y uno les dice, no, hombre, esa persona no te conviene. Y no le hacen caso a uno. Más que todo las señoritas, porque pues son las que salen más perjudicadas. Al tiempo vienen con la panza, algo crecida. Y dice, ¿qué puedo hacer ahora? Dar a luz, va, pero eso pasa por no escuchar, por no prestar consejo y accionarlo. Y fue cuando Pablo les dijo, si ustedes me hubieran hecho caso, no estuviéramos hoy acá, pasando este grave problema. Y es la palabra que Dios colocaba en mi corazón para decírselas a ustedes. No importa quién sea usted, los años que tenga, la posición que tenga, lo que haya alcanzado, admiramos su experiencia, su sagacidad, su fuerza por luchar en la vida. Y mire que lo felicitamos y la felicitamos porque ha alcanzado éxito en muchas áreas, en el negocio, en el trabajo, etcétera, etcétera. Pero estoy seguro que hay cosas que no sabe todavía. Y a usted, usted posiblemente a veces dice, Dios, ¿por qué no me contestas? Es lo que Dios ponía en mi corazón. Y el Señor a veces ya le contestó o le va a contestar, pero no va a ser a través de una oración cuando usted esté arrodillado o arrodillada delante de Él. Puede ser a través de un niño, a través de un joven, a través de alguien que ni es cristiano en ocasiones. Y una persona que ya maduró espiritualmente dice, seguramente Dios me está hablando. ¿Amén? Seguramente fue Dios. ¿Qué iba a saber ese niño de esas cosas? Si uno se pone a analizar, los niños a veces son muy inocentes en algunas áreas. Pero que si un niño viene y le da un consejo a un adulto, me imagino que ha de ser Dios. Ese es el grave problema de mucha gente. A mí me contaron de un señor. Pasó cerquísima. Que llegó un muchacho a la iglesia. El muchacho era muy alto, alto, alto. Y entonces se acercó el hermano, que en la iglesia solo se pasaba leyendo la Biblia. ¡Wow! ¡Qué cristiano y qué lector! Y cuando se acercó, ni lo conocía. Vení, vení para acá. Vos sos más alto que yo. Me ganás en altura, pero no me ganás en experiencia y mucho menos en conocimiento de la Biblia. Dios santo. Eso no. Yo me imagino, si este muchacho viene y le dice, oiga, eso no está bien. Vos que sabes, ni cristiano sos. Hay gente así, que porque van mucho a la iglesia piensan que el vecino no les puede decir nada, que ellos estén haciendo algo mal. Una persona cuando ora mucho y Dios le responde, tiende a que su ego espiritual crece. Y dicen, es que los demás pecadores, todos somos pecadores. Y debemos de escuchar, prestar atención a las palabras de la gente. Por eso la Biblia dice, cuando nosotros escuchamos, retenemos lo bueno. ¿Y qué dice? Desechámoslo, lo malo. Una persona inteligente, sabia y madura, tanto físicamente como espiritualmente, si aquello no está bien, yo lo desecho. Pero si está bien y vino de cualquier persona, yo lo agarro para mí. Esas son las personas que crecen más, no tanto solo con oración. La oración es importante, leer la Biblia, no digamos, es importantísimo, porque Dios nos habla a través de ella. Pero también se crece cuando escuchamos a los demás y no nos metemos a tantos problemas. A mí me pasó una vez que yo quería hacer una cosa y una persona que no iba mucho a la iglesia me dijo, no hombre, yo te aconsejo que no lo hagas. Yo no lo hice porque conozco un poco a la persona. Yo le dije, no hombre, yo ya lo examiné y todo. Yo creo que sí va a funcionar, a mí me tiene que funcionar. Y no me funcionó. Y digo, por algo no se metió esta persona a trabajar con la otra. Y yo no hice caso. Por pensar de que, porque Dios
está conmigo y que Dios siempre respalda lo que uno hace. Es que Dios siempre me respalda, hermano. O sea, Dios me ama, claro que sí. Dios nos ama a todos. Pero quiere que nosotros aprendamos una cosa: a ser humildes. ¿Por qué alguien adulto, alguien que ya creció espiritualmente, no le hace caso a otro que tal vez no está a su rango? Porque no es humilde. Esa es la verdad. ¿Será? Pero yo veo que la hermanita, ¿qué tal, hermano? Eso no es humildad. Eso son costumbres de forma de hablar. La humildad es eso: escuchar a alguien. Yo una vez le pregunté a alguien, ¿qué pasa si viene alguien y que me odia, por ejemplo, y me tira una basura? ¿Vos recoges eso? ¿Qué hace la persona humilde que tiene sana su autoestima? Ah, está bueno, lo recoge porque no le afectó en nada. Pero una persona que no ha madurado en tantas cosas, eso le afecta a morir. O un mal saludo. Hermanas y hermanos, es tiempo de ya no solo enfocarnos, es que Dios me tiene que responder. Y si yo siento que Dios me está hablando, yo lo hago. Y si no, no lo hago. Y menos si me lo dijo aquel, menos lo voy a hacer. Y después hay problemas. Andan las personas endeudadas, andan las personas equivocadas, dolidas, porque no le hicieron caso a alguien que tal vez ni oraba mucho. Pero Dios usó a esa persona para decirle: no, hombre, no es por ahí. ¿No se recuerda aquel hombre que decía: Señor, voy a ir? Y el Señor le decía: no, no, no. Y al final estuvo hablando por una mula, y ni así. Entonces es momento de que nosotros emprendamos el camino a la verdadera madurez. Quiero que vaya conmigo a la última escritura. Léalo usted, primero de Samuel capítulo 15, verso número 3, solo ese versículo, 1, 2 y 3. Muy bien, deténgase ahí porque va a seguir leyendo, que a usted le encanta leer. ¿Qué le dijo el profeta a Saúl? ¿Qué le dijo? Mata todo, destruye todo. Él era el rey. ¿Quién tenía más mando ahí, Samuel o Saúl? Jerárquicamente, delante de la gente, Saúl, porque era el rey. Pero no hay autoridad más grande que la autoridad del Espíritu Santo de Dios. Ahora vaya al versículo 9, por favor, y léalo. 1, 2 y 3.

La razón humana y la inteligencia humana, eso está buenísimo. Porque él no destruyó lo bueno, donde había plata. Ay, Dios. Pero no era lo que Dios le había dicho. Ese es el problema. Y se lo dijo a través del profeta Samuel. Qué mejor que un profeta, ¿eh? Ese trabajo que usted va a agarrar, humanamente, mire, está buenísimo, buenísimo, buenísimo. Va a ganar más, tiene más horarios para compartir con la familia. El único problema es de que los domingos se tiene que trabajar. Pero no importa, porque yo voy a dar mi diezmo y todo. Eso es la razón humana. Pero a veces no es lo que Dios quiere para nosotros. Dios quiere que nosotros siempre le busquemos. Y si ese trabajo, por más bueno que parezca, le van a dar todas las prestaciones, su familia va a salir beneficiada. Es más, solo es por un año, por 2 años. Ya después de 2 años, Señor, soy tuyo. No, esa es la razón humana. Pero no es lo que Dios quiere para nosotros. Ese negocio, lo mismo. Yo estaba en un negocio y yo no estaba tan conforme porque yo decía, ese negocio, si yo fuera a hacer las diligencias del negocio, yo tendría que mentir, engañar, y ya no me estaba agradando mucho. Y me dijeron, casi todos los negocios son así, casi todos los negocios mienten y engañan. Pero yo dije, no, tal vez no todos, pero casi. Pero en el que yo estaba, tenía que engañar, mentir, falsificar cosas y ya no me agradó. Dios no quería que yo estuviera ahí. Por más bueno que parezca. Y Saúl usó su razón y no le hizo caso a un hombre de Dios. ¿Y sabe qué le costó a Saúl eso? Lo desterraron del reino. No más es. No más es. Pasó lo que pasó allá en la isla cuando estaba Pablo. Porque al final Pablo les dijo, porque Dios siempre es misericordioso. ¿Cuántos lo creen? Pablo les dijo, miren pues, un ángel habló conmigo. Nadie va a morir, pero el barco se va a destruir. Y a veces por no hacerle caso al Señor, a Dios, a través de alguien, cualquier medio, tal vez no morimos físicamente, pero salimos perdiendo todo, todo, dinero, dignidad, valor, etcétera, etcétera. Esas son las consecuencias. Entonces, ¿qué va a hacer? Ya usted va a empezar a tratar de recibir consejos de un hombre de Dios. No importa si tiene más edad que usted, menos edad que usted, tiene más dinero o menos, no importa nada. Siga orando como lo está haciendo y pidiéndole que Dios le responda. Pero si Dios le responde a través de cualquier persona, sea quien sea esa persona, obedezca la palabra de Dios. Y le va a ir, mire, re bien, aunque tenga problemas y dificultades, pero usted va a tener paz en su corazón, porque va a saber que es ahí donde Dios quiere que usted esté. Le invito a que se ponga de pie en esta noche y que hoy vamos a elevar una oración al Señor para que Él nos dé sabiduría, inteligencia, que eso es aparte. Y que le digamos, Señor Jesús, yo quiero que tú me digas hoy, que tú me hables, que tú me muestres de cualquier forma, si es el lugar donde debo de estar. Si ahí debo de ir, si me quiero, tengo que quedar o me tengo que ir. Si usted ya no tiene paz en su corazón por donde está, por la situación que está pasando, y su barco ya se va a destruir. Seguramente el Señor a muchos hoy les está diciendo, vas a perder muchas cosas por no obedecerme, pero estás aún a tiempo de no perder la vida. La vida es más importante que cualquier cosa aquí en la tierra. Piénselo muy bien. Póngale atención a la palabra. Hoy hay muchos corazones dolidos, mucha gente que ha perdido tanto dinero por hacer cosas que no debía hacer. ¿Quiere seguir perdiendo dinero? Siga desobedeciendo a la palabra de Dios, que el dinero se va rápido. ¿Quiere que su corazón siga siendo lastimado? Siga ahí donde está. Que hasta que usted y yo tomemos la decisión y aprendamos que el que tiene la razón siempre es el Señor, hasta ese entonces vamos a pasar esa prueba, si no, no la pasamos.
Padre que estás en los cielos, en la tierra y en todo lugar, tú has hablado a nuestros corazones, Señor, que cuando nosotros no obedecemos tu palabra, que tú nos hablas a través de una oración, a través de tu palabra, de la Biblia, nos va mal. Pero cuando tú nos hablas a través de un medio, Señor, de una persona inferior aparentemente ante nosotros, y por eso despreciamos a esa persona, despreciamos su consejo, y tú estabas utilizando a esa persona o ese medio para hablarnos, nos empieza a ir mal, Señor.

0: Hechos capítulo 27, verso número 9, léanlo por favor en el nombre de Jesús, 1, 2 y 3. Verso 10. Verso 11 y último. Pueden ocupar su lugar. A partir del versículo 9, la versión que tengo yo, que es la actual, que no importan las versiones, solo cambian las palabras, dice: era peligroso.
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Muy buenas noches, mis hermanos, mis hermanas. Estamos acá en su franja Momentos de Oración, donde les invitamos a cada uno de ustedes, mis hermanos, mis hermanas, a unirse en esta franja preciosa Momentos de Oración, donde estaremos orando por las diferentes necesidades. Así que usted se puede comunicar con nosotros desde ese lugar donde se encuentra. Si usted está pasando por momentos difíciles, solo recordemos que Dios está ahí y que Dios tiene la solución para esa situación, para esa tristeza, para ese problema, para esa necesidad, para esa enfermedad, para ese problema familiar, para ese problema económico. Dios tiene la solución. Así que solamente creamos con todo nuestro corazón que Dios puede obrar a favor nuestro, y Él lo estará haciendo en esta bella noche. Recordemos que cuando Él anduvo en esta tierra, hizo milagros en cada lugar donde Él llegaba, hacía milagros, sanó a muchas personas, multiplicó los panes. Y podemos hablar muchas cosas que hizo el Señor, y hoy en día también quiere hacerlo, también quiere llegar a su hogar, también quiere llegar a su trabajo, también quiere llegar a su familia y obrar un milagro especial. Así que mi hermano, mi hermana, le invitamos entonces en esta hora a unirse con nosotros en esta hermosa franja Momentos de Oración. Desde ya usted puede comenzar a levantar sus manos, a decirle: Señor, yo creo. Señor, estoy completamente confiado en ti, Señor. Yo espero en ti, y el Señor lo hará por usted. Así que en esta hora, mi hermano, mi hermana, le invitamos a que se una con nosotros. Le invitamos a que se una con nosotros, mi hermano, mi hermana. Y si usted desea que oremos por su necesidad, también nos puede hacer llegar su petición. Con mucho gusto vamos a estar clamando a Dios por su vida.

Ya sabe, las líneas telefónicas están completamente disponibles para que usted los marque en este momento. Usted puede llamar al 2250-6681 o al 5421-8102. 2250-6681 o 5421-8102.

Así que mi hermano, mi hermana, quizás usted regresó del trabajo ya y pues tiene la oportunidad de unirse con nosotros. Usted tal vez nos va escuchando en su automóvil o a lo mejor aún está en su negocio y nos está escuchando y puede unirse con nosotros. Hágalo desde el lugar donde usted se encuentra. Recuerde, mi hermano, mi hermana, que el Señor dice en su palabra que si alguien está afligido, que haga oración. Y bueno, yo no sé, tal vez usted se encuentra preocupado, se encuentra afligido, quizás se encuentra enfermo, quizás se encuentra pasando esos momentos muy difíciles en su vida, quizás está sufriendo porque el ser amado está enfrentando quizás alguna enfermedad terminal, pero de una cosa sí estamos seguros y es que Dios dice en su palabra, clama a mí y yo te responderé. Entonces, cuando Él nos da aquella promesa, podemos confiar porque Él no va a fallar, Él nunca falla. Por ello es que podemos confiar en lo que Él dijo. Nosotros seguimos por acá esperando su llamada, esperando su comunicación. Con muchísimo gusto vamos a estar orando a Dios por su vida, por su necesidad. Es una bendición, de verdad que es una bendición poder escucharle a usted, poder recibir sus llamaditas. Así que puede hacerlo en este momento. Puede llamarnos desde ahí donde usted está, puede llamarnos 2250-6681 y 5421-8102. Están ahí totalmente disponibles para que usted se comunique con nosotros. Así que ya sabe entonces, mi hermano, ya sabe, mi hermana, estamos esperando su llamada.

Hechos capítulo 27, verso número 9. Léanlo por favor en el nombre de Jesús. 1, 2 y 3.

Muy bien, vamos a hablar con Dios en esta bella noche. Vamos a clamar a Dios en este momento. Yo espero que usted ahí donde está también se una juntamente conmigo.

por los hermanos, mi Dios amado. Oramos, Padre eterno, por las hermanas, Señor, y que nos sintonizan a través de la radio, Padre eterno. Cada uno, Señor, tiene diferentes necesidades. Cada uno, mi Dios amado, sin duda, oh Dios de los cielos, enfrenta situaciones difíciles, pero hoy venimos clamando a ti, Señor. Venimos clamando a ti, oh Dios eterno, por la vida de mi hermano, por la vida de mi hermana, Señor. Clamamos a ti con todo nuestro corazón, oh Dios. Venimos suplicándote, Padre bueno. Venimos suplicándote a ti, oh Dios, en esta noche, Señor, por cada uno de mis hermanos, oh Dios, por aquellos, Señor, que en estos momentos están esperando una respuesta tuya, están esperando, Señor, un milagro, mi Dios amado. Hoy venimos orando por sus vidas. Hoy venimos clamando a ti, Señor, por esa necesidad, por esa petición, Señor, que mi hermana, que mi hermano tiene delante de ti, Señor. En esta noche preciosa, Padre Santo, clamamos a ti, Señor, de una manera especial, Señor, por la vida de cada uno, oh Dios eterno. Venimos suplicándote, mi Dios amado. Venimos suplicándote, Señor, por la vida de mi hermano, por la vida de mi hermana, oh Dios. En el nombre de Jesús, a ti clamamos, Padre. Por aquellos, Señor, que tienen problemas familiares, mi Dios amado. En el nombre de Jesús, clamamos a ti, Señor. Por aquellos que tienen problemas, Señor, en su trabajo. Aquellos que tienen problemas en sus negocios. Los que tienen problemas en su matrimonio, Señor. En fin, oh Dios, tantas situaciones difíciles que se dan, mi Dios amado. Hoy clamamos a ti, Señor, por cada vida, por cada uno de tus hijos, Señor. Te suplicamos, Padre Santo, para que obres de una manera especial, para que les respondas a tus hijos, a tus hijas. Los que han estado, Señor, presentando sus peticiones delante de ti. Hoy nosotros venimos a unirnos, mi Dios amado. Ahí donde está, Señor, aquel hombre, aquella mujer, Señor, necesitando de ti. Hoy oramos por su vida, Padre, en el nombre de Jesús. En el nombre de Jesús oramos por la vida de tu hijo, de tu hija. Te pedimos, mi Dios, que pongas tu mano preciosa sobre aquel cuerpo con quebrantos de salud. Quizás alguna enfermedad terminal, quizás un cáncer, Padre eterno. Oh, pero nosotros creemos que para ti no hay nada imposible. Creemos que tú todo lo puedes hacer, mi Dios amado. Creemos que tú todo lo puedes hacer, oh Dios de los cielos. Y es por ello, Señor, que a ti clamamos. Y es por ello, Señor, que nos acercamos en esta hora, mi Dios amado. En el nombre de Jesús. En el nombre de Jesús, aquí estamos, mi Dios de los cielos. Trayendo a ti, Señor, estas necesidades. Ahí donde están tus hijos, Señor, que han sufrido pérdidas, Padre eterno, de algún ser querido, mi Dios amado. Hoy oramos por esa fortaleza en la vida de aquellas familias, Señor, que han perdido a un ser amado, mi Dios eterno. Quizás están llorando, quizás están recordando esos momentos, mas yo te ruego, Señor, y que tú, que todo lo sabes y que eres

El único que sabe es consolar a tus hijos. Te ruego les consueles ahí donde están, Señor. Oh Dios de los cielos, dales el consuelo que tus hijos están necesitando, mi Dios. En el nombre de Jesús, consuela la vida de mis hermanos, Padre. También oramos, Padre Santo, en esta noche, Señor, por mis hermanos que tienen sus negocios, oh Dios eterno, para que tú abras puertas de bendiciones, Señor, en la vida de mis hermanos, en la vida de mis hermanas, Señor, ahí donde están, Padre Santo. Otórgale su petición, Señor. Por favor, mi Dios amado. Por favor, mi Dios amado. Yo sé que tú lo puedes hacer, Señor. Oramos, Señor, por aquel hermano que ya es adulto, Señor. Aunque quizás se siente triste, se siente solo, Señor, porque sus hijos están lejos. Mi hermano o mi hermana, Padre, hoy vengo clamando para que tú seas su compañía, Señor, para que tú seas su consuelo, oh Dios. En el nombre de Jesús, oramos, Padre bendito, por la vida de tu hijo, de tu hija. Clamamos, Señor Jesús, en esta noche, Padre, por cada uno de mis hermanos y hermanas que ofrendan para esta emisora, Señor. A cada uno por nombre tú le conoces, y yo vengo suplicándote, Dios de los cielos, que los bendigas, Señor, con toda clase de bendiciones, que multiplique sus ingresos económicos, que les concedas, Señor, que tú suplas esa necesidad en su vida. Quizás la necesidad no sea económica, Señor, quizás sea física. Oh Dios de los cielos, hoy te suplicamos, mi Dios amado, que suplas aquella necesidad en la vida de tus hijos. Quizás en su familia estén necesitando, Padre Santo. Quizás ahí en el negocio, mi Dios amado, esa protección, Padre Santo, en el nombre de Jesús. Te lo pedimos en esta hora, Señor. Bendice a cada uno, Señor, a los de cerca como a los de lejos, mi Dios amado, a los que están escuchando como a los que no, pero que son parte, Señor, cada mes, mi Dios amado, por aquellos, mi Dios, que ofrendan quizás una vez, pero que lo hacen con todo su corazón. Hoy oramos por ellos también, Padre bendito. En el nombre de Jesús, te pedimos, mi Dios amado, por aquellos que predican tu palabra, aquellos, Señor, que salen a llevar ese precioso mensaje, que están sirviéndote, mi Dios de los cielos, para que tú les des palabras, para que tú uses sus vidas en tus manos, mi Dios amado. En tus manos colocamos, Señor, la vida de tus siervos y de tus siervas, Padre Santo. Oramos, Señor, por aquella juventud que también nos escucha, Señor, para que fortalezca sus vidas, mi Dios eterno, en el nombre de Jesús. Oh Dios de los cielos, en tus manos colocamos la vida de cada uno, Señor, como también oramos por los que laboran para este ministerio, Señor. Tú les conoces por nombre, tú conoces sus necesidades, Señor, y hoy los colocamos en tus manos preciosas, porque solamente en tus manos pueden estar seguros, Padre Santo. En el nombre de Jesús. En el nombre de Jesús, oh Dios mío, oramos, Señor, con todo nuestro corazón, Señor. Oramos, Padre Santo, en estos momentos, Señor,
por la vida de mi hermana Miriam, Padre, ahí donde ella está, Señor. Bendícela, Padre. Oramos por su familia, Señor, en el nombre de Jesús. En tus manos preciosas colocamos la vida de mi hermana, Señor, en esta noche preciosa. Gracias, mi Dios amado. Oramos, Padre Santo, por el propietario de esta emisora, allí donde está, bendícelo, por su esposa, por sus hijos. Oh Dios de los cielos, en el nombre de Jesús, en tus manos preciosas, colocamos sus vidas, Señor. Bendícelos, por favor. Muchas gracias, Padre. Muchas gracias te damos. En el nombre de Jesús. Amén, Señor. Amén.

0: Muy bien, mis hermanos, mis hermanas, se llega el momento de despedirnos de esta hermosa programación, más solo nos resta desearles que Dios me les continúe bendiciendo y que el Señor les dé un hermoso descanso. Si el Señor nos da la oportunidad, el día de mañana estaremos llegando hasta sus hogares con esta hermosa programación. Que el Señor les bendiga.
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Gracias, Señor. Hoy venimos rendido ante ti para adorar tu nombre, Señor. Estamos ansiosos de tu presencia, Padre. Hoy recibe la adoración de tu pueblo, Señor.

Dile a alguien, bienvenido a la casa de Dios, bienvenido a River Arena.

tiro de gracia. 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Y le dijo el diablo a la tumba: no me lo vayas a dejar

Los años han pasado y se aumenta tu vejez. Mi infancia ha terminado y a tu lado yo estaré. De Dios la recompensa.

en medio de la lucha, las tristezas. Sigue a Jesús, Él viene pronto, escucha mi canto.

Cada día hay algo nuevo para ti. Señor, quiere llevarte a nuevos niveles cada día. Solo entra en su intimidad y dile, Señor, límpiame a cada instante. Ayúdame a ser diferente. Pero toma tu decisión en hacerlo. Levántate y adórale al Señor.

cantores y salmistas proféticos que traigan cada día un rema de Dios para el pueblo del Señor. Hoy el rema para ti, iglesia, que me estás escuchando. Hoy es tu día, te dice el Señor. Es tiempo de que levantes tus manos y tomes fuerza.

levanta tus manos y dale gracias. Donde tú estés, donde te encuentres, hoy viene el manto de gloria sobre tu vida. Tu tabernáculo de adoración es restaurado. Me refiero a adoradores que quebrantan su corazón, adoradores que derraman su corazón delante de la presencia de Dios.

ese aplauso, Él vive. Su reino está aquí. Oh, declaramos tu poder. Declaramos.

Voy a cantar esta canción que tiene por título El Hijo de la Calle, que refiere la tristeza de los hijos que se pierden por causa de los padres en su locura, destrozando el hogar. Escuche, El Hijo de la Calle es el título de esta canción.

saber que esta historia se repite. ¿Cuándo? Diariamente. Diariamente. Pero escucha.

Queremos expresarte, Jesús, que sin ti no podemos vivir. Eres la razón de nuestra existencia.

esposa mía, pido a Dios que te bendiga y que muchos, muchos años con amor te pueda amar. Que aunque vea correr el tiempo y también tu pelo blanco, que con este amor tan santo mucho más te pueda amar. En la vida cuanto pasa, muchos son los que se casan y también los que fracasan, porque no han...

muchos que han querido hacernos desmayar. Se han levantado otros que nos han apoyado en este ministerio, y para ellos va este agradecimiento especial.

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0: Muy buenos días, buenos días, buenos días. Qué bendición poder llegar a su casita en este día sábado 27 de junio. Qué lindo, ¿verdad? Que el Señor derrame bendiciones a cada uno de mis hermanos que nos sintonizan en diferentes lugares, ¿verdad? Qué bueno. Buenos días, buenos días. Quiero agradecer ya la comunicación de mi hermana Zoilita. Dios le bendiga, hermana Zoilita. Dice, buenos días, bendiciones, hermano Frido. Gracias por estar con esa bendición en el programa. Dios lo lleve con bien y mucha bendición. Gracias, hermanos. Dios les bendiga. ¿Cómo amaneció? Qué lindo día, ¿verdad? Bueno, siempre como dice la hermana Anita, hoy está fresca porque es de este día, es nueva. Entonces, si es fresca y nueva, hay que disfrutarlo en esta mañana. Y qué mejor disfrutarlo en esta mañana con platicar con él. Qué lindo es platicar, ¿verdad? Ay, sí. Alguien dice así, no, yo voy a ir a platicar con fulano. Es que se me entiende, dice uno, ¿verdad? Es que cuando platico con él, ni sentimos las horas, dice uno, ¿verdad que sí? Y dice, ala, es que nomás dejamos de platicar y sentimos una tranquilidad. ¿Verdad que sí? Pero qué mejor platicar con el que nos conoce, con el que verdadera sabe quiénes somos nosotros. Al que no le podemos ocultar nada, porque antes que comencemos a platicar, él ya sabe mi necesidad. Que en esta mañana pongamos nuestras peticiones delante de Dios. ¿Qué dice usted en esta mañana? ¿Quiere usted platicar con él? Unámonos pues. Depositemos nuestras cargas. Venid a mí los que estáis cargados y yo os haré descansar. Él quiere que tú y yo descansemos, que tú y yo reposemos. Padre, en esta mañana, oh, gracias, papito lindo, porque ya tengo la oportunidad de estar en este lugar. Gracias por todos aquellos que ahorita están en intimidad contigo, Señor. Ahí en ese lugarcito, Señor, donde no se oye ni un ruido, Señor, pero sí la voz de tus hijos, Señor, expresando lo que hay en nuestros corazones, Señor. Y tú que escudriñas nuestra mente y todo. Gracias. Porque siempre estarán atentos tus oídos y tus ojos en todos los lugares, Señor, donde el hombre, la mujer, clama a ti. Por eso tu palabra es tan fiel y verdadera cuando dice, clama a mí, yo te responderé. Y estoy dispuesto a mostrarte cosas grandes, cosas maravillosas que aún ni por tu mente pasan de lo que tú vas a ver. Gracias, Señor Jesús, porque cada día, Señor, tú nos enseñas muchas cosas. Gracias, Señor, porque en esta mañana podemos sentir tu presencia, podemos sentir tu paz, podemos sentir que no estamos solos, Señor amado. Especialmente aquel hermano, aquella hermana que está postrada en una cama, quizá está triste, quizá está desanimada, quizá en esta mañana siente que no hay esperanza, siempre siente que no hay sanidad, como que no hay medicina. Pero en esta mañana la medicina de nosotros se llama Jesús de Nazaret. Que en esta mañana dice, clama a mí, yo te responderé. Hoy es tu día, mi hermano, hoy es tu día, mi hermana, en que tocarás el corazón de Dios, en que Dios está dispuesto a responderte, en que está dispuesto a ayudarte, aún en la aflicción más grande que tienes. Quizá es una deuda, quizá sientes que no vas a reunir el dinero para la operación. Quizá en esta mañana, Señor amado, ya llegó el momento de pagar, Señor, el alquiler de tu casa y no tienes. Pero hoy es el día en que, Señor, te va a asombrar, porque el Señor es un Dios de respuesta, un Dios de misericordia, un Dios de amor, un Dios que es lento para la ira, pero es grande en misericordia. Y hoy estamos clamando por misericordia, hoy estamos clamando por favores, hoy estamos clamando por sanidad, hoy estamos clamando porque sé que en Él está la respuesta. Gracias, Señor, por estos dos programas, Señor. Gracias, Señor, porque han sido, Señor, una fuente de bendición para miles de personas, tanto aquí en la República de Guatemala como fuera de nuestras fronteras. Bendice, Señor, aún aquel país que, Señor, está ahorita, Padre, pasando sus momentos por esos terremotos, Padre. Pero es la manera en que tú estás hablando a tu pueblo, estás hablando a la humanidad para que nos preparemos, porque todo esto que está pasando es necesario que acontezca. Por eso dice tu palabra que estemos preparados como las cinco prudentes, aquellas cinco mujeres sabias, Señor, que estaban esperando al esposo. No importaba si iba a ser de noche, de día, mediodía, no, ellas estaban preparadas. Así tu iglesia está preparada, porque no sabe ni la hora ni el día en que has de venir, Señor. Por eso, de diferente manera, Señor, estás hablando. Por eso te pedimos por ese país, Padre, que está pasando, por aquellas personas, Señor, que quizá perdieron todo, pero lo lindo es que no perdieron la vida, papá. Ayuda a ese país, y en tus manos las ponemos en esta mañana, en el nombre de Jesús. Amén, amén.
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0: Cuénteme, ¿cómo ha amanecido usted en este día? ¿Qué hizo Dios en usted esta semana? Cuénteme, ¿qué milagro hizo Dios en usted, en su familia, en sus hijos, en su vecino, en su iglesia? Cuéntenos en esta mañana. Queremos saber qué hizo Dios en esta mañana o en esta semana en su vida. O que en esta mañana usted se haya maravillado por todo lo que el Señor hace. Ahora comuníquese con nosotros en esta mañana, 2250-6681.

0: Con este canto hemos iniciado esta mañana maravillosa, ¿eh? Por eso estamos, que usted se comunique con nosotros en esta mañana. Quiero que usted haga este programa en esta mañana, que usted se comunique y diga, hermano, aquí estamos escuchándolo siempre desde las 5 de la mañana. El día sábado queremos que usted, ya que está en su casita, pues queremos que se comunique con nosotros. Y usted nos diga, hermano, queremos escuchar un canto, ¿verdad? Así es. Buenos días.
1: Buenos días, mi hermano, Dios diga.
0: ¿Qué dice mi hermano Esteban?
1: Sí, mi hermana Fernando, una nueva misericordia, un bendecido día sábado, llegando casi a la tercera del año.
0: Así es.
1: Agradecido con Dios por todo lo que ha hecho, por todo lo que hace y por todo lo que hará en nuestras vidas.
0: Así
1: y
0: es.
1: Y que el Señor lo bendiga a usted y a su amada familia.
0: Gracias.
1: Y también a su amada audiencia, que el Señor lo bendiga y la guarda. Y los administradores del administrador, que sean los bendiga, también es una gran bendición.
0: Exactamente.
1: Y aquí siempre, hermana, nos queda 6 meses para conocernos, a ver cuál antes del 2026. Y
0: antes.
1: Si le puede bendecir con la alabanza que pone su amada, querísima esposa, su otra amistad que pone, por ejemplo, los miércoles.
0: Amada mía, o hueso de mis huesos.
1: Por favor, mi amadito.
0: Qué gusto escribir.
1: Así que.
0: Dígale, mande un saludo a la dueña de su bolsa, pues.
1: Mi reina linda, aquí la ama el principito. A mí me dice, como a mí me dice el viejo.
0: Ojo, de una vez lo mata, ¿verdad?
1: De una vez, el viejito, porque este 23 de diciembre cumplo mis primeros 50 años sobre la faz de la tierra, mi hermano. Y entonces soy el más viejo de la casa.
0: Pero entonces.
1: Te quiero mucho. Y te mando un gran abrazo.
0: ¿Quién cumple, ¿quién cumple 50 años?
1: El 23 de diciembre, yo, para hasta el final del año.
0: Ala, pues sí, ojalá que sí, antes sí, de los 50 lo pueda ir a abrazar yo.
1: Es un privilegio, hermana, que sea clavos le voy a regalar.
0: No, pintura mejor.
1: Va, también mi hermana, yo, que, así que bendiciones, mi hermano.
0: Dios lo bendiga, bendiciones.
1: Esta nueva misericordia que tenemos, te bendecía mañana.
0: Amén.
1: Toda su amada audiencia, hermano, que Dios lo bendiga.
0: Gracias, hermano Esteban. Bendiciones. Allá en la zona 3, muchos años y no podernos conocer, hermano. Pero este año sí. Así es. Dios me lo bendiga, mi hermano, en esta preciosa mañana. Bueno, vamos a complacer, ¿verdad? Él dice hueso de mis huesos. Y está acorde porque hoy allá en la colonia El Arado de Vía Nueva hay una conferencia de matrimonios a las 4 de la tarde. Ay, mire, acorde a este mensaje que está, que es hueso de mis huesos.

0: Quiero dedicar este canto a Irene. Irene es mi señora, que le llamamos también Aida.
1: Bueno, en esta mañana hacemos una cordial invitación, ya que el día de hoy, pues, la Iglesia Misterio de Dios, que está ubicada en la primera calle Colonia La Arada, a pocos metros del antiguo Pozo de Jacob, en la iglesia hay una conferencia de matrimonios hoy, a partir de las 4 de la tarde. Están haciendo esta cordial invitación a las parejas, ya que pues en la alabanza estará los esposos Aguilar Mérida y en la palabra del Señor el pastor Fridolino Soto. No falte, la entrada es gratuita. Si usted anhela ir, pues, y quiere ir, pues yo le puedo mandar la ubicación. Ahora es más fácil que antes, ¿verdad? Pero no se lo pierda. Estos son los tiempos que necesitamos que Dios nos ayude. Porque si algo se está destruyendo y se ve constantemente en las familias, si no para muestra un botón, en las congregaciones, ¿por qué solo la mamá va a la iglesia? O a veces van los esposos, pero no van los hijos. Entonces necesitamos para que esto se solucione, ¿verdad? Yo he tenido, no sé si dicha le puedo hablar, de ver separarse muchas parejas. Pero en una ocasión estaba yo y habían tres niños, quizá entre 5, 9, 13 años. Y estaban ahí, y yo estaba ahí, que sí, que yo te lo decía, que no sé qué, que aquí, que el otro. No, ¿y acaso no te daba yo tu gasto? Pero hermano, y los pobres patojitos mirando ahí usted. Pero no fue tanto eso lo que me quebrantó mi corazón, sino esto. Cuando el hombre, ¿verdad? Porque nosotros los hombres como que somos más machistas, ¿verdad? Y sí, que no, yo mando, y usted lo sabe. Dice, mira, dijo, para que no aleguemos tanto. Le dice al niño grande, mijo, ¿con quién de los dos te quieres ir? Y la pregunta, gente, sin sentido, ¿verdad? ¿Y qué? Entonces aquel niño le dice, papá, yo quiero irme con los dos. Mire usted. Esas palabras de este niño impactaron en los dos. Y resultaron llorando los dos. Tanto la mamá como el papá. Ellos discutiendo grandemente que aquí, que allá. Y hablando hasta del licenciado. Y ella, lo único que dice el niño, cuando el papá, sin mero, imponente, ¿con quién de los dos te quieres ir? Aquel niño, con aquella mirada ingenua, dice, yo quiero irme con los dos. Aquel hombre bajó la vista, la mujer se quedó sola y comenzaron a llorar. Y yo lo único que les dije esa tarde a ellos, ¿quieren más respuesta que eso? ¿Qué dicen ustedes? Hoy tienen la oportunidad, les dije yo, de borrar eso que pasó y dar un giro a sus vidas para que el día de mañana sus hijos tengan un buen recuerdo de ustedes. Esas palabras de ese niño hicieron para que no se separaran ellos. Así es. Que Dios nos ayude, ¿verdad? Que Dios nos ayude porque necesitamos que Dios nos dé las fortalezas. Queremos su comunicación en esta mañana al 2250-6681. Porque déjeme decirle, hay una esperanza todavía.

0: Siempre hay una esperanza, ¿verdad? Buenos días, hermana Anita.
1: Buenos días, Dios le bendiga. Dios le bendiga, hermano Frido, ¿cómo amaneció?
0: Acostadito.
1: Bendecido, prosperado y en victoria.
0: Amén, así
1: es. Hermano, ¿cómo amanecieron? Estamos contentos, agradecidos con el Señor, ¿verdad? Estamos muy agradecidos por todo lo que el Señor hace, ¿verdad? Y no solo con nosotros, sino con usted también. Porque usted recibe bendición, ¿verdad? Y bueno, y aprovechando, ¿verdad?, el tiempo, ¿verdad? Ya que los días son malos. Bueno, y hay un evento especial, ¿verdad?, el día de mañana, ¿verdad? Ahí está hablando el hermano
0: hoy,
1: pastor.
0: Hoy a las 4 de la tarde.
1: Ah, hoy sábado, así pues hoy. Pues hoy, pues le invitamos, ¿verdad?, que usted llegue ahí a esa iglesia, ¿verdad?, donde va a ser este evento de matrimonio, ¿verdad? Precisamente yo estaba recordando, ¿verdad? Hoy es 27.
0: Ajá, así es.
1: 27 de junio. Pues de hoy.
0: ¿Un mes?
1: En un mes, en la misma fecha de hoy, pues nosotros también vamos a estar cumpliendo años, ¿verdad? De matrimonios. Bendito sea el Señor, ¿verdad? Y estamos agradecidos con el Señor porque sabe que vamos a cumplir 41 años. De matrimonio. Se dice fácil, ¿verdad? 41. Pero mire, en ese tiempo, pues, han habido muchas experiencias, ¿verdad? Y mucha bendición, ¿verdad? Y hay tantas cosas, ¿verdad? Que hablar, ¿verdad? De los matrimonios, pero, ¿sabe? Yo, todo cuesta, ¿verdad? Pero con ayuda del Señor, hermanos, con ayuda de Dios, todo lo podemos hacer y lograr, ¿verdad? Así es de que estamos agradecidos con el Señor. También que el día 25, pues, es mi cumpleaños, ¿verdad? No se me olvida la fecha de la boda, porque sabe que dos días después, pues, de mi cumpleaños, pues, nos casamos, ¿verdad? Y aquí estamos, hermanos, sirviéndole al Señor, ¿verdad? Y es una bendición para nosotros. Que Dios les bendiga, hermanos. Esperamos que usted nos llame. Quizás usted quiere contar un testimonio, ¿verdad?
0: Como decía, o estará pasando un proceso, ¿verdad? Porque,
1: sí.
0: ¿Qué mejor? Aunque le cuesta a uno contar que su matrimonio está mal, ¿verdad?
1: La vida es de proceso, ¿verdad?
0: Y ahí sí que todos, aquí no hay matrimonio perfecto. Estamos tras la perfección.
1: De un modo o de otro, pues, hay problemas, ¿verdad?
0: Exactamente.
1: Pero sabe que es muy importante acercarse a Dios, ¿verdad? Porque Dios resuelve los problemas. Y también hay matrimonios que necesitan consejería también, ¿verdad? A veces uno se ahoga en un vaso de agua, ¿verdad? Y todo tiene solución, ¿verdad? Y también tiene que ver dónde va a ir a pedir consejo también, ¿verdad? Y con ayuda del Señor, ¿verdad? Así de que llámenos, repórtese con nosotros. Si usted quiere contarnos un testimonio, pues queremos escucharlo, ¿verdad? Porque son de bendición.
0: No solo eso, el testimonio de usted puede servirle a otro que está pasando, a otra persona que dice, es que yo no aguanto, es que no lo entiendo, es que él no quiere cambiar, que él aquí, que él allá, y siempre van a haber esas, como yo les digo a todos, lo que pasa es que nosotros solo contamos lo que nos hacen, pero no contamos lo que hacemos nosotros, ¿verdad? Entonces en esta mañana solo diga usted, por favor, ore por la familia tal. En un momento tan difícil, todos lo pasamos. Uno lo pasa por celos, otro por infidelidad, otros por pobreza, ¿verdad? Otros por enfermedades, por escaseces. O sea, el matrimonio tiene procesos no iguales como nosotros. El proceso de nosotros es diferente al suyo, pero quizá el testimonio de usted va a ayudar a otro en esta mañana. ¿Queremos oír en esta mañana? Y si no, estamos invitando también a los hermanos de Avia Nueva para que asistan a esa conferencia. ¿Quién sabe si el día de mañana, pues, alguna palabra les va a ayudar a ustedes, ¿verdad? Tome su teléfono 2250-6681. Han pasado 34 minutos de las 6:05 de la mañana.

Qué bonito canto en esta mañana. Esperamos sus comunicaciones al 2250-6681. Hoy es día sábado. Bueno, la mayoría, todos están ahí descansando, ¿verdad? Y qué bueno, en esta mañana aprovechando el tiempo, dice, ¿verdad? Pues aprovechemos.

0: buscando Dios. Muy buenos días.
1: Muy buenos días, hermano Frido. Dios me lo bendiga, que se le amaneció.
0: Bendecido, prosperado y en victoria, hermana Amparita.
1: Bendito sea Dios. Ahí está con la hermana Anita también.
0: Sí, aquí la tenemos, mire usted.
1: Estamos. Bendito sea Dios que lo está acompañando ahora.
0: Amén, hermana.
1: Ay, qué bueno, gracias a Dios.
0: Una pregunta, hermana, disculpe. ¿Cuántos años de matrimonio?
1: Yo ya tengo 49 años.
0: ¿49?
1: Sí, ya voy a llegar a los 50.
0: Pues eso es de tirar la casa por la ventana.
1: Ya, hermano Frid. Sí, mire, gracias a Dios, pues aquí estamos viviendo con él. Como usted me dice, ¿verdad? Que uno pasa un proceso, porque, mire, la verdad, hermano Frid, que yo antes cuando vivía con él, pues, mire, él se enojaba que me iba a la iglesia, porque él no era cristiano antes. Fíjese. Yo me iba a la iglesia porque mi mamá y mi papá eran cristianos, íbamos a la iglesia de Santa Fe. Y me decían a mí los hermanos, ¿cuándo va a aceptar usted? Yo tengo que pensar, decía yo, ¿verdad? Mira. Y así me quedaba. Hermana, ¿va a aceptar usted? Me decían, sí, hermano, le decía yo, y voy a aceptar. Mire, cuando yo sentí, yo ya estaba adelante. Ajá. Yo acepté a mi Dios, me bauticé, y todo, y le decía yo a él, vamos a la iglesia. No me decía. Vamos, a veces se enojaba. O me iba yo a la iglesia con mi mamá y me llevaba a Marito y a Irma a la iglesia chiquitos. Me los llevaba yo con Pacha. Ajá. Me los llevaba y regresaba. Yo cuando venía, así, mire, ¿para qué le voy a decir? Él ya me tenía el almuerzo hecho.
0: Entonces, mejor que no fuera.
1: Sí. Ya me tenía el almuerzo y veníamos y almorzábamos y todo. Veníamos con mi papá y mi mamá. Y yo le pedí a Dios que algún día él aceptara, yo le decía a Dios que algún día él acepte. Y mire, cuando yo sentí, me di cuenta, hicimos una reunión en la casa, y que se fíjese que él aceptó.
0: ¿En su casa?
1: Sí, en la casa que vivían.
0: Sí.
1: La casa de mis abuelitos. Él aceptó, viera. Y desde esa fecha, mire, él ya fue cambiando. Y hasta hoy día que él va a la iglesia, y él ya no me dijo nada, él aceptó, ya caminamos juntos, porque mire, la verdad que con él sí pasé un proceso de que él era muy celoso.
0: ¡Wow! Híjole.
1: Mire que él era celoso en medio, mire que salíamos a comprar a la terminal, ya él venía peleando al regreso, mi mamá me decía, ¿pero por qué pelea? ¡Ay, no sé, mamá! Pero mire que él cómo peleaba, él se enojaba por cualquier cosa y era muy celoso.
0: Vaya que no te dijo, sí, con ese pastor.
1: No, mire, gracias a Dios, no.
0: Vaya que no metió al pastor, ¿verdad?
1: Sí, mire, gracias a Dios, no. Pero una vez, mire, hermano Frío, sí, de verdad que yo me quedé hasta asustada. Porque verá que nos fuimos a la terminal a comprar. Que si venía una persona ahí, se me conocía a mí, pues, me dijo, mire, Amparo, siéntese aquí, me dijo, gracias, le dije, y me senté. Y él solo se quedó viendo. Ay, Dios, me vino a hacer un gran problemón, pero mire, tremendo, me hizo, sí. Pero le digo, ¿por qué? Yo simplemente solo me dio un lugar para sentarme, sí, pero usted sabe desde cuándo lo conoce, imagínese, mire.
0: ¡Me imagino!
1: Sí, pero mire, gracias a Dios y a mi Padre Celestial, él cambió bastante, él es bien diferente de que él entró en los caminos de Dios. Mire, él es bien diferente. Sí, a veces él es enojado porque a veces se enoja por algo, pero gracias a Dios de los problemas, mire, desde que tengo mis patojas en vida, que Diosito me los dio, jamás nunca ya peleó ni bravió. Lo que sí tuvo que nunca me levantó la mano.
0: No.
1: Nunca. Él se enojaba y peleaba, pero nunca me levantó la mano, ni yo a él. Gracias a Dios, mire, aquí estamos hasta hoy día con ese.
0: Qué bendición, hermano Amparito, sí. Y sí, qué dicha, ¿verdad?
1: Sí, hermano Frío, mire que la verdad que sí, tuvo un cambio tan grande. Y ahorita que pues, como le estaba diciendo yo a Marito ahorita, que fuimos a dejarlo en el trabajo, y él venía viendo alabanzas. Mire que me traga mi lágrima, le digo, porque mira, Marito, las alabanzas que venís oyendo, mi hijo, le dije. Yo la verdad le doy gracias a Dios por las alabanzas que venís oyendo, le dije, porque no veía, dice, no veía esas alabanzas, y mira ahorita los alabanzas que trae. Y mamá me dijo, cómo me gustan esas alabanzas, te das cuenta. Es que Dios es tan lindo y maravilloso, lo estaba diciendo.
0: Qué bueno, hermano.
1: Sí, hermano Frid.
0: Ni pensaba usted contar su testimonio.
1: No, mire, hermano Frid, la verdad que no.
0: Pero
1: No
0: qué bueno.
1: pensaba contar.
0: Qué bueno, hermana Amparito.
1: Sí, hermano Frid. Gracias a Dios porque aquí estamos con ustedes escuchándolo en su programa con la hermana Anita y que, como le digo, a Diosito y a usted, y usted con lluvia, sin lluvia, con frío, con no frío y calor, siempre está en la radio, hermano Frido.
0: Así es.
1: Sí, Dios me lo bendiga, hermano Frido, saludos a la hermana Benita y si le diera tiempo de
0: ¿Cuál? Gracias.
1: ponerme, ayúdame, Señor.
0: Ah, eso
1: Saludos
0: está
1: al
0: bonito,
1: hermano
0: sí.
1: Patricio también, que Dios me lo bendiga.
0: Para llegar a los 50, ¿va?
1: Exactamente. Sí, hermano Frido.
0: Qué bueno, mi
1: Sí.
0: hermana Parito,
1: Ajá,
0: pues
1: sí.
0: qué gusto escucharla y hasta
1: Gracias.
0: adelante, ¿verdad?
1: Gracias, hermano Frido.
0: Salúdeme a su esposo entonces.
1: Gracias a ustedes también que ya van a cumplir ya sus 41 años también, dijo la
0: 40.
1: hermana Anita, ¿verdad?
0: Sí, así es.
1: Ay, bendito sea Dios que también ahí están con sus hermosos hijos que ya están bien galanes y grandes también. Sí,
0: Sí,
1: bendito sea Dios.
0: así
1: Sí,
0: es.
1: hermano Frido. Vaya, bendiciones, Dios me lo bendiga, pase feliz día.
0: Gracias igualmente,
1: Bueno,
0: hermana.
1: gracias.
0: ¿Verdad? Bendiciones en esta mañana. Qué bueno en esta mañana, ¿verdad? Y es que verdaderamente, imagínense cuántos años. 49 años, imagínense. Y a otros que te llevan 5. Sí, ya no quiero nada. Que mira, ¿qué haces? Que digo yo, hermano, esos ni siquiera han comenzado a pasar su proceso. Ya quieren tirar la toalla, dice. Por eso pidámosle al Señor, como dice este canto, que nos ayude. ¿Verdad? Así es en esta mañana. Solo dígale usted, ayúdame, Señor. 22:50-66:81. Como decía la hermana, está pasando un momento. Dígale, Señor, como dice el hermano Manuel de Jesús Latín, ayúdame, Señor, en mi matrimonio.

Bendiciones en esta mañana, de veras que necesitamos que Dios nos ayude. Ahí sí que, hermanos, solo Él nos puede ayudar, porque Él nos comprende. Ahí sí que nadie como Él, dice este mensaje. Bueno, en esta mañana se dice, solo canciones bendecidas. Buen día, dice Padre, saluda a mi madre. Quiero escuchar la alabanza. Tengo un Dios que todo lo puede. Bueno, aquí está este canto que nos han solicitado hasta allá en Bárcenas, Vía Nueva. ...22, 50, 66, 81, han pasado 49 minutos de las 5 de la mañana.

0: de la iglesia.
1: No, porque ya las compraron no sé dónde, decirle.
0: Y también a mí, caer para levantarse no es caer.
1: Bueno, no, por eso estás en pie, mija.
0: Amén.
1: Qué bueno, saludos a
0: Quiero
1: todos.
0: Quiero saludar a mis hermanos de Villahermosa también, que Dios los bendiga.
1: Aquí están ya listos para su programa.
0: Los felicito por su programa.
1: Qué bueno,
0: mi hijita. Adelante, mis hermanos de Villahermosa.
1: Amén. Ahí están, ya vi un amén, ahí gritaron.
0: Quiero saludar a mi hermana pastora también.
1: Aquí está.
2: Amén, gracias, ahí Claudia.
0: Ahí le va a dar su revoltado. Amén, hermano pastor, Dios les bendiga a todos.
1: Bendiciones, bendiciones.
0: Bendiciones.
1: Bueno, esta mañana ahí están trabajando para la obra.

0: Buenos días.
1: Buenos días, mi pastor, que Dios lo bendiga.
0: Hermana Chitay, buenos días. ¿Qué tal amaneció?
1: Pues aquí bendecida, prosperada y victoria.
0: Qué bueno, mija, qué gusto escuchar. Sí. Y me alegré que se gozaron en la vigilia, ¿verdad?
1: Pues sí, hermano. Es que a veces, como si el enemigo quiere que uno vaya a la iglesia, ¿verdad? Pero ahí sí que, con la ayuda de Dios, pues, seguir, ¿verdad?
0: Amén, hermana Cristi.
1: Pues hay que leer. Con mi canto.
0: ¿Cuál canto?
1: Como el alfarero.
0: Vaya, ahí se lo vamos a poner.
1: Bueno, bendiciones para todos.
0: Bendiciones, hija. Vernos, bendiciones. Bueno, el día de anoche tuvimos vigilia, pero gracias a Dios que Dios renueva nuestras fuerzas. Y aquí estamos muy agradecidos con Dios.

Gracias, hermana Karina, por su mensaje en esta mañana. Bueno, no estaría tan mal que nos llamara para que hiciera cordialmente la invitación para el día de hoy allá en la colonia Arado.

para que salga rico esa venta el día de hoy, que ni siquiera, yo creo que ya tienen vendido todo, ¿verdad? Bendiciones a todos allá en la cocina de la colonia La Esperanza, allá en la iglesia, ¿verdad? Bendiciones, que todo lo que haga se multiplique y que esa mesa sea bendecida por ese producto. Bendiciones en La Esperanza.

0: llevan al cielo.
1: Bueno, hemos llegado a la hora en punto, hemos llegado al fin de semana. Nos vamos satisfechos, agradecidos con el Señor por la labor, pero sobre todo todos aquellos que se hicieron votos delante del Señor. Esta semana que el Señor los siga ayudando para llegar a la meta. Se despide su amigo hermano Fridolino Soto, pero no cambie porque después del corte viene Seguidores de Jesús. Dios le bendiga y Dios le guarde.
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0: Frito, frito, pero
1: fresca.
0: Fresquita, como dice el hermano pastor, como es de hoy, dice. Le damos gracias a Dios porque nos tiene un día más aquí presentes.
2: Amén.
0: Un fin de semana, miren, en cuanto se pasa un fin de semana, y gracias a Dios y a su misericordia, nos tiene de nuevo aquí juntos con todos los hermanos que nos escuchan, los vecinos, los amigos que ya van a sus trabajos. Sabemos que muchos descansan y que ahí también le dan volumen a su radio ahí. Los bendecimos en el nombre del Señor. Le damos gracias a Dios porque Él siempre nos guarda en todo momento. Vamos a leer una porción de las Sagradas Escrituras. Lo vamos a hacer en el libro de Hechos, su capítulo 2 al 6. La palabra de Dios se lee en el nombre del Padre, del Hijo y del Espíritu Santo. Y era traído un hombre cojo de nacimiento a quien ponían cada día a la puerta del templo que se llamaba La Hermosa, para que pidiese limosna de los que entraban en el templo, dice la palabra de Dios. Este, cuando vio a Pedro y a Juan que iban a entrar en el templo, les rogaba que les diesen limosna. Pedro con Juan, fijando en él los ojos, les dijo: míranos. Entonces él les estuvo atento, esperando recibir de ellos algo. Mas Pedro dijo: no tengo plata ni oro, pero lo que tengo te doy en el nombre de Jesucristo de Nazaret. Levántate y anda. Qué hermosa palabra la que nos trae en esta mañana el Señor, ¿verdad? Así saludamos a todos los hermanos que nos escuchan, a los hermanos de la Esperanza que ya están, hasta hambre me dio, que ya están cocinando ahí, qué bueno,
1: están trabajar en la hora.
0: Desde mañana ya están, nosotros estamos
1: desde
0: aquí
1: alabando, ayer estaban, ¿sí? Ahí,
0: estamos alabando a Dios desde temprano y ellos también están, porque están trabajando también para la obra de Dios. Los bendecimos en el nombre del Señor a todos, y así también a todos los que nos escuchan de diferentes zonas, a los que ya están ahí, a los que han llamado desde las 5 de la mañana, estaban atentos, ¿va? Le damos gracias a Dios en todo.
3: Gloria a Dios, Dios los bendiga, hermanos. Así les habla el hermano Carlos. Vamos a entrar en la oración. Qué lindo verdaderamente que ya estamos aquí porque hay un compromiso con Dios, y cuando hay un compromiso con Dios hay que cumplir. Ahí sí que solo Él es el que lo puede mover a uno. Y vamos a orarle al Señor. Si usted está pasando una situación muy dura, muy difícil, para eso es la oración, para que Dios le dé una respuesta. Padre, yo le doy gracias en esta mañana preciosa, Padre, que ya nos encontramos en este lugar precioso, Padre, pidiéndole, Señor, en esta mañana que el Señor nos ayude en todo lo que vamos a hacer en este momento, Padre. Gracias, Padre, porque yo sé que usted ya está aquí con nosotros, Señor amado, por su pueblo que está escuchando la radio, aquel que está en una camita postrado, aquel que en este momento va a su trabajo, Padre. Todo, Señor amado, está bajo su control, Padre, en este día. Por eso estamos creyendo que con esta oración, Señor amado, va a haber una respuesta especial, porque es lo primero que tenemos que hacer cuando nos levantamos: orar, atar y creer que el Señor va con nosotros a nuestro trabajo, así como está la situación allá afuera, que Él va como poderoso gigante abriendo brecha para que lleguemos a cualquier lugar donde vamos. Y usted que esté enfermo ahí, crea que en este momento, en esta mañana, algo Dios va a hacer en su vida, en su casa. Si está pasando un momento de escasez, un momento de soledad, hay sin fin de cosas, hermano y hermana, pero crea en su corazón, mi hermano, que es el momento que el Señor se está moviendo a su casa, a su trabajo, a su negocio. Crea que el Señor escucha la oración y que va a haber respuesta. Puede ser que ahorita esté pasando el momento duro, ya tiene tiempo de estar pasando una situación difícil, pero no deje de creer, porque es lo que lo va a llevar a la victoria. Crea que hoy es el día que hizo el Señor. Para Él no existe el mañana, sino hoy. Hoy es el día que Dios está con usted y quiere hacer algo. En el nombre de Jesús, amén, amén.
2: Una cosa en los altares y nuestros hogares muchas veces no somos los mismos. Dios no quiere eso para nosotros. Dios quiere gente real, Dios quiere gente.
4: Que el Señor les bendiga, amados hermanos. Qué privilegio maravilloso el poder escuchar que nos están sintonizando, ¿verdad? Qué bendición, realmente es una bendición el poder escuchar a estas personas que nos llaman y que nos motivan a seguir adelante. Hoy les traigo una porción de la palabra y les vamos a compartir en el libro de Apocalipsis, su capítulo 2. Vamos a leer 5 versículos. Hoy a este tema le he puesto "Vuélvete a enamorar". Y hoy en el título dice "Mensaje a las 7 iglesias", el mensaje a Éfeso. Pero hoy el mensaje no viene a Éfeso, el mensaje viene a nosotros. Hoy Dios nos dice que nos volvamos a enamorar de Él nuevamente. Vamos a leer la palabra en el nombre del Padre, del Hijo y del Espíritu Santo. Dice: "Yo conozco tus obras y tu arduo trabajo y paciencia, y que no puedes soportar a los malos, y has probado a los que se dicen ser apóstoles y no lo son, y los has hallado mentirosos, y has sufrido y has tenido paciencia y has trabajado arduamente por amor de mi nombre y no has desmayado, pero tengo contra ti que has dejado tu primer amor. Recuerda, por tanto, de dónde has caído y arrepiéntete y haz las primeras obras, pues si no, vendré pronto a ti y quitaré tu candelero de su lugar si no tuvieres arrepentido", dice el Señor. En esta versión de la Reina del Lenguaje Actual dice en el versículo 4 dice: "Sin embargo, hay algo que no me gusta de ti, y es que ya no me amas tanto como me amabas cuando te hiciste cristiano", dice la palabra. Por eso, acuérdate de cómo eras antes y vuelve a obedecer a Dios. Deja de hacer lo malo y compórtate como al principio. Si no lo haces, yo iré a castigarte y quitaré tu candelabro de su lugar, dice la palabra en esta versión. Esta versión me confronta, hermanos, y es que dice que no, a Dios no le gusta que nos olvidemos de cuánto lo amamos, ¿verdad? Realmente aquí Dios nos viene a confrontar y a decirnos qué pasó, con nosotros cuando realmente iniciamos en los caminos del Señor, con qué pasión, con qué amor nos entregábamos para buscarle. Y Dios en su infinita misericordia nos dice en el 5 que recordemos qué es lo que nos está alejando de Él. Dice: "Por eso acuérdate de cómo eras antes", dice. Hoy les vengo a decir, hermanos y audiencia, acordémonos cómo cuando nos entregamos al Señor, con aquella pasión, con aquel anhelo, aquella necesidad de poder buscar su rostro, de poder estar a buena hora en la iglesia para estar atentos a la palabra que Dios nos va a hablar en cada culto que vamos. Hoy Dios viene y nos dice que si hemos estado alejados, que nos acerquemos, que nos recordemos, ¿verdad? Estaba oyendo yo una reflexión y decía que no nos afanemos como Marta, ¿verdad? Sino que tomemos el ejemplo de María, ¿verdad? Pero también hay necesidades en la iglesia de trabajar. Y así como ahorita, ¿verdad?, que estoy oyendo que las hermanas están trabajando, ¡qué bueno! Pero también no nos olvidemos de buscar el rostro del Señor, ¿verdad? ¿Cuántas veces nosotros venimos a los pies de Dios cuando le aceptamos, ¿verdad? Es aquella emoción de ver algo nuevo. Bueno, en lo personal, cuando yo acepté al Señor, era aquello de que uno ya no sabe ni qué hacer, ¿verdad? De cómo estar en este lugar, estar en el otro, para poder escuchar lo que Dios nos habla, cómo poder agradarle, ¿verdad? Pero dice aquí que Él conoce todo eso de nosotros, conoce lo que hacemos, el trabajo. Amén. Pero Él dice, ¿verdad?, que Él nos confronta ahí donde dice que has dejado tu primer amor. Y yo me hacía la pregunta esta mañana y decía, ¿en qué hemos fallado, verdad? Porque siento que el primer amor, cuando uno inicia, es que uno ora, uno lee la palabra. Y de repente, en los afanes de la vida, nos olvidamos, ¿verdad? Nos olvidamos del verdadero alimento al alma, que es la oración, el poder leer la palabra, el poder ayunar, vigilar. Y todo eso como que lo hacemos a un lado y nos enfocamos en otras cosas, ¿verdad? Y no es malo, ¿verdad? Porque realmente en la obra del Señor hay tanto que hacer, y no es malo, pero Dios nos habla y nos dice que nos recordemos que eso es lo que Él quiere, ¿verdad? Que nos acerquemos a Él, que le busquemos su rostro. Y eso es lo que Dios me confrontaba en esta mañana a mí y me decía, ¿te acuerdas cuando me adorabas de una manera? Que realmente toca porque como les decía, ¿verdad?, que al inicio era aquello de postrarme, buscarle, leer su palabra. Y hoy Dios me dice que he dejado mi primer amor, hermanos, y realmente Dios me está hablando y me dice que me recuerde de dónde Él me ha sacado, de dónde Él me ha rescatado, y que no me olvide que tengo que buscarle, ¿verdad? Hermano Carlitos.
3: Sí, estaba leyendo aquí en ahí mismo en el 2, en el 5. Dice, recuerda, por tanto, de dónde has caído, y arrepiéntete, y haz las obras primeras. Obras, pues, si no vendré pronto a ti, quitaré tu candelero de su lugar, si no te hubieres arrepentido. Qué tremenda esa palabra. Como decía la hermana, muchas veces empezamos con un juego tremendo, pero a veces los afanes de la vida, a veces las pruebas, hermano, porque a veces uno cuando tiene pruebas puede decir uno que el Señor está con uno.
5: Muchos se alejan.
3: Pero muchas veces se aleja uno porque el enemigo sabe y conoce quién verdaderamente. Por eso dice ahí, va. Dice también, ¿va?, de que nosotros verdaderamente tenemos oído y que oigamos. Porque qué triste es que tenemos oídos y nos hacemos de oídos sordos. Yo recuerdo, como decía la hermana un tiempo, yo quería servir a Dios a mi manera, a mi forma de ser, y no se puede servir a Dios así. Porque cuando uno verdaderamente sirve a Dios, tiene que tener un tiempo especial para Él. Yo recuerdo que en casa había puesto un timbre. Y mire qué tremendo lo que puso Dios, que me hizo que quitara el timbre, porque a la hora que empezamos a orar con mi esposa, llegaban a tocar el timbre a cada rato. Y no, hermano, eso no venía de mí, venía de Dios, para que yo pudiera tener una comunión especial con Él y orar, como dice, en espíritu y en verdad. Porque qué rico es cuando usted está orando y está pasando algo muy duro. Puede ser en este momento, ahí está usted llorando. Mi hermano, qué rico es eso, porque cuando uno tiene una prueba muy dura, es cuando Dios está al lado de uno. Y es cuando Dios quiere darle una respuesta. Tal vez le va a dar una respuesta para que tenga paz, para que tenga tranquilidad, para que vaya sometiéndose más a Dios y pueda usted leer con todo su corazón más con la libertad, la Biblia. Porque la prueba, mi hermano, es dura. Nosotros que tenemos años en los caminos de Dios, hemos pasado sin fin de pruebas, pero ahora nos sirven en el trayecto que verdaderamente estamos agarrados de la mano de Dios. Porque a alguien que no ha pasado pruebas le es más difícil para creer. Porque cuando hay prueba, eso es lo que lo va formando. Ya cuando lo va formando, usted va a buscar más de Dios sin que se lo estén diciendo. Porque si yo digo que soy hijo de Dios y que soy cristiano, no tengo que estar alejado de Dios. Él es mi padre. Yo se lo he dicho que yo perdí a mis padres y él me dijo un día orando, yo soy tu padre y soy tu madre. Y cuando me dijo así el Señor, yo me quedé sorprendido y no se me olvida esa palabra. Porque dije yo solo chillando vivo por mis padres porque ya se murieron. El Señor me ha dicho y con eso es suficiente. Pero eso sí, no porque él me dijo, yo soy tu padre y tu madre, voy a descuidar lo mejor, que es leer la palabra de Dios, que orar, tener mi corazón limpio, porque nosotros los que predicamos a veces tenemos cosas, a veces hay cosas, a veces también fallamos cuando hablamos, y yo por eso antes de ir a la iglesia me unjo los labios y le digo al Señor, Señor, estos labios son tuyos, yo no quiero ofender a nadie con mi boca, Señor. Quiero agradar a alguien que en este momento esté pasando una situación dura. Y cómo me ha funcionado de lindo. A veces sí, a veces, pero no es como antes. Antes uno con su misma boca puede ofender a muchos. Aunque usted ore, aunque usted sea el mejor orador, aunque usted... No, tan lindo que es cuando uno se deja que el Señor sea que lo guíe para todo. Para que cuando uno comete un error así... orando, usted se va a dar cuenta que cometió un error y ya no tiene que estar cometiéndolo. Qué lindo es eso, mi hermano.
0: Así es, hermano, ¿verdad? Qué lindo es. Cuando uno llega a los caminos de Dios y conoce, ¿sí? Cuando empieza uno a consagrar su vida a Dios, hermana Anita, fíjese que uno, todos tenemos diferentes, llegamos a los caminos de Dios en diferentes circunstancias. Amén. Diferentes, así no sé de dónde uno los trae cuando ya han ido, que ya han tomado mucho licor, han descuidado tantas cosas, ¿verdad? Sus hogares, sus hijos y todo. Y cuando viene la palabra de Dios, impacta el corazón de uno, ¿verdad? Viene uno y nota uno el cambio, ese cambio que dice la palabra de Dios, ¿verdad? Aquí en el versículo, ¿verdad? Yo conozco tus obras, y porque cuando uno llega y
5: Hace de todo,
0: ¿verdad? Y uno ya quiere, uno va uno a la iglesia y uno ya, pongamos, le dice, nos ha tocado que nos dice la esposa, vamos a ir a la iglesia, no tengo tema, pues entonces voy a ir, Dios deja uno todo. Pero cuando vienen, sean pruebas, cuando viene la bendición, cuando viene el trabajo, porque dice la palabra de Dios que cuando uno confía en Él y uno le pide todo lo que Él se lo da a uno, se lo provee, pero muchas veces, Dios ahí lo prueba a uno. Prueba a uno cómo actúa, cómo administra cada cosa. Porque en ese momento uno ya no, ese es su primer amor. Y cuando eso está como primer amor de uno, vienen todas las cosas.
5: Todo.
0: Sí, todas por añadidura viene. Viene la bendición, viene todo. Pero muchas veces Dios mira y Dios le da a uno para ver cómo administra eso.
3: Amén.
0: Cómo administra su familia. Cómo se comporta uno con los vecinos. Porque ya hasta eso, miren los vecinos, este ya no grita, ese afuera, va, si uno tomaba, va. Sí, este ya no grita, este ya cambió. Exactamente. Pero ahí es cuando es uno una luz más para todos. Ahí es, porque cuando así como dice el hermano Carlos, va, le llevaban a tocar el timbre, él no va a salir enojado. Bueno, dejen de estar molestando, no. ¿Qué tal? Dios les bendiga, necesitaban algo, así, porque todos tienen que ver el cambio que hay en uno. Ese es el primer amor que viene así, ¿verdad? Ese es el primero, entonces eso nunca se le tiene que quitar a uno. Ya con eso ya viene la bondad, ya viene la templanza, ya viene la mansedumbre, ya viene todo, ¿verdad? Ahí dice, ya llegan vencidos, porque es increíble, hermanos, pero el cristiano es el más tildado. De ahí venimos. Y cuando viene uno y encuentra eso que quiere uno, tal vez ya le dicen a ellos, mire, quiero algo, o sea, no, voy a la iglesia. No, tenemos que tener tiempo para todos. Sí, fíjese que ahí, mire, a mí, tal vez aquí pongamos hermano Edwin, pero todos allá me dicen, unos me dicen el hermano Colocho, otros me dicen los vecinos, Colocho, quiero hablar con usted. Entonces yo tengo así, vaya para la iglesia, mire, a la Colocho quiero hablar con usted. Uno no sabe la necesidad que están pasando. Sí. Entonces, ese primer amor que viene con uno, lo tenemos que compartir también.
5: Amén.
0: Lo tenemos que compartir. Con todos, con nuestra familia tenemos que empezar, como dice el hermano pastor, él predica mucho a la familia. Por ahí tenemos que empezar. Amén. Que ellos miren el cambio. Si nosotros como padres éramos gruñones, ahora tenemos que tratar la manera de cambiar. Tenemos que ver que ese primer amor que está en nosotros está causando, está haciendo una diferencia. Que cuando venga ya, que se añadan todas las cosas buenas, las podamos compartir también. Ese va a ser nuestro primer amor.
5: Aleluya.
0: Sí, ese va a ser, ¿verdad?
1: Sí, es el primer amor a Dios, ¿verdad? Cuando uno está recién convertido, como decía, quiere hacer de todo.
0: Así
1: quiere, mándeme a mí, yo voy a hacer esto, voy a hacer tal cosa. Pero después, conforme pasa el tiempo, como que ese amor se le va apagando a la mayoría. Va dejando a Dios por un lado, ya no es su prioridad el Señor. Pero cuando comienza, quiere ir a la iglesia a las temprano. Y si llega y está cerrada, se enoja. ¿Por qué no abre la iglesia? Mejor denme a mí la llave. Sí. ¿Verdad? Los diáconos no se apuran, ¿va? Entonces uno se molesta porque no hacen bien las cosas para el Señor, ¿va? Entonces ese es el primer amor, pues que no se nos olvide, ¿verdad?
0: Es increíble.
1: Ese amor a Dios.
0: Es increíble, hermanos, pero fíjense que, mire, pues, así el canto que dice, pidió la hermana de las puertas de la iglesia, imagínense. Dice que el padre llegaba allá, va, él se gozaba ahí, estaba en su primer amor, va. Pero cuando llegaba a la casa, ese amor ya no se reflejaba.
5: Tremendo.
1: ¿Y quién se daban cuenta? ¿Quiénes se daban cuenta según la alabanza? Los hijos.
0: Sí, los hijos, es increíble todo, ¿verdad?
1: Por eso el niño decía, véndame las puertas, me las voy a llevar a mi casa, porque que sienta a mis papás que están en la iglesia ahora.
0: Así me dice, mire qué bendición, que cada uno a cada le pone. Si uno le pone atención a cada letra, va, a cada inspiración de los hermanos y todo, va, como dice, va, hay que agarrar siempre lo bueno, va.
5: Amén.
0: Así va, así como dice aquí, va, dice aquí agarrar siempre lo bueno, porque hay, que dice, hay pastores, hay que no están siguiendo, dice aquí, le habla, va, Efeso, va, le dice, va, ajá, que no están siguiendo conforme tu palabra, se han desviado, va.
1: Se han desviado.
0: Pero sí. uno como cristiano, uno tiene que saber discernir también. Tiene que saber discernir. Por eso cuando está uno yendo al Espíritu Santo, uno tiene que pedir. Le tiene que pedir a uno
1: sabiduría
0: y poder discernir entre lo bueno y lo malo. Esto
1: nos habla. Eso nos habla el libre albedrío que nos dice la palabra que tenemos. El Señor nos ha dado a todo, ¿va? Sabemos lo bueno y lo malo. Ahí nosotros decidimos. Y agarramos el buen camino o el mal camino.
0: Exactamente. Entonces, pero eso lo tenemos que reflejar.
1: Discernir, ¿verdad? Uno como cristiano agarra el buen camino.
5: Amén.
1: Pero ya cuando se está desviando un poco, que se está enfriando, se está acomodando, ya no hace la obra de Dios, ya no se acerca a la iglesia,
0: no
1: lo pone en un privilegio. No quiero, no, dice mi hijo, dele a otro.
0: Dele a otro.
1: Entonces, poco a poco uno se va retirando.
0: Se va retirando.
1: Se va alejando de las cosas de Dios. Va perdiendo esa vida espiritual. Y más si Dios reparte dones, ¿verdad? Más si usted tiene un don que el Señor le ha dado, ¿va? El don de profecía, el don de lengua. Y él dice que el Señor ha repartido a unos profetas, a unos evangelistas, a unos pastores. Y de todo va, el Señor ha repartido. ¿Va? Por eso a mí me gusta este pasaje muy bonito, se lo voy a leer. Mire aquí siempre en el 3 de Apocalipsis, siempre estamos leyendo el 3:11. Mire qué lindo como nos dice. He aquí yo vengo pronto, retén lo que tienes para que ninguno tome tu corona. Imagínese el trabajo de uno, vamos a ser coronados un día, ¿verdad? Allá en el cielo, ¿verdad? Del trabajo que ha hecho en la tierra.
4: No va a ser en vano.
1: ¿Verdad? No va a ser en vano el trabajo. Muchos dirán, es que andan perdiendo su tiempo, ¿verdad? No tienen nada que hacer en su casa, por eso solo en la iglesia pasan metidos, ¿verdad? Y no, nosotros sabemos, ¿verdad?, quién es nuestro Dios, a quién le trabajamos. Y Él da una recompensa. El día de mañana hay un galardón en los cielos, una corona, ¿verdad?, llena de perlas, ¿verdad? Entonces dice que no dejemos que nadie tome esa corona, ¿verdad? Es de nosotros, ya es mía y nadie me la va a quitar, y sigamos trabajando en la obra del Señor, ¿verdad? Porque mire, ¿se sabe qué? ¿Cómo pasa eso? En la iglesia, el que ya tiene años de estar en la iglesia, como que se acomoda, dice que todo no le da importancia. Y el que va acercándose en su primer amor, y él ora, hace vigilia, está constante, el Señor le da, le va a dar un don de lenguas, va a sentir la presencia de Dios. Y después uno se enoja, este acaba de venir y ya está haciendo esto y ya lo otro, y yo tengo años, y no, el Señor no me ha dado eso, ¿verdad? Entonces uno se enoja, y es por eso, porque uno ahí sí que está dejando que otro tome su corona, ¿verdad?
0: Fíjese, hermana, que ese es el que exactamente ese, ahí es donde ellos ya, uno ya está perdiendo lo que a uno le dieron por gracia, ¿verdad? Su primer amor y todo eso, uno llega a acomodarse, por eso dice la palabra de Dios que, como dice, los últimos serán primeros, los últimos serán primeros, porque ellos van a estar con ganas, ellos van a estar con una gran devoción, con un delante de Dios, ¿verdad? como dijo la hermana ayer, ¿verdad?, cuando estaban cantando, muchos decimos no podemos cantar, pero ahí en el cielo todos vamos a cantar. Vamos a estar diciendo santo, y ese es producto del primer amor, del modo que nos enseñaron y de que estuvimos, ¿verdad?, en el transcurso de la vida, va aprendiendo, y de lo que aprendemos lo vamos también
1: a dar de gracia. Así que como de gracia hemos recibido, de gracia damos, ¿verdad?
0: Así es, tenemos que saber compartir.
4: Sí. Por eso hoy Dios nos recuerda, ¿verdad? Nos recuerda y nos dice, como decía hermano Carlitos, quizás fue un proceso el que nos alejó de Dios. Y a veces, muchas veces no es que sea un proceso también, ¿verdad? Sino que viene el enfriamiento, el acomodamiento, ¿sí? Y hoy Dios nos dice, ¿verdad?, que nos acerquemos. Porque Él está reconociendo, ¿verdad? Y qué bonito esto que decía hermana Anita ahorita de retén lo que tienes para que ninguno tome tu corona. Imagínense el estar trabajando en la obra del Señor, cuántos años, y a mí me impacta mucho esto de que estaban diciendo ustedes ahorita de que los primeros o los postreros serán primeros. Y yo en mi mente digo, no, si yo he estado primero, yo quiero seguir siendo primera, ¿verdad? Entonces, porque realmente es cierto esto que decía hermana Anita de que muchas veces ya somos viejos en el cristianismo, pero no queremos acercarnos, no queremos trabajar, no queremos una responsabilidad, porque realmente el estar en el trabajo de la iglesia es una responsabilidad. Pero nosotros nos hemos dado cuenta con mi esposo, y la honra y la gloria es para Dios siempre, porque por Él trabajamos, por Él lo hacemos, por amor a Él. Y es de que muchas veces nos damos cuenta en la iglesia que nos quedamos de último y todos salen como que a recibir herencia, discúlpenme la palabra, como que a recibir herencia van, se van rápido. Hay que recoger sillas, hay que guardar todo, en este caso nosotros, ¿verdad?, que tenemos un local que lo ocupamos y lo desocupamos, hay que cerrar las puertas, hay que ver que todo quede cerrado. Pero no, todos se van. Y uno dice, no tienen amor a la obra. Y yo hoy les digo de verdad, hermanos, ¿qué es lo que les ha alejado del Señor? El conformismo, un proceso, como decía hermano Carlos. Muchas veces pereza también. Una pereza que entra, el de ya no poder leer la palabra. El celular, hermanos. El celular es... como decía un predicador la vez pasada, es un arma de dos filos también, porque si no lo sabemos usar, nos atrapa. Amén. Nos atrapa el Facebook, el TikTok, el WhatsApp, todo eso. Son herramientas útiles, porque en lo personal a mí me sirven mucho esas herramientas, pero ¿y si no los podemos usar? Eso nos quita tiempo. Nos quita tiempo, y dice, la palabra del Señor dice, ¿verdad?, que busquemos primeramente el reino de Dios y todo nos será añadido.
1: Ajá. Todo será añadido.
4: Amén.
0: Así es, hermanos. Pues qué bonita la palabra de Dios, qué bonito es este mensaje, va, que el ángel dice, que el ángel le habla a una de las siete iglesias, ¿verdad? La primera de las siete, va, y dice, y él sí le dice, va, que él ha visto el autotrabajo, ha visto, mira el esfuerzo de cada uno, sin embargo hay algo que ya están flaqueando, ya hay algo que ya están dejando, algo, pero si hay una cosa, se los está diciendo a tiempo.
4: Exacto.
0: Y eso nos pasa a nosotros. Mire, ahorita, como usted decía, ¿ve? En el celular, va, oímos predicaciones, las pasamos rapidito el largo. Pero ya oímos algo de chistes ahí, ja.
1: Riéndose solo.
0: Riéndose
1: solo. Está uno como loco.
0: Está uno como loco, ¿no? Entonces, al espíritu hay que también alimentar.
1: Sí.
0: Sí, va. Para que nosotros no podamos. Y podamos llegar a la meta. Yo estaba, fíjese, estaba escuchando a un hermano, dice que el hermano me está diciendo, fíjese hermano, que yo tengo 25 años estar en la hora, ya voy a cumplir, ya casi 26, dice. Entonces yo comencé a trabajar, yo me convertí como a los 30, tengo 55, yo estoy pensando ya jubilarme. Y le digo yo, ay, ese hermano, usted en la última mía se va a quedar, le digo yo así. No, porque ya entra uno, y dice uno, ya trabajé. No.
4: Qué triste escuchar
0: que hay hermanos que en la hora que han sido, que pasa otro hermano, mire, por la oración de este hermano, yo llegué a los pies de Cristo. Por la prédica de este hermano, yo llegué a los pies de Cristo. Se convirtió mi familia, se convirtió, y en la última mía, nos queremos.
4: Sí. Yo escuchaba algo similar, hermano, es bien ayer, que me decía alguien, yo creo que ya le trabajé lo suficiente a Dios. Yo me quedé.
1: ¿Qué equivocación más?
4: Sí, porque.
5: Quería que lo jubilara.
4: Pero nosotros podemos decir eso, ¿verdad? De decir, ya le trabajé suficiente a Dios. Y Él día a día nos trabaja a nosotros. Día a día nos bendice y Él no se cansa. Por eso en el 5 Él nos recuerda y nos dice, recuerda, por tanto, de dónde has caído, dice, y arrepiente. Él no nos está juzgando, nos está dando una segunda oportunidad, ¿verdad? De arrepentirnos, sí, de volver a hacer esas obras que hacíamos antes.
1: Amén.
4: El que usted esté en la puerta esperando a los hermanos recién, eso ya es trabajo. El que usted esté lavando baños, eso ya es trabajo, ya es una obra. El que usted esté haciendo la limpieza. A veces denigramos ese privilegio, ¿verdad? Y realmente yo siento que es un privilegio grande, porque estamos limpiando la casa del Señor.
0: Así es.
4: Y hoy Dios nos dice, ¿verdad? Arrepiéntete, dice. No nos está juzgando, no nos está condenando, porque Dios es así, Dios es amor. Y dice, y haz las primeras obras, pues si no vendré a ti y quitaré tu candelero de su lugar, si no te hubieres arrepentido. Como dicen, ¿verdad? Que Dios nos está hablando a tiempo. Y no esperemos que nos hable fuera de tiempo, ¿verdad?
1: Amén.
4: Hoy los animamos, ¿verdad, hermanos? A que nos acerquemos al Señor nuevamente, sí, con ese amor, como cuando nos enamoraron, sí, ¿verdad, hermana Anita?
1: Allá. Le decían, llegue, sí, a las 5, llegaba el novio a las 4.
4: Fíjense que realmente, sí, yo me admiro de la paciencia que aún me siguen teniendo, porque Axel me esperaba hasta 2-3 horas, de veras, hermanos, y miren, ¿es por qué? Porque estaba enamorado y sigue enamorado.
1: Estaba enamorado, era su primer amor.
4: Era su primer amor, entonces así debemos hacer nosotros, ¿verdad?
1: Sí, amar a Dios.
4: Amar a Dios sin condición.
1: Sí.
4: ¿Verdad?
1: Yo recordaba, hermana Elena, que usted decía, hoy nos se va todo el pueblo rápido y los que tienen que hacer algo se quedan ahí recogiendo sillas y guardando esto y lo otro, ¿verdad? Y yo recordaba, nosotros antes de la iglesia se hacían cultos en los hogares y todos se llevaban una silla, dos sillas y tres sillas para el hogar. Y mira, había una bocina que como pesaba, le huían a esa bocina, el mueble era pesaba mucho. Y había solo un hermano, se lo dejaban, y ¿sabe a quién? El papá de Mike. Él iba cargando esa gran bocinona, que todos le huían. Y él ahí andaba en todos los hogares, ¿sí? Se llevaba sillas y se llevaba los aparatos para...
4: Y así
1: ¡qué
4: es.
1: Amor! Y ahora ya no queremos hacer eso ahora. Que ya hay sillas allá en la casa, del hogar donde va a ser el culto, ya no lleva uno. Y si va, se enoja. Ah, yo no estoy de turno, dicen los diáconos. Y antes ni diáconos, toda la iglesia andaba jalando las sillas y las cosas para el hogar. Eso sí se llama primer amor también, ¿verdad?
4: Sí.
1: Amar a Dios.
0: Es de pedir a
1: de
0: Dios.
1: De todo corazón.
0: Dice, fíjate, hermana, que es de amar a Dios, es no dejar que el orgullo vuelva a entrar.
1: Sí.
0: Que la vanidad vuelva a entrar, porque muchas veces cuando Dios ya le da a uno, y a veces uno se vuelve vanidoso, se vuelve orgulloso, se vuelve así, va lejos de acercarse más, eso lo va alejando a uno. Y ahí es cuando Dios le habla a uno. Puede hacer que ya cuando una iglesia es muy bendecida, una iglesia es así, ya entra el conformismo. Ya entra todo.
4: Sí, amén, por eso sí.
3: Así, ahorita estaba leyendo ahí mismo en el 3:19, hermano. Yo creo que Dios nos está hablando a todos. Ahí
1: amén,
3: mismo en Apocalipsis
1: amén.
3: Dice: yo reprendo y castigo a todos los que amo. Sé pues celoso y arrepiéntete. Qué tremendo es, mi hermano. Yo creo de que si usted ya tiene tiempo que se alejó de su primer amor, no deje que Dios lo vaya a castigar. Todavía está tiempo para que usted recapacite. Hay muchos que solo lloran y lloran y lloran y siguen igual. No, hermano, ahorita si usted está llorando ahí, recapacite. Hay tiempo todavía porque el Señor no ha venido, pero el día que venga el Señor sí va a llorar lágrimas, pero lágrimas de sangre. Solo eso, hermano.
4: Amén, aleluya. Así vamos a orar para que Dios, así como nos habló a nosotros, hable al pueblo, ¿verdad? Padre que estás en gloria, te doy gracias, Padre Santo, por este recordatorio, Señor, a mi vida, a la vida de los que nos escuchan, Señor. Y es que tú, Señor amado, dices que estás viendo nuestras obras. Estás viendo lo que hacemos, Señor. ¿Cómo lo hacemos, Padre? Tú lo sabes. Si lo hacemos de corazón, lo hacemos de doble ánimo, tú lo sabes y tú conoces, Señor. Pero hoy te pido en el nombre de Jesús que esta palabra, Señor, haya redarguido en cada corazón de aquellos, Señor amado, que quizás estén alejados de ti, que quizás, Padre Santo, ha entrado el conformismo, Señor. Obra, Padre bendito, como solo tú lo sabes hacer. Gracias por tu palabra, Señor. En el nombre de Jesús. Amén y amén. Amén.

O puede mandar un mensaje al 5202-3170. Ahí en esto vamos a recibir en esta mañana.

0: Así también le damos un saludo a todos los hermanos que nos escuchan ahí en el exterior, ¿va? Todos los hermanos, todos sabemos que hay muchos, a los hermanos de Belice, las hermanas de Honduras, ya no las hemos escuchado, a las hermanas de, ¿cómo? Intibucá, ¿cómo se llama?
1: Intibucá,
0: Honduras, se han comunicado así, ya no, las he escuchado, a los hermanos de Jalapa, a los hermanos de La Esperanza, a todos los hermanos de Bárcenas, de la Florida, los hermanos que están noqueados por ahí.
1: Hermano David, dice.
0: Entonces,
1: hoy recibí la palabra, me dieron patada y manada, dice.
0: Entonces, los bendecimos en el nombre del Señor, los instamos ahí, amén, que sigamos adelante. Veces entre semana no nos da tiempo ir a la iglesia, no nos da compartir con nuestra familia, compartir, ¿verdad? Vamos, mañana es día domingo, mañana es un día que en todas las iglesias, en todo, a donde vayamos, ¿va? Siempre hay un servicio, sea a las 7 de la mañana, sea a las 8, a las 9, a las 12 en la tarde, pero hay un lugar, y ahora sí no tenemos excusa.
1: Mañana hace 8 estuvimos en los bautizos, ¿va?
0: Ajá, y hace 8 días casi estuvimos en los bautizos, fue
2: una pesca milagrosa.
0: Una pesca milagrosa, exactamente.
1: Una pesca milagrosa. 20 almas
0: todavía
1: se bautizaron.
0: Tiene las manos abiertas para todo aquel que quiera llegar. ¿Verdad? La palabra de Dios se predica en diferentes lados, en diferentes plataformas, por la radio, por la televisión, por todos lados, ¿verdad? Entonces, Dios ahí nos está, ahí como un martillo, ¿verdad? Martillo ahí pegando, ¿verdad? Llamando a nuestros corazones. Eso es. Nosotros como padres tenemos la responsabilidad de instruir a nuestros hijos. Mañana es el día, tal vez entre semana no puede porque hay mucho trabajo, ¿va? Tenemos que llevar la alimentación, hay pagos, tenemos que realizar, pero Dios también mira eso. Entonces, sí, por lo menos un día, ahí está. A todos los hermanos los bendecimos, los amén, hermanos de la zona 18, de San Miguel Petapa, de Porvenir, de Fray Janes, de San José Pinula, de todos, ¿va? No queremos, muchas veces estamos ahí pendientes, ¿va? Porque estar uno escuchando desde las 5 de la mañana aquí también es como un culto, ¿va?
1: Sí.
0: Es como un servicio a primera hora, ¿va? Que muchas veces en el vehículo van porque hemos escuchado.
1: Sí, ya van para el trabajo.
0: Así es, para el trabajo. Y mire qué bonito es, qué bonito es. Bendecimos la vida de nuestro hermano pastor, que está todos los días desde las 5 de la mañana, los hermanos que siguen la programación después de las 7 de la mañana hasta las 8, ¿va? Es una hermosa predicación, están compartiendo la palabra de Dios, los instamos.
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0: 2250-6681, ahí si no, sintonícenos en el 1480 AM, se va
2: un mensajito
0: de
2: 5
0: a 8 de la noche.

0: mis ojos están.
1: Hermana Emi, ahí que lo está escuchando.
2: Gloria, ¿sí? a Dios.
1: Le mandamos un saludo, mi hermana, ahí que el Señor la bendiga.
2: Amén.
1: Que el Señor la guarde.
2: Dice, ella es fiel oyente, hermana.
1: En la radio dice, vea, bendiciones, hermanos, que Dios les bendiga a todos mis hermanos que están ahí en la radio. Dice,
2: amén.
1: Que lo siga bendiciendo, que es un hermoso programa, dice, va.
2: Gloria a Dios.
1: A la pastora también, dice el pastor,
3: gracias.
1: Le manda un hermoso saludo, amén. La bendecimos, hermana Emi, sigamos adelante en la obra del Señor. Amén.

0: Dios le bendiga, buenos días.
1: Igualmente, hermanita, Dios me la
0: Ay,
1: bendiga.
0: hermana Chusita, Dios le
2: Dios
0: bendiga.
2: le
1: Así
2: bendiga.
1: es, hermanita, aquí saludándolos en el nombre de Jesús, escuchando sus palabras ahí de la palabra de Dios, ¿va?
0: Amén.
1: Que cada quien dio un mensaje ahí, bendito sea Dios.
0: Aleluya.
1: Que Dios les ayude, que Dios les dé fuerza ahí también, porque cuesta un toquito, hermana, de controlar la palabra de Dios, cuesta un toquito, ¿eh?
0: Amén.
1: Pero ahí estamos, saludando a los hermanos ahí, al pastor y a la pastora y a ustedes, todos en grupo, los que se encuentran aquí, saludando aquí también de La Joya, de Boca del Monte,
0: Amén, hermana Chusita, Dios le
1: a todos
0: bendiga.
1: nuestros hermanos que nos escuchan, ¿verdad? Tu radio, ahí, aquí en La Joya se escucha mucho esa radio y
0: Gloria a
1: bendito sea Dios,
0: Dios.
1: y ahora ya escuchamos esa radio, ¿ah?
0: Aleluya, hermana
1: No
0: Chusita.
1: porque estábamos tristes, porque ya no salía, y yo era una que yo me ponía a orar porque yo quería escuchar la palabra de Dios ahí también, ¿ah?
0: Amén.
1: Sí, así es, de que los saludo en el nombre de Jesús, si Dios lo permite, nos miramos mañana allá
0: En la iglesia.
1: en Villahermosa.
0: Amén, hermana Chusita. Bendiciones.
1: Bendiciones para todos ahí, con la
0: Amén.
1: pastora y el pastor.
0: Amén,
1: Bendiciones.
0: gracias.

qué bendición, hermanos, que nos siguen escuchando. Bendecimos la vida de todas las hermanas que están trabajando allá en La Esperanza. Hermana Claudia, gracias por su llamada, gracias por saludarnos. Hermana Irma también, si no estoy mal. A todas las hermanitas y hermanitos, porque siempre más de algún hermanito está ahí apoyando. Y también saludando a hermana Leti, muchas gracias hermana Leti por su sintonía, hermano Pablito, hermano David, hoy nos tiene abandonados, no sé por qué hermano David, pero ahí, llámenos. También a los hermanos que nos escuchan en el Guarda, realmente ayer tuvimos vigilia, una vigilia muy bendecida, también seguimos con la oración de 40 días hermanos, ha sido un privilegio maravilloso estos días de poder estar hablando con nuestro papá tempranito, ¿verdad? Y también llámenos, tenemos rato de no escuchar a hermana Socorro, a hermana Reina, esperemos en Dios que todos estén bien, hermana Octavia, ¿verdad?

0: Así, hermanos, llegó, perdón, llegó el momento de despedirnos. Yo creo que es de meditar esa palabra de Dios. Que Dios los bendiga, sigamos orando unos por otros. Un abrazo a mi esposa y a mi hija que está allá en casa. Yo sé que también les habló Dios. Hay que hacer la pereza para un lado en el nombre de Jesús. Amén. Los bendigo a todos, hermanos. Amén.
1: Amén. Dios les bendiga, hermanos. Si Dios lo permite, estaremos nuevamente el día sábado o el día miércoles aquí con ustedes nuevamente. Ay, bendiciones. Se despide de ustedes, hermana Elena de Quiché.
2: Dios les bendiga a mis hermanos. Que el Señor esté siempre con ustedes en cada corazón. Que sea el centro en cada hogar.
1: Amén.
2: Ahí nos despedimos. Ya un día estamos para el próximo sábado.
3: Amén. Así es. Pues yo también me despido de ya del programa Seguidores de Jesús. Que Dios les bendiga, bendigo a mis hijos, los saludo. Y mis hermanas cocineras que están allá, pues Dios les bendiga a todos. Bendiciones.
1: Amén. Dios les bendiga, buenos días.
4: Disculpe, está ahí el hermano Fridolino, dame un favor.
1: Sí, ahí está, hermanita,
4: que yo le
1: está escuchando.
4: Ayer los 50 quetzales que lo prometí a Dios y a él.
0: Gracias, hermana Delia.
4: Gracias, hermano.
0: Dios la bendiga.
4: Oye, bendiciones.
0: Gracias, bendiciones. Quiero agradecer y aprovechar, ¿verdad?, todos los hermanos que hemos hecho misión cumplida, lo hemos hecho. Porque sé que el Señor ha tocado corazones. Gracias, hermana Delia, y a todos mis hermanos.

0: Señor, que hoy nos bendice con esa palabra tan preciosa, tan maravillosa, que siempre el Señor nos quiere bendecir. Así es que únase conmigo, hermana, únase con nosotras, con hermana Chiqui, conmigo. Vamos a orar, vamos a darle gracias a Dios por esta mañana. Contestemos antes de la oración. Dios le bendiga, buen día.
1: Dios le bendiga a mi hermana.
2: Hermana, buenos días.
0: Buenos días, hermanita, ¿cómo está usted?
2: Sí, hermana, aquí le llamo de San José Manzano.
0: Sí, ¿cómo está usted? ¿Cómo se siente?
2: Fíjese que le estoy pidiendo oración por mi salud, porque estoy quebrantada de salud.
0: Ah, bueno, vamos a anotar su nombre hoy.
2: Yo me llamo Amanda.
0: Vaya, hermanita, con mucho gusto vamos a estar orando.
2: Hermana
0: ahí.
2: Amanda de San José Manzano.
0: Del Manzano.
2: Sí.
0: Bueno.
2: Le pido una mi alabanza con mi hermana Hilda de Valle.
0: ¿Cuál sería?
2: El alfarero.
0: Ah, vaya. Vamos a estar orando entonces por su salud hoy.
2: Vaya, hermanita.
0: Aquí tenemos un equipo.
2: Bendiciones para hermano Frío y todos los que están ahí. Aquí, y para ustedes.
0: Aquí está el hermano Axelito, la hermana Chiqui y su servidora y yo.
2: Sí, bendiciones para todos los que están ahí en la radio y para hermano Frío y para ustedes.
0: Bueno, hermana, con mucho gusto vamos a recibir esas bendiciones, ¿eh?
2: Sí, bendiciones, hermana.
0: Bueno, vamos a orar, así, acompáñenos para orar, hermana. Acompáñenos para orar, vamos a darle gracias a Dios por esta mañana, que Dios nos da la vida, que Dios nos da su mano poderosa y fuerte, que Dios nos dice, no temas porque yo estoy contigo, no temas porque yo soy tu Dios que te esfuerzo, siempre te ayudaré y te sustentaré con la diestra de mi justicia. Así es que el Señor está con nosotros, Él es nuestro sanador, nuestro perdonador, nuestro Rey divino. Y escucha nuestras oraciones y nos responde a su tiempo. Hermana Mandita, bendiciones, ¿oye?
2: Bendiciones, hermanita. No sé si no. Hermana Elena, bendiciones.
0: Bendiciones, hermana, buen día.
3: Padre que estás en gloria, te damos gracias, soberano,
0: sí,
3: altísimo Padre.
0: Sí, Padre.
3: Venimos delante de ti, mi Señor eterno, agradecidas y convenidas contigo, Padre. Oh, Señor de la gloria, reconciliando, poniéndonos a cuentas contigo, Señor de los cielos.
0: Perdón,
3: agradecidas Dios, contigo Dios, por una Dios, nueva Dios, oportunidad, Dios, Señor, de vida, Señor.
0: Gloria de vida, a ti, Señor. Gloria a ti.
3: Porque estos son los milagros Jesús, que tú haces, volver nuevamente a la vida, Padre de los cielos. Te damos gracias, soberano y altísimo
0: Señor,
3: Padre,
0: tú nos tienes
3: por un día
0: aquí,
3: más
0: Señor,
3: de vida, Señor, de misericordia y bondad.
0: Por tu gran amor,
3: Señor, te venimos, Señor pidiendo, Jesús. Señor, con todo nuestro corazón, Padre,
0: sí, Señor,
3: que este programa no sea un programa más, Señor, sino que un programa donde podamos, Señor, deleitarnos en tu presencia,
0: tu
3: en
0: presencia
3: tu palabra,
0: real
3: eterno,
0: aquí, Señor.
3: Allá donde está aquella mujer desolada, sí, triste, aquella mujer enferma, Señor, que tú seas su sanador, Padre de la gloria. Señor, tu palabra dice,
0: sí, Señor,
3: que tu sangre es poderosa, todo lo puedo en Cristo que me fortalece, Padre. En esta mañana nos amparamos con tu palabra que dice, clama a mí y yo te responderé. Y en esta mañana clamamos, Señor, por cada mujer,
0: sí,
3: por
0: Señor,
3: cada varón,
0: Jesús,
3: por cada niño, Señor amado.
0: Cada joven,
3: te damos
0: señorita,
3: gracias por la oportunidad
0: todos los
3: que
0: están
3: que
0: escuchando,
3: de estar
0: Señor,
3: en este lugar
0: cielos,
3: para llevar, Señor, este programa bendito, Señor amado, Dios de los cielos, porque
0: sí,
3: sabemos, Señor, que somos de bendición a cada mujer, a cada varón, Padre. Allá donde está, en aquella colonia, en aquella aldea, aquel municipio,
0: aquel hospital,
3: Señor amado,
0: Señor,
3: enviamos palabra de aliento, palabra de fortaleza, Señor de los cielos. Porque sé, Señor, que tu palabra nunca regresa vacía, Padre. Bendecimos a cada uno que está escuchando, Señor, este programa, Señor. Bendice, Señor, a mi hermano operador, Señor. Bendícelo, Señor eterno, porque tú no te quedas con nada, Señor. Ese tiempo que él dedica, Señor amado, a esta hora de programación, Señor eterno, te damos el honor y la gloria, porque solo tú te lo mereces, Padre.
0: Oh, sí, Señor.
3: Honor
0: Jesús.
3: Y honor a tu presencia, toda gloria, Padre soberano Dios. Gracias, Santo de Israel, porque de nuevo nos volvemos a ver con mi hermana Martita, Señor. Gracias por esa misión que ella hizo, Señor eterno. Gracias porque la trajiste, Señor, en victoria, Señor. Porque él,
0: gloria
3: tu palabra
0: a ti,
3: dice, la mies es mucha, pero poco los obreros, Señor. Pero ella es una mujer, Señor, que es obrera para tu obra, Señor. Bendecimos esas almas desde ya que llegaron, Señor, a tu redil. Bendice esas ovejitas, Padre. También clamamos, Señor, por aquellos que aún no te conoces, Señor amado, que puedan hacer votos contigo. Así que en esta mañana te damos el honor y la gloria y damos por iniciado este programa, Hermanas por Siempre, unidas en amor. Muchas gracias, Padre, Hijo y Espíritu Santo. El tiempo con mi hermana Martita.
0: Aleluya. Amén, Señor. Hermana amada, si usted tiene ahí su Biblia, vamos a leer la palabra poderosa y bendita de nuestro Señor. Porque ella es la que nos enseña, nos bendice, nos amonesta y nos dirige, nos guía. Vamos a leer entonces, vamos a leer un verso de en Hebreos. Hebreos 11. Vamos a buscarlo porque habla de la fe. Y la fe es creer. Y la palabra nos dice que sin fe es imposible agradar a Dios, ¿verdad? Pero queremos hoy hacer una historia de algunos personajes que sintieron esa fe. Porque la fe es el camino. La fe es el camino para lograr conectarnos con el Padre Celestial, y Él tiene preparado para cada uno de sus hijos, de sus hijas, de su creación total, tiene una salvación muy grande por medio de Jesucristo. Entonces, en esta mañana hay tantos personajes que tuvieron fe, de verdad, una fe genuina, como los profetas que antes estaban, ¿verdad? Como por ejemplo el profeta Jeremías, todo 40 años le estuvo hablando al pueblo y todo lo que dijo se cumplió. Y cuando se cumple una profecía, el profeta es verdadero. Antes de Jesucristo, Dios hablaba por medio de los profetas. Pero tenemos a un personaje que es Abraham. Él tenía una fe tan grande que cuando el Señor le dijo que le iba a dar un hijo, y realmente así fue. Cuando se lo dio, era el hijo de la promesa. Ciertamente pasaron algunas cosas que no esperaban, ¿verdad? Que no esperaban. Antes, porque sí hubo... Como humanos hay desesperación a veces, pensamos que se pasa el tiempo, que Dios tal vez no va a cumplir, y Dios es fiel y verdadero, Él cumple sus promesas. Si el Señor le ha dicho a usted que le va a dar una casita, se la va a dar, hermana, para que usted viva ya tranquilamente en esa casita, con toda su familia. Si el Señor le ha dicho que le va a dar un carro, lo hemos visto, se lo va a dar. Lo hemos visto en las Hermanas por Siempre. Una vez oramos por un carro que Dios le diera a un hermano de ahí de Boca del Monte, y mire, se lo dio. Dios es fiel y verdadero, Él cumple sus promesas. Pero a veces nosotros somos los que no sabemos esperar. Hay que esperar en Él. Dice, espera en Él y Él hará. Él hace las cosas completamente bien. Hay varios personajes, está Abraham, que es el padre de la fe. Pero en esta ocasión yo quisiera hablar mejor del profeta Daniel. Porque yo admiro a ese profeta. La verdad que este profeta Daniel es, ustedes saben, todos hemos leído algunos versos o algunos capítulos del libro de Daniel, que es tan interesante. Hay que leerlo todo porque aquí nos habla de diferentes formas. Tenemos que en ese tiempo de Daniel, que fue un jovencito que fue llevado cautivo cuando el rey Nabucodonosor destruyó totalmente Jerusalén. Hasta los muros fueron destruidos y se llevó los utensilios que habían en el templo. Pero este hombre, Nabucodonosor, era tan especial que decía que él había hecho tantas cosas ahí en Babilonia. Ciertamente era una de las siete maravillas del mundo, porque solo los jardines colgantes que tenía en su palacio eran una de las siete maravillas, ¿verdad? Era una ciudad muy esplendorosa, ciertamente. Pero ustedes y yo sabemos como hijos de Dios que nada pasa, que nada sucede si el Dios de los cielos no lo permite. Pero él creía que él con su inteligencia, con su maldad, porque él le quitaba la vida al que quería y se la daba al que quería. Ese hombre era malo. Pero decía, he hecho esto. Todo ello he hecho esto, estos jardines son los mejores del mundo, mi palacio es el mejor del mundo, todo. Pero él lo que quería era realmente en su mente dominar al mundo. Por eso es que decidió ir a destruir Jerusalén. Lo destruyó totalmente y se llevó cautivos a la mayoría de los habitantes de Jerusalén. Pero entre ellos iba el jovencito Daniel y otros sus amigos. Y bueno, ahí estuvieron esclavos de este rey Nabucodonosor. Pero un día el rey dispuso traer a su presencia, a su palacio, a estos jóvenes, a Daniel con otros sus tres amigos, porque le dijo al jefe de los eunucos ahí que le consiguiera, que viera, que le escogiera, pues, de los cautivos que habían traído de Jerusalén, unos jóvenes que fueran inteligentes, que fueran fuertes, y que los tuviera ahí un tiempo para que ahí ellos le pudieran servir a él más, ¿verdad? Pero que los tuviera ahí dándoles la comida del rey. Pero el joven Daniel, que era un siervo del Señor, que era un hijo de Dios, ni siquiera se quiso contaminar. Era tan especial este joven que no se quiso ni contaminar ni con la comida del rey, y le pidió al jefe de que los escogió de que a él le diera solo legumbres, ¿sí?, y verduras, frutas y legumbres. Y él no quería porque le había dicho al rey que le diera todo lo necesario de comidas y de bebidas para que estuvieran más, según él, más fuertes y más inteligentes. Pero así es que este hombre no se quiso contaminar, el profeta Daniel no se quiso contaminar ni siquiera con la comida del rey, menos con la idolatría de ellos, con las costumbres que tenían. Se mantuvo fiel. Este hombre es admirable porque a pesar de que le tuvieron tantas cosas, el Señor lo respaldó en varias ocasiones. Vamos a leer entonces un poquito de Daniel 4. Porque vamos a leer un poquito, esto es largo y si usted puede lea todo el capítulo, hermana, hermano, vale la pena. La palabra de Dios nos dice en Apocalipsis que es bienaventurado el que lee la palabra. Bienaventurado el que escucha la palabra y más bienaventurado es aquel que la practica, porque creer es muy importante. Creer es el camino, la puerta para abrir el momento que Dios tiene preparado para que nosotros entreguemos nuestra vida al Señor, porque es por fe que nosotros llegamos a entender que solamente la sangre de nuestro Señor Jesucristo nos limpia de todo pecado. Solamente porque no hay otro camino, dice, no hay otro camino por el cual podamos ser salvos. Y no hay otro nombre dado a los hombres más que el nombre poderoso de Jesucristo. Fue el único que llegó hasta derramar su sangre en la cruz del Calvario para limpiarnos de tanto pecado. A eso vino el Señor, a cumplir la ley. Él no vino a quitar esa ley. La ley ya estaba dada. El profeta Isaías lo había dicho y otros profetas también, que tenía que llegar, que nacer un niño santo, 100% santo y 100% hombre también, para que llegara a derramar su sangre. La madre de Jesús, María, sabía estas cosas, pero las guardaba en su corazón. Así es que ella estuvo frente a esa cruz. Terrible, terrible dolor tuvo esta madre, como muchas madres de este tiempo también y de este mundo. Hemos sufrido cosas bastante duras, pero no tanto como eso que sufrió la madre de Jesús, ver que a su hijo lo estaban golpeando, crucificando, hasta que expiró. Así es que es una cosa muy, muy seria, pues, muy fe, muy seria. Pero la fe, estábamos hablando de la fe. Este hombre tenía una fe genuina, tan grande. Vamos a leer entonces. Empecemos ahí en el 4. Capítulo 4. Busque ahí, hermanita, busque ahí en su casa. Leamos, porque esta es una gran bendición, leer la palabra del Señor. Siempre el Señor nos habla con su palabra. Dice el 4. Yo, Nabucodonosor, estaba tranquilo en mi casa y floreciente en mi palacio. Vi un sueño que me espantó y tendido en cama, las imaginaciones y visiones de mi cabeza me turbaron. Ahí está hablando el rey Nabucodonosor. Por eso mandé que vinieran delante de mí todos los sabios de Babilonia para que me mostrasen la interpretación del sueño. Y vinieron magos, astrólogos, caldeos y adivinos, y les dije: el sueño,
1: pero no me pudieron mostrar su interpretación, hasta que entró delante de mí Daniel. Esta es a donde queremos llegar. Daniel, cuyo nombre él le puso Belsasar, porque a todos les cambiaba nombre. Pero es el profeta Daniel, cuyo nombre le puso, el rey le puso Belsasar, como el nombre de mi Dios. Y en quien mora el espíritu de los dioses santos. Bueno, lo bueno de aquí es que él era malo realmente y se sentía que quería dominar todo el mundo. Quería conquistar a todo el mundo y empezó a hacerse de tantos esclavos y de tantas cosas, solo cosas de lujo, ¿verdad? Y ya se creía él rey de todo el mundo. Pero como Dios tiene sus planes, tiene sus propósitos, entonces dice, sigue diciendo aquí, conté delante de Daniel, ¿verdad?, el sueño. Belsasar, jefe de los magos, ya que he entendido que hay en ti espíritu de los dioses santos, ¿sí? Era especial. Él sabía, él creía, porque creía en que Daniel le podía decir qué significaba, porque era muy especial. Era apartado de todas las cosas malas. Era un hijo de Dios que sí tenía fuerza de voluntad, porque Dios le daba, esa fuerza. El que da la fuerza de voluntad para no caer en tentación es el Señor. Y él era completamente apartado, y por eso el rey Nabucodonosor le decía que era, que en él, él sabía que en él había el espíritu de los dioses santos. Mire que a nadie más le había dicho eso, y que ningún misterio se le escondía. Y entonces le dijo a él, le dijo el rey a el profeta Daniel: declárame las visiones que mi sueño, de mi sueño que he visto, y su interpretación. Estas fueron las visiones en mi cabeza mientras estaba en mi cama. Me parecía ver en medio de la tierra un árbol cuya altura era grande. Crecía este árbol y se hacía fuerte, y su copa llegaba hasta el cielo, y se le alcanzaba a ver desde todos los confines de la tierra. Su follaje era hermoso y su fruto abundante, y había en él alimento para todos. Debajo de él se ponían a la sombra las bestias del campo. Bueno, quiero que lleguemos, porque esto es un poco largo. Que lleguemos hasta el momento de que, como la envidia y la maldad siempre ha existido, hubo unos hombres que llegaron a decirle al rey bueno, el asunto es que el profeta Daniel no le contestó inmediatamente, pero le dijo que le diera tiempo y que él le iba a dar la interpretación, y se la dio, y está aquí escrita en la Biblia, pero es un poco largo, como les decía. Todo lo que él soñó, el profeta se lo interpretó, y entonces en pago a eso, él lo puso en otro puesto mayor que el que tenía. Pero dice, por tanto, oh rey, le dijo el profeta, acepta mi consejo, le dijo el profeta Daniel al rey. Por tanto, oh rey, acepta mi consejo. Estoy leyendo el 27, hermana. el 27 del 4. Uh-huh. Y dice: tus pecados redime con justicia, y tus iniquidades haciendo misericordias para con los oprimidos, pues tal vez eso será una prolongación de tu tranquilidad. Porque ya le había dicho que su reino iba a ser quitado. Todo lo que le dijo se tenía que cumplir. Todo esto vino sobre el rey Nabucodonosor. Todo lo que él le dijo vino sobre él, ¿verdad? Fue quitado su reino. Y él mismo se cumplió todo. Vamos a leer el 20. Luego habló el rey y dijo: al cabo de 12 meses paseando en el palacio real de Babilonia, habló el rey y dijo: ¿no es esta la gran Babilonia que yo edifiqué para casa real con fuerza de mi poder y para gloria de mi majestad? Ya ven, es lo que les decía, hermanos y hermanas que están escuchando esta historia. Él creía que ya era el rey de toda la tierra. Y esto no podía ser, ¿verdad? Aún estaba la palabra en la boca del rey cuando vino una voz del cielo y le dijo: a ti se te dice, rey Nabucodonosor, el reino ha sido quitado de ti. Porque Dios a eso no, el orgullo, las cosas así de creerse más que los demás, todo eso a Dios no le gusta, ¿verdad? Ya se lo había dicho el profeta Daniel y todo sucedió. Entonces, no solamente pasó eso, sino que le dijo: el reino ha sido quitado de ti y de entre los hombres te arrojarán. Todo eso se lo dijo él que le iba a pasar, y así fue. Y con las bestias del campo será tu habitación, y como a los bueyes te apacentarán, y siete tiempos pasarán sobre ti hasta que reconozcas que el Altísimo tiene el dominio en el reino de los hombres y lo da a quien él quiere. Porque este hombre Nabucodonosor creía que él es el que dominaba el mundo y que él es el que tenía los palacios más ricos, los más grandes, las riquezas más grandes, las bellezas más grandes y todo. Y así, como le dijo el profeta Daniel, así le fue quitado el reino y fue él arrojado entre las bestias del campo. Porque no es suficiente creer, hermano, hermana. No es su. Él creía que Daniel tenía el poder de los dioses santos, decía. Sí, porque él, si era un hijo de Dios, había creído en él, y no solo creído, había entregado su vida a él. Y nunca se contaminó ni en ese lugar de Babilonia, ¿verdad? Que era tan, tan pervertido. Y eso es lo que nosotros tenemos que hacer: seguir firmes a donde quiera que estemos, aunque a la par de nosotros haya perversidad, aunque se oigan cosas terribles. Nosotros, como el profeta Daniel, tenemos que estar firmes en lo que hemos creído, ¿verdad? Así es que recordemos nada más, vamos a ver que cuando el rey Nabucodonosor ya había puesto al profeta Daniel en un puesto mejor que dijimos, tenemos el caso de Sadrach, Mesach y Abednego, que no eran esos los nombres, pero él les puso esos nombres. Pero vamos a ver, a mí me impacta mucho todo eso del profeta Daniel. El Señor le cumplió todo. Pero cuando los hombres dijeron que llegaron ahí con el rey y le dijeron, ¿verdad?, que él no adoraba la imagen que había hecho. Y que nunca se arrodillaba ante cuando oía sonar los tambores y las música que él había puesto, que obligaba a todos que se arrodillaran ante la estatua de él que había hecho. Y como le fueron a decir que hiciera un edicto que indicara que el que no lo adorara fuera echado al foso de los leones. Y es que es largo esto, por eso es que quiero hacerlo más corto y ya voy a terminar, porque tenemos que orar por muchas cosas, por enfermos, tenemos que ver si alguien quiere oración, quiere también alguna alabanza. Así es que, ¿qué hacía el profeta Daniel? Era un hijo de Dios que oraba 3 veces al día. No se contaminó en esa ciudad tan pervertida. ¿Y qué pasó? Que cuando, por chismes, le voy a decir, cómo eran como... No era chismes porque el rey sabía que este hombre no se iba a arrodillar. Él sabía que este hombre, Daniel, no se iba a arrodillar ante la estatua. Y él lo sintió mucho, pero... ya había firmado un decreto porque estos hombres le llegaron a decir que el profeta Daniel y tampoco los otros no se arrodillaban ante la estatua que él había hecho. Y estaba... Y tuvo que firmar con su anillo. Se firmaba antes... Se sellaba lo que el rey decía, eso tenía que hacerse. Entonces, no hubo más remedio que entró en esa situación que tuvo que ser echado al foso de los leones. ¿Se pueden imaginar ustedes que esos leones estaban con hambre? Y el rey quiso librarlo de que pasara esa situación porque él sabía que esos leones lo iban a devorar inmediatamente. Pero la verdad es que Dios es poderoso con sus hijos, los cuida, los bendice, los libra, los guarda. Y eso es tan cierto como libró a Daniel. A todos sus hijos nos ha librado de muchas cosas graves. No tanto tal vez de echarnos al foso de los leones, pero nos ha librado de grandes peligros, ¿verdad? Así es que, ¿qué pasó? Ahí cuando lo entraron ahí al foso de los leones, el rey se quedó muy triste y no durmió esa noche, dice la palabra, y en la mañana cuando... Tempranito que amaneció, él no había dormido nada, pero se fue rápido a ver qué había pasado. Porque él creía, este rey creía, pero no es suficiente creer. Hay que convertirse a Cristo, hay que cumplir la voluntad de Dios, hay que tratar de que la palabra del Señor se cumpla en nuestras vidas. No es solo creer. Creer es fácil. Es bueno creer, porque la fe es sin fe es imposible agradar a Dios. Y es el camino para que nosotros creamos y dobleguemos nuestro corazón, nuestra mente y nuestra vida ante el Señor. Pero qué bueno que cuando llegó el rey y le dijo, Daniel, ay, yo lloro, hermanos. Yo lloro porque él pensaba, a saber qué pensaba ese rey. Daniel le dijo, para ver si le contestaba o qué había pasado, ¿verdad? Pero porque él tenía duda, él sabía que esos leones eran carnívoros, él al nomás llegar lo hacía pedazos. Entonces dijo, vive para siempre, rey, le dijo él. Le contestó y él se puso contento, porque no lo habían devorado los. Y entonces lo que pasó, que él mandó a echar a esos que le pidieron al rey que echara al siervo Daniel, a esos hombres los mandó a echar al foso de los leones, dice la Biblia, dice la palabra aquí, que los mandó a echar ahí. Ay. Y a esa gente, ¿qué pasó, hermano? Con sus familias, no solo a ellos, sino que con todas sus familias, los devoraron inmediatamente. ¿Por qué? Porque el Señor es correcto, es justo, es santo, es perfecto. Y Él paga a todos como debe ser. Estos hombres querían hacer, querían destruir a Daniel completamente, pero al Hijo de Dios no lo pueden destruir. ¡Ay de aquel!, dice la palabra, que le quiera hacer una cosita mala a sus hijos.
3: Amén.
1: Eso no pueden, porque Dios es bueno. Pero vemos pues que el siervo Daniel oraba 3 veces al día. Él estaba completamente entregado al Señor. Y cuando uno realmente está entregado al Señor, el Señor lo libra, lo guarda de cualquier peligro, de cualquier maldad. Así es que estemos, hermanos y hermanas, confiando en ese Dios todopoderoso que tiene cuidado de las aves, que ni trabajan, pero Él las cuida, cuanto más de sus hijos. Nos sana, nos bendice y nos liberta. Así es que vamos a darle gracias a Dios de nuevo. Y si alguien tiene petición de oración.
3: Hermana Carmencita, sobrina de hermana Emi Melgar, pide oración porque se quebró su pie.
1: Ya.
3: Pide oración.
1: Sí, ya.
3: Está pidiendo oración esta mañana.
1: ¿Llamó Carmencita?
3: Aquí está.
1: Bueno, Carmencita, desde que lo supimos, mamita, estamos orando por ti. Está orando la hermana Reina con el equipo de trabajo.
3: Amén.
1: Estamos, y también saludamos ahí a la hermana Emi, que está aquí en San José el Placer, ya para... Sí, está ahí para ayudarte y pronto nos vamos a ver. Primero Dios, Carmencita, Dios es el que te sana, tu pie te va a quedar completamente bien, porque tú eres una sierva del Señor que estás ahí con los niños trabajando. Así es que muchas bendiciones para ustedes, hermana Emi. Seguramente están escuchando el programa. Así es que muchos abrazos para ustedes y para todos aquellos que escuchan el programa. Muchas bendiciones. El Señor es bueno. Vamos a hacer una oración de fe para aquellos que estén escuchando y quieren entregar sus vidas al Señor. Es que estos tiempos que estamos viviendo, hermano, hermana, amigo, amiga, señorita, joven, todos estamos en peligros. Hay que entregar nuestra vida al Señor. Hay que decirle: Señor, toma mi alma, mi vida, mi corazón, te pertenece. Yo sé que la sangre de Jesucristo me limpia de todo pecado. Y es un momento de que si has sido tocado, porque así como el siervo Daniel tenía todas las bendiciones, que aún que ni siquiera los leones le hicieron daño, a nosotros también, si estamos confiando como hijos de Dios, nadie nos puede hacer ningún mal. Así es pues que esperamos que estemos confiando totalmente en el Señor. Si alguien quiere hacerla, hermana, usted quiere hacerla, la oración de fe, para que si algunos fueron ya tocados con esta palabra y su corazón quiere, su vida quiere usted entregarla al Señor, este es el momento. Así dice el Señor: acércate a mí y yo me acercaré a vosotros, porque los tiempos malos y peligrosos, y Él quiere preparar nuestras vidas para el encuentro cuando venga Él en su reino, cuando venga a recoger a su pueblo que ha creído en Él. Porque los que no estén inscritos en el libro de la vida no pueden entrar al reino de los cielos, ¿verdad? Entonces hacemos una oración de fe para aquellos que quieran entregar su vida al Señor.
3: Padre que estás en gloria, en esta mañana venimos.
1: Sí, Señor Jesús.
3: Ti, Señor. Creyendo, Señor, que hay almas que están deseosas de entregar su vida delante de ti, venimos delante de ti, Señor. Orando por estas personas, Señor, y Señor eterno, para que tú, con tu misericordia y tu bondad, Señor, tu poder, las escribas, Señor, nuevamente, Señor, en el libro de la vida, si aún, Señor, están reconciliando, Padre. Escríbela, Señor, nuevamente en ese libro. También, Señor amado, por aquellos que están aceptando, Señor amado.
0: Señor Jesús.
3: Escríbelos en el libro de la vida eterna. No te recuerdes más de sus pecados, Señor. Que se vayan al fondo de la mar, Señor, de los cielos. Señor, clamamos por esas almas, Señor, necesitadas, mi Señor eterno. Sabemos, Padre, que hay tanta necesidad, pero que muchas veces por temor, Padre, no lo hacen. Pero en esta mañana sabemos que hay personas oyendo esta palabra, Señor, que tu sierva Dios, Señor amado. Bendecimos esas almas, Padre de la gloria, que estuvieron atentas y que hoy en esta mañana hicieron nuevos votos contigo, Padre. Señor de los cielos, bendícelas, Padre celestial. Bendice a cada uno, las mujeres, varones, Padre. Te damos gracias por esas almas que estuvieron atentas a tu palabra, Padre. Muchas gracias porque tu palabra nunca regresa vacía. Y desde ya declaramos a esas mujeres y a esos varones hijos tuyos, Padre. Te damos gracias, soberano y altísimo Padre. Oh, desde ya, Señor, oramos por cada petición que han puesto delante de ti, tú que conoces, Padre, la necesidad, Padre. Allá donde está mi hermana Carmencita Mancía, Señor, pasa tu mano de poder, pasa tu mano de misericordia, de bondad, Señor. Oh, Señor eterno, mira esos huesos, Padre. Vuelve, Señor, con tu poder a pegarlos, Señor eterno, así como ese milagro que hemos visto, Señor, en cada vida, Padre. Yo sé que tú eres el médico de médicos por excelencia. Dale fuerzas cada día a mi hermana, Señor eterno. Oh, es una mujer, Señor, que es guerrera en tu obra, Señor amado. Oh, pon paz en ella, Señor, porque tú, Señor eterno, has permitido, Señor, para que ella quizá repose, Señor eterno. Pero desde ya, Señor, declaramos tu palabra, todo lo puedo en Cristo que nos fortalece, Padre. Te damos gracias en esta mañana,
0: sí,
3: Padre.
0: Señor Jesús.
3: Muchas gracias por cada vida. Allá donde, Señor eterno, hay enfermedad, hay angustia.
0: En los hospitales la necesidad, intensivos,
3: Señor eterno,
0: Padre.
3: Señor eterno, sabemos que para
0: tu
3: ti
0: poder.
3: No hay nada imposible, Señor.
0: Allá, Señor,
3: ¿dónde
0: no
3: está
0: permitas,
3: aquel varón sin
0: Padre.
3: Trabajo, aquella mujer, Señor?
0: Que se vayan
3: dice
0: sin
3: tu palabra,
0: esperanza.
3: No visto justo desamparado, ni su simiente que mendigue pan.
0: Que lleguen alma.
3: Palabra
0: Padre.
3: Dice, tú eres nuestro pastor. Y nada
0: a
3: nos faltará y
0: hablarle
3: esta mañana
0: del poder
3: declaramos
0: tuyo, Señor.
3: Estas oraciones, Señor,
0: y
3: que
0: puedan entregar sus vidas,
3: Señor,
0: al Señor.
3: Señor, sean respondidas, Padre. Te damos gracias, mi buen Dios. Amén y amén.
1: Bueno, si ustedes han hecho esta oración de fe, de entrega, o sea, de reconciliación, háganoslo saber para enviarles material.
2: Buenos días, hermana Martita, Dios la bendiga.
1: Dios le bendiga,
2: a usted, hermana Chiqui.
1: Hermana Estelita, bendiciones.
2: Sí, amén, hermana. Fíjese, hermana, de que yo tengo en mi corazón que oremos por ese país donde fueron los terremotos.
1: Ah, sí, es...
2: Oremos por ese país, hermana. Hay mucha necesidad entre nosotros, entre el pueblo de Radio Horizonte. Los escuchamos, hermanas, por siempre y todo.
1: Venezuela,
2: pero
1: ¿verdad?
2: Ahí hay más dolor, hermana Martita.
1: Sí, Venezuela.
2: Todavía hay gente entre escombros gritando, entonces oremos por ese país, hermana Martita.

0: así monetaria o en seres, ¿verdad? Pero nuestro corazón que esté con el Señor para clamar por ellos.
1: Sí, hermana. Tiene razón.
0: Hermana Martita, bendiciones a usted y al hermanito Axel que está ahí con ustedes ayudándolos a dirigir este programa.
1: Gracias, hermana.
0: Hasta pronto, hermana. Adiós, hermana Chiqui. Bendiciones para ustedes. Hasta pronto. Adiós.
1: Vaya, adiós, hermana. Vamos a leer a la hermana. La hermana también me llamó anoche que ella va a estar apuntando las peticiones de oración y vamos a estar orando 3 veces al día.
2: Dios le bendiga.
3: Muy buenos días, mi hermana Matita.
2: Bendiciones, mi hermana.
3: Dios les bendiga.
1: Gracias, hermana.
3: Le damos gracias a Dios por un nuevo día que el Señor nos da.
1: Amén.
3: Le damos gracias a Dios, ¿verdad? Porque cada día el Señor nos ayuda, nos da fuerza para seguir orando, intercediendo. Aquí ya estoy apuntando ya las peticiones para seguir orando y clamando a Dios. Dios bendiga a mi hermana Chiqui, Dios bendiga también. Y a todos mis hermanos, ¿verdad? Que hay mucha necesidad. Y ya que el Señor nos ha dejado ese gran privilegio, Matita, de estar orando y intercediendo siempre por la radio. Lo vamos a seguir haciendo hasta que el Señor diga hasta aquí, ¿verdad? Que nos lleve, ¿verdad?
1: En nuestros hogares.
3: Vamos a seguir. Ahí mi hermana Gloria siempre también leyendo la palabra de Dios. Y yo sé que el Señor cada día, Él le agrada que nosotros nos metamos cada día a orar y a clamar y a interceder por todas las necesidades.
1: Amén.
3: Que Dios te bendiga por esa palabra y aquí estamos escuchando. Y Dios le bendiga a todo el pueblo de Dios, a todas mis hermanas por siempre. Sigamos adelante, que ya pronto, primeramente Dios, ahí vamos a estar juntas todas en el nombre de Jesús.
1: Amén.
3: Solo sigamos clamando y pidiéndole al Señor. Y feliz día, que Dios te bendiga y te aguarde en el nombre de Jesús. Amén.
1: Gracias, hermana Reinita. Estamos orando 3 veces al día, a las 6 de la mañana contigo, a las 12 del día con la radio Bea.
2: Señor, le bendiga en esta mañana.
1: Y a las 9 de la noche con, cada una en su casa, ¿verdad?
2: Dios le bendiga.
0: Dios le bendiga, hermana.
2: Bendiciones, mi hermana.
1: Hermana Gloria, bendiciones.
0: Sí, Dios les bendiga por estar ahí. Mire, yo quisiera hablar con la hermana Chiqui, pero fuera del aire.
1: Ah, bueno, que la llame.
2: Que me llame después del programa.
1: Que la llame después del programa, dice.
0: Ah, vaya, muchas gracias. Dios les bendiga, sigamos adelante.
1: Amén, hermana.
0: Pidiéndole a Dios perdón y misericordia.
2: Amén, amén.
1: Y orando 3 veces al día como el siervo Daniel.
0: Sí, hermana.
1: Bueno, hermana Gloria, un abrazo para
0: hasta
1: usted.
0: Luego.
1: Y
0: Dios
1: ojalá que pronto nos reunamos para tomar un cafecito.
0: Amén.
1: Rico.
0: Sí, hermana.
1: Usted nos avisa y ahí estamos nosotros, ¿eh?
0: Sí, hermana. Dios les bendiga.
1: Va, un abrazo, pues.
0: Bueno, gracias.
1: Yo quiero saludar. Y ya la hermana Chiqui también quiere saludar. Pero quiero saludar al hermano Pastor Braulio con su esposa y toda su congregación que trabajan arduamente para que la obra de Dios siga adelante. Él también a su hijo Alvarito Franco, que también está contribuyendo ahí en la iglesia, trabajando, y sabemos que ya está completamente sano. Hemos orado por él. Así es que también que la hermana Marita, hemos orado, creemos que ya esos huesos se están pegando, ya. Hemos estado orando, hermana Marita, un abrazo. Y a su hija Irma, un abrazo, porque ahí la está cuidando a su mami. A la hermana Leonorcita Ulloa, estamos orando por ustedes, hermana. También a la hermana Chusita, a la hermana Sonia López, a la hermana Rosaura. Yo la vi la vez pasada y la vi bastante bien. Pero el Señor sigue haciendo la obra en ella. Así es que estamos, hermana Enilda, Dios la bendiga, a ver cuando nos reunimos. También con la hermana Betty Huertas, que Dios la bendiga con toda su familia ahí. Y la hermana Socorrito, bendiciones, hermana Socorrito. Vamos a ver de qué manera nos podemos reunir. La voy a llamar a su casita, primero Dios, pronto. También a la hermana Elvia, que ya no la hemos visto, pero tenemos que llegar a visitarla. Pronto vamos a llegar, hermana, primero Dios.

0: hermano Juanito que nos acompañó aquel día, pues qué bendición. La hermana Gloria, un abrazo por esa constancia de leer la palabra, ya que gracias al Señor la hermana Rosy nos dejó esa hora de la Alborada Cristiana y ya pues se puede leer la palabra y se puede orar también por muchas necesidades. Y damos gracias porque la verdad que este tiempo también nos lo dejó el hermano Rafa. Y los bendecimos, aunque ya esa bendición ya no les llega, porque ya ellos están en un lugar mejor que nosotros. Así es que bendiciones para todos los oyentes. Todas las hermanas por siempre reciban un abrazo fuerte y que sigamos adelante en los caminos del Señor. Vale la pena.
1: Voy a saludar a unas hermanas.
0: Te llamo más tarde, hermana Emi, yo sé que estás escuchando.
1: Que el Señor les bendiga en esta hermosa mañana. Vamos a saludar en esta mañana a mi hermana Vilmita de Flores, a María del Carmen Acu, María Loaiza, a Israel Lorenzana, a Hilda de Lorenzana, a Marisol, a Ingrid de García, a Rosy Juárez, a mi hermana Brendita también Juárez, que el Señor les bendiga allá en la zona 10 de Misco. Es una bendición, pues, que puedan ver, quizá no oír el programa, pero lo ven en las redes sociales. Que el Señor les bendiga en esta hermosa mañana. Es un privilegio de parte del Señor. También estoy saludando a mi hermana Clarita, a mi hermana Irma de González, a mi hermana Luisa Cotzajay. Que el Señor les bendiga en esta hermosa mañana. Si todavía hay tiempo de poner una alabanza a mi hermano operador, de arriba viene lo bueno. Que el Señor les bendiga en esta mañana, el tiempo con mi hermana Martita. Bendiciones. Fue un privilegio de parte del Señor estar en el programa Hermanas por Siempre, Unidas en Amor. Y primero Dios, nos miramos el día sábado. Es una bendición estar unidas en amor. Que el Señor les bendiga a cada uno, por nombre, a los varones que siempre están ahí presto escuchando, a mi hermano Celso, a mi hermano, a todos los hermanos que nos ven y nos escuchan. Que el Señor les bendiga en esta hermosa mañana. Les saludo a hermana Chiqui Nijmisa de la zona 10 de Misco.
0: Hermano Celso, muchas bendiciones. Siempre escucho que ustedes ahí en su casa escuchan la radio, están siempre clamando al Señor. Qué bueno, qué bueno. Bendiciones para toda la familia, oye. Y si Dios así lo permite, que nuestro cuerpo, nuestra alma y nuestro espíritu estén preparados para el encuentro con Jesucristo. Que Dios les bendiga. Y si Dios así lo permite, estaremos el próximo sábado aquí con ustedes. Amén. Un abrazo para todos los oyentes.

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0: paz que nuestro Señor Jesucristo les bendiga a cada uno en este hermoso día, en este sábado que el Señor nos ha regalado. Un saludito a todos, que Dios les bendiga. Les saluda su hermano Daniel Nas. Feliz de estarles acompañando ya en su programa infantil Cristo Me Ama. Preparados ya para poder iniciar este espacio, agradeciendo la sintonía de cada uno allá en casita. Un saludito a todos los niños, a todas las niñas que pues están de vacaciones disfrutando este descanso. Así que Dios les bendiga, gracias por estarnos acompañando en este hermoso día. Y por acá ya está Ángelo también preparado para poder acompañarnos, saludarnos y también poder llevar palabra del Señor. Ángelo, bienvenido.
1: Amén, así es. Muy buenos días, muy buenos días. Que Dios les bendiga. Sean bienvenidos a su programación infantil, a la programación más bonita de Radio Horizontes. Amén. Cristo Me Ama. Ya estamos aquí, como siempre, en este sábado, sábado 27 de junio, aquí con el hermano Daniel Nas. Lastimosamente no se encuentran ahí con nosotros, pero aquí estamos, ¿verdad? Listos y preparados para traerle esta bendita palabra de Dios. Amén, así es. Espero que hayan tenido una bonita semana, ¿verdad? Y que los que ya están descansando, como decía el hermano Dani, ¿verdad? Que pues que se tomen este su descanso, no sé qué vayan a hacer, ¿verdad? Pero obviamente siempre uno tiene que estar asistiendo a la iglesia, ¿verdad? Siempre uno se puede tomar su descanso, pero uno no puede estar, ¿verdad? Así que descansen, ¿verdad? Gracias a Dios nos da nuestro descansito. Amén, así es. Yo salí hasta este jueves. Ahí están las líneas de comunicación. Cuéntenos cómo te va. Pídenos una cancioncita. Pídenos un saludo. No sé, tal vez alguien está cumpliendo años. Tal vez están festejando algo, ¿verdad? Algún culto de gratitud, dándole gracias a Dios porque hizo un milagro. No sé cuál sea tu situación, pero queremos saber, ¿verdad? Está en las líneas de comunicación, está la línea directa 2250-6681. Y pues la línea de WhatsApp, ¿verdad? 5421-8102. Mándanos un mensajito, mándanos un audio, llámanos. Estamos atentos.
0: Muy bien, así que ahí están las líneas de comunicación para que te puedas comunicar con nosotros en esta hermosa hora. Saludito a Anaí, que por cuestiones de salud no nos acompaña en este día, pero seguramente están escuchando. Un saludito, hermana Cristi, Dios les bendiga. Gracias por estar en sintonía. Y a todos, un saludito. Y ya lo decía Ángelo, puedes comunicarte al 5421-8102. La línea está activa acá, ya en WhatsApp. Y ahí está el 2250-6681 también, para que en esta mañana tú puedas comunicarte con nosotros. Nos vamos con un par de cantitos mientras te animas a marcar, a escribirnos. Y pues también para poder ya dar inicio a la segunda lección que traemos en este hermoso día de la historia de Jacob y Esaú. Regresamos ya en unos minutitos, no se despeguen.

Les he contado nuestra historia familiar. No olviden que todos ustedes son hermanos y hermanas en el Señor. Así que ámense unos a otros y perdónense como Dios mismo nos perdona. Y recuerda mi canción. 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

0: Muy bien, continuamos en tu programa infantil, Cristo me ama. Y hoy pues estamos iniciando la segunda lección de la historia, Jacob y Esaú. Así que hoy los invitamos a que estén atentos y estaremos viendo el tema Valora tus bendiciones. El superversículo de la semana está en Génesis 32:28 y el hombre dijo: ya no será tu nombre Jacob, sino Israel, porque has luchado con Dios y con los hombres y has prevalecido. Nuestra super verdad, haré mi mejor esfuerzo para conservar las bendiciones de Dios. Recordemos de que Esaú conservó su bendición. ¿Cuál era su bendición? Ser primogénito. Y pues Jacob se aprovechó de la situación. Él pues le robó o engañó, si podemos decirlo así, a Jacob para que a Esaú para que pudiera venderle su primogenitura. Luego engañó a su padre para que le diera su bendición. Recordamos que Isaac bendijo a Jacob pensando que era Esaú. Luego Esaú se dio cuenta de lo que había sucedido y quería matar a Jacob, y Jacob salió huyendo. Ya con el tiempo venía Jacob de regreso y se encontró con el ángel, y dice que Jacob luchó con aquel ángel toda la noche. Se aferraba al ángel porque sabía también la bendición que el ángel podía darle a Jacob. Si bien podemos ver en la historia cómo Jacob en su vida, él reconocía las bendiciones y él peleaba, luchaba, hasta engañaba por obtener esa bendición. Vemos en la historia que cuando Jacob y Esaú nacen, Jacob venía agarrado del talón de su hermano, porque él desde el vientre de su madre sabía la importancia de la bendición que era nacer primero. Y pues Esaú fue el que nació primero. Después ya vimos que Jacob sabía el valor de las bendiciones. Le compró la bendición a Esaú, engañó a su padre para que le diera la bendición, y en esta ocasión se encontraba peleando con el ángel porque también sabía la importancia de la bendición que Dios le podía dar en su vida. Y dice que se aferró y no lo soltaba. Ya rayaba el sol, el alba, dice la historia, cuando el ángel le pregunta: ¿cuál es tu nombre? Y el hombre le dijo: ya no será tu nombre Jacob, sino Israel, porque has luchado con Dios y con los hombres y has prevalecido. Y ahí es donde le cambian el nombre a Jacob por Israel, y el ángel lo bendice. Entonces vemos cómo Jacob reconocía las bendiciones y luchaba por ellas. Por eso dice nuestra superverdad: haré mi mejor esfuerzo para conservar las bendiciones de Dios. Pero pues dejamos el tiempo, Ángelo, que tiene la primera parte de esta historia, de esta lección. La lección se titula Valora tus bendiciones.
1: Amén, así es. Haré mi mejor esfuerzo para conservar las bendiciones de Dios. Así es como se titula el día de hoy. Pero antes de empezar, yo quiero mandar unos saludos especiales, ¿verdad? Quiero mandar un saludo especial pues para todos los maestros, porque el 25, si no estoy mal, pues es el día del maestro. Quiero mandarle un saludo a mi tía Elcidita, Heidi, y a mi tía Jomlin, porque ellas son maestras. Espero que sigan adelante, que Dios les dé esa paciencia con los niños, ¿verdad? Para que sigan adelante, porque yo sé que es difícil trabajar con los estudiantes, ¿verdad? Y pues quiero mandarle saludos también al hermano Pastor Luis Flores y pues al hermano Dani Nas, ¿verdad? Porque ellos para mí han sido como unos maestros, ¿verdad? Que me ayudan y me animan a seguir adelante, ¿verdad? Pues obviamente en el camino de Dios, que son los que me ayudan, enseñan. Quiero mandarle un saludo, que sigan adelante, que Dios me los bendiga. Y ahora sí, sigamos, ¿verdad? Y dice Génesis 32:28, y el hombre dijo: ya no será tu nombre Jacob, sino Israel, porque has luchado con Dios y con los hombres y has prevalecido. Amén. Génesis 32:28. Todos queremos que Dios nos bendiga, ¿verdad? Oramos por un trabajo mejor, por salud, por nuestra familia, por nuestros estudios, por un ministerio fructífero o por una respuesta de necesidad. Es completamente normal anhelar las bendiciones de Dios, porque Él es un Padre bueno que disfruta bendecir a sus hijos. Sin embargo, hay una pregunta que en pocas veces nos hacemos. ¿Estoy preparado para conservar lo que Dios me va a dar? Muchas personas se esfuerzan por obtener algo, pero muy pocas se esfuerzan por cuidarlo. Lo mismo sucede en la vida espiritual. Hay quienes buscan una bendición con mucha intensidad, pero después de recibir, la dejan. Dejan de orar, dejan de congregarse, se enfrían espiritualmente o empiezan a confiar más en sus propias fuerzas que en Dios. Jacob entendió que la verdadera bendición no consistía solamente en recibir algo de Dios, sino en permitir que Dios transformara su vida. Aquella noche no solo cambió su nombre, cambió su manera de vivir. Dios lo convirtió en Israel porque había aprendido a depender completamente de Él. Hoy el Señor también quiere enseñarnos que las bendiciones no son un premio para presumir, sino una responsabilidad que debemos administrar con sabiduría. Antes de confiar grandes bendiciones, Dios trabaja en nuestro carácter. Muchas veces queremos que Dios cambie nuestras circunstancias rápidamente, pero Él primero quiere cambiar nuestro corazón. Jacob pasó años intentando conseguir las cosas por su propia inteligencia. Engañó, huyó y tomó malas decisiones. Sin embargo, llegó a un momento en que entendió que necesitaba a Dios más que cualquier otra cosa. Cuando Dios lo llamó Israel, estaba diciendo: ya no vivirás como el hombre que eras antes. Nosotros también debemos permitir que Dios transforme nuestro carácter, porque de nada sirve recibir una gran bendición si seguimos teniendo un corazón orgulloso, desobediente o egoísta. Dios sabe que el carácter sostiene aquello que las manos reciben. Por eso muchas veces Él trabaja primero en nosotros y después abre las puertas. Toda bendición trae una responsabilidad. Las bendiciones de Dios nunca deben hacernos sentir superiores. Al contrario, deben hacernos más agradecidos y más responsables. Si Dios te dio una familia, debes cuidarla. Si Dios te dio salud, debes valorarla. Si Dios te dio un talento, debes desarrollarlo. Si Dios te dio conocimiento, debes usarlo correctamente. Si Dios te da un ministerio, debes servir con humildad. Si Dios te abre una puerta laboral, debes trabajar con excelencia. Cada bendición viene acompañada de una responsabilidad. Dios no entrega sus bendiciones para que las desperdiciemos, sino para que produzcan fruto. Conservar una bendición requiere disciplina espiritual. Muchas personas creen que el mayor esfuerzo consiste en recibir una bendición, pero muchas veces el verdadero esfuerzo comienza después. Todos los días debemos tomar decisiones que honran a Dios. Esto significa seguir orando aunque todo vaya bien, leer la Biblia aunque estemos ocupados, congregarnos aunque estemos cansados, permanecer humildes cuando llegan los éxitos, seguir dependiendo de Dios cuando las cosas parecen fáciles. Nuestra relación con Dios nunca debe depender de las circunstancias, Si solo buscamos a Dios cuando tenemos problemas, nuestra fe será inestable. Pero si permanecemos cerca de Él en todo momento, nuestras bendiciones estarán mucho más protegidas. El enemigo también quiere que perdamos las bendiciones. La Biblia nos enseña que Satanás busca destruir todo lo bueno que Dios hace en nuestra vida. Por eso debemos permanecer atentos. A veces no perdemos las bendiciones de un día para otro. Comenzamos descuidando pequeños detalles. Dejamos de orar. Dejamos de leer la Biblia. Luego dejamos de congregarnos. Y poco a poco el corazón se enfría. Y sin darnos cuenta, comenzamos a alejarnos de Dios. Por eso debemos cuidar nuestra comunión con Él todos los días. Las pequeñas decisiones construyen un gran futuro. Muchas veces pensamos que las grandes bendiciones dependen únicamente de grandes milagros, pero Dios también trabaja mediante pequeñas decisiones diarias. Cada vez que decides obedecer a Dios, estás fortaleciendo tu vida. Cada vez que perdonas, cada vez que dices la verdad, cada vez que ayudas a alguien, cada vez que rechazas una tentación, cada vez que oras, cada vez que lees su palabra, estás construyendo una vida firme. Las bendiciones se conservan mediante una obediencia constante. Ahora, no permitas que el orgullo robe lo que Dios te dio. Uno de los mayores peligros después de recibir una bendición es pensar: lo logré por mi propia cuenta, por mis propias fuerzas. Jacob aprendió que nada de lo que tenía era únicamente por su esfuerzo. Todo había sido posible porque Dios había estado con él. Nosotros también debemos recordar que todo talento proviene de Dios, toda oportunidad, toda fuerza, toda bendición proviene de Él. Cuando olvidamos eso, el orgullo comienza a ocupar el lugar que solo Dios merece. La humildad protege las bendiciones. Dios quiere que también seamos bendición para otros. Las bendiciones nunca terminan únicamente en nosotros. Dios bendice para que también podamos bendecir. Tal vez puedas animar a alguien, ayudar a quien lo necesita, compartir el evangelio, servir en la iglesia, dar un buen consejo, ser un buen ejemplo. Cuando usamos nuestras bendiciones para servir, Dios sigue obrando en nuestra vida. Por ejemplo, imagina que un padre le regala una bicicleta nueva a su hijo. Si el hijo la cuida, la limpia y la utiliza correctamente, ¿verdad?, podría disfrutarla durante mucho tiempo. Pero si la deja bajo la lluvia, la golpea, nunca le da mantenimiento, poco a poco se va a dañar. La bicicleta fue un regalo, pero conservarla requiere una responsabilidad. Así sucede con las bendiciones de Dios. Él nos las entrega por amor, pero espera que las valoramos y las cuidemos. Ahora, preguntémonos estos, hermanos. Hagámonos estas preguntas para reflexionar. ¿Estoy cuidando las bendiciones que Dios ya me dio o solo estoy esperando recibir más? Si Dios me diera hoy aquello por lo que tanto he orado, ¿estaría preparado para administrarlo correctamente? ¿Qué hábito necesito cambiar para conservar mejor las bendiciones? Preguntémonos y reflexionemos, y pidamos para que Dios cambie nuestro carácter y que podamos cuidar bien esas bendiciones que Dios nos da. Esta semana, piensa en una bendición que Dios ya puso en tus manos. Puede ser tu familia, tu salud, tu trabajo, tus estudios, tu iglesia, tus amigos o tu relación con Dios. Ahora, pregúntate, ¿qué puedo hacer esta semana para cuidar mejor esa bendición? Tal vez sea dedicar más tiempo a la oración, pedir perdón a alguien, servir con más alegría, ser más agradecido o simplemente volver a poner a Dios en el primer lugar. Los grandes cambios comienzan con pequeñas decisiones. Jacob no solo recibió un nombre nuevo, recibió una nueva forma de vivir. Dios lo llamó Israel porque había aprendido a depender completamente de él. Nosotros también hemos recibido muchas bendiciones, algunas visibles y otras espirituales. Pero recibirlas no es el final del camino. El verdadero desafío es permanecer fieles para conservarlas. Que nuestro deseo no sea únicamente decir, Señor, bendíceme, sino también, Señor, ayúdame a cuidar con fidelidad todo lo que tú has puesto en mis manos. Amén, así es. Pidámosle a Dios que nos ayude para cuidar todo lo que Él nos da, porque Él nos abre las puertas, Él nos ayuda y Él también debe ayudarnos y nos ayuda a permanecer fieles. Así que mis hermanos, en esta hora vamos a orar, oremos, vamos a hacer siempre nuestra oración, amén, así es. Padre Celestial, gracias por cada bendición que has derramado sobre mi vida. Perdóname si en algún momento he dado por sentado lo que tú me has regalado o si he descuidado aquello que pusiste en mis manos. Ayúdame a vivir con un corazón humilde, obediente y agradecido. Enséñame a cuidar mi relación contigo, mi familia, mis talentos y cada oportunidad que me das. Que nunca permita que el orgullo, la desobediencia o la indiferencia me aparten de tu voluntad. Dame sabiduría para administrar correctamente tus bendiciones y fuerzas para permanecer fiel hasta el final. En el nombre de Jesús.

sabes aún. Muy bien, continuamos en tu programa infantil, Cristo me ama. Cuando pasan ya 45 minutos de las 8 de la mañana, un saludito a todos en esta hermosa hora. Las líneas de comunicación abierta 54-21-8102 y 22-50-66-81 para que en esta mañana puedan escribirnos, llamarnos. Queremos saludarles y ustedes puedan pedir también esos cantos que alegran su mañana. Estamos viendo la historia de Jacob y Esaú, el tema Valora tus bendiciones. En nuestra historia bíblica, ¿qué hizo Jacob la noche antes de encontrarse con Esaú por primera vez después de muchos años? Jacob luchó con Dios, Jesús en forma de hombre, por una bendición. ¿Cuál fue el resultado? Pues Jacob prevaleció y recibió su bendición. Su nombre fue cambiado a Israel. Sí, Jacob había recibido una bendición antes, pero él lo logró engañando a su padre. Esta vez Jacob quería la bendición de Dios y él estaba dispuesto a demostrarle a Dios lo importante que era para él. Jacob quería que su familia y sus descendientes fueran bendecidos. Él también quería tener la fuerza para encontrarse con su hermano y restaurar su relación con él. Esaú venía hacia él con 400 hombres y Jacob estaba aterrado. Si Esaú estaba buscando venganza, Jacob estaba perdido. Jacob tenía en tan alta estima la bendición de Dios que él peleó por ella con todo su ser. Toda la noche luchó Jacob. Nuestra superverdad dice: haré mi mejor esfuerzo para conservar las bendiciones de Dios. Vamos a usar el ejemplo de Jacob y perseverar y conservar las bendiciones que nos promete la palabra de Dios. Jacob no se iría hasta que fuera bendecido. No debemos ser descuidados con las bendiciones de Dios y debemos valorarlas. Vale la pena luchar por las bendiciones de Dios y compartirlas con otros. En nuestra historia bíblica, Esaú decidió venderle a Jacob su primogenitura. ¿Recuerdan por qué? Estaba hambriento luego de cazar todo el día. No valoraba su primogenitura. Ser primogénito significaba ser la cabeza de la familia y recibir doble herencia. En la historia, en Génesis 25, 29, 34 dice: un día, cuando Jacob había preparado un potaje, Esaú vino del campo agotado. Y Esaú dijo a Jacob: te ruego que me des de comer un poco de ese guisado rojo, pues estoy agotado. Por eso le llamaron Edom. Pero Jacob le dijo: véndeme tu primogenitura. Y Esaú dijo: he aquí, estoy a punto de morir. ¿De qué me sirve pues la primogenitura? Y Jacob dijo: júramelo primero. Y él se lo juró y vendió su primogenitura a Jacob. Entonces Jacob le dio a Esaú pan y guisado de lentejas. Y él comió y bebió. Se levantó y se fue. Así menospreció Esaú la primogenitura. Esaú pensaba que la primogenitura era de poco valor comparada con su hambre. De hecho, él la despreció. Qué triste es darle más valor a los placeres físicos, temporales de este mundo, que a las bendiciones espirituales de Dios y a los derechos que tenemos como hijos de Dios, que durarán para siempre. Nuestra superverdad nos dice que no debemos de ser descuidados y debemos apreciar las cosas de Dios. A medida que leemos la palabra de Dios y crecemos en Cristo, comenzamos a entender más y más lo que significa ser un hijo de Dios y que sus promesas y bendiciones son incomparables. Son valiosas para nosotros. Así es que como podemos tomar decisiones sabias y conservar todas nuestras bendiciones en Cristo. Esaú fue descuidado y necio al renunciar a su primogenitura por un plato de estofado. Nosotros no debemos ser descuidados y tirar a la basura nuestra primogenitura por cosas vanas que el mundo ofrece.
El apóstol Pablo escribió sobre esto en la Biblia en Filipenses 3:8 y aún más: yo estimo como pérdida todas las cosas en vista del incomparable valor de conocer a Cristo Jesús, mi Señor, por quien lo he perdido todo y lo considero como basura a fin de ganar a Cristo. Cuando conocemos a Cristo como Señor, estamos unidos a Él. Las bendiciones de Dios y recibimos las bendiciones de Dios por medio de Él. Las palabras permanecen en nosotros. Pidan lo que quieran y les será hecho, dice Juan 15:7. Cuando permanecemos en Jesús, nuestras oraciones serán contestadas cuando pedimos de acuerdo a su palabra. Así como Jacob luchó con Dios hasta recibir su bendición, nosotros podemos recibir lo que necesitamos por medio de Cristo en oración. Recuerda, debemos valorar nuestras bendiciones.

me ama. Estamos ya llegando al final de este espacio de programación. Queremos recordarte que el día de hoy tenemos nuestro servicio Nuevas Fuerzas en el Señor a partir de las 5 de la tarde en Iglesia Central El Misterio de Dios. Sexta Avenida 079, Colonia del Tesoro,

zona 2 de Misco. El día de mañana tenemos nuestra escuela dominical, también a partir de las 10:30 de la mañana estaremos iniciando este bendecido servicio. No se quede en casita, véngase con toda la familia y juntos pues alabemos, exaltemos el nombre de nuestro Señor Jesucristo. El día de mañana, en la palabra de nuestro Señor Jesucristo, nuestra pastora Mari de Flores estará compartiendo. El día lunes tenemos servicio de oración con nuestro hermano Oseas Leví. Estaremos pues reunidos a partir de las 6:30 de la tarde. El día martes tenemos nuestro servicio general, donde tengo el privilegio de compartir la bendita palabra del Señor a partir de las 6:30 de la tarde. Estamos iniciando nuestro servicio. Y el día jueves también a las 6:30 de la tarde, servicio, noches de unción y sanidad divina. Estos son los horarios para que ustedes puedan acompañarnos. Juntos podamos celebrar una fiesta a nuestro Señor, cantando, exaltando el nombre de nuestro Creador y también escuchando su bendita y poderosa palabra. Así es que estamos llegando ya al final de este espacio. Queremos agradecerle, mis hermanos, y a todos los niños, a todas las niñas, la fiel sintonía a su programa infantil Cristo Me Ama. Así que los esperamos el próximo sábado para la tercera y última lección de la historia de Jacob y Esaú. No se despeguen, viene un poderoso mensaje en voz de nuestro amado pastor Luis Armando Flores. Que nuestro Señor Jesucristo les

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1: Segundo de Crónicas, capítulo 7, verso 14, dice así la palabra bendita del Señor. Para la gloria de Dios y en el nombre poderoso de Cristo Jesús, si se humillare mi pueblo sobre el cual mi nombre es invocado, y orare, y buscare en mi rostro, y se convirtieren de sus malos caminos, entonces yo oiré desde los cielos, y perdonaré sus pecados, y sanaré su tierra. Puede tomar su asiento. Podemos ver acá, hermanos, las condiciones que Dios le pone a su pueblo para poder bendecirle. O sea que la bendición de Dios no llega así de fácil, hermanos. No es solamente de pedir, Señor, dame esto, dame lo otro, dame aquí o dame allá. Dios también pide de nosotros para podernos Él dar lo que nosotros le pedimos a Él. Yo hago una pregunta, ¿cuántos vienen a buscar una bendición de Dios? Vea lo que dice el Señor, segundo de Crónicas, capítulo 7 y verso 14. Vea lo que Dios pide para bendecirnos. Si se humillare mi pueblo, lo primero que Él pide, una persona que sea humilde, que se humille. ¿Hay algo más que pide el Señor? Si se humillare mi pueblo sobre el cual es invocado mi nombre y orare. Después de humillarse, hay que orar, hay que hablar con Él. Hay que reconocer, hermanos, que somos hombres pecadores. O sea, admitir que no somos perfectos. Y eso es lo que no es fácil hacerlo. Porque aunque somos imperfectos, sentimos que porque ya somos evangélicos o cristianos o aleluyas, como nos nombran, creemos que ya no necesitamos de humillarnos, de reconocer que somos imperfectos, que tenemos pecados. Y muchas veces por eso Dios no bendice a su pueblo, porque no tiene su pueblo un corazón blando, o sea, un corazón contrito y humillado. Podemos ver, hermanos, ¿qué pide Dios para podernos bendecir? Una vez más pregunto, ¿a cuántos quieren que Dios les bendiga en esta noche? ¿Cuántos queremos que Dios nos bendiga en esta noche? Estamos viendo en primero de Crónicas 7:14 qué es lo que Dios nos pide para podernos Él dar lo que nosotros le pedimos. Dice así: si se humillare mi pueblo, no es fácil humillarnos. El hombre de este por sí es muy jactancioso, muy orgulloso, como que si él fuera mayor que Dios. A veces creemos que Dios tiene la obligación de darnos lo que nosotros caprichudamente le pedimos a Él. Él no tiene la obligación de bendecirnos, de darnos lo que nosotros le pedimos. Pero si nosotros le rogamos, le suplicamos, nos humillamos, movemos el corazón de Dios, y en su grande misericordia Él bendice al hombre. Pero muchas veces Dios no bendice porque el hombre es presumido, orgulloso, no se sabe rendir a los pies de Jesucristo. Pero Él claramente lo dijo: el que se humilla será enaltecido. ¿Cuántos desean una bendición de Dios en esta noche? Gloria a Dios. Si se humillare mi pueblo, dice. Si mi pueblo se humillare y orare, dice. Hay que humillarnos y hablar con Él. ¿Cómo vamos a orar? ¿Cómo le vamos a hablar? No vamos a orar como oraba aquel publicano que decía: Señor, yo no soy como los demás, yo no soy como fulano, yo soy mejor que mengano. No vamos a orar de esa manera. Nos vamos a humillar primeramente. Nos vamos a arrodillar. Vamos a poner nuestro rostro, si es posible, en tierra. Y le vamos a decir: Señor, no levanto mi rostro porque no soy ni siquiera digno de levantar mis ojos a ti. Pero Señor, si he hallado gracia delante de ti y a ti te place bendecirme, dame tu bendición, porque vengo sediento, porque vengo hambriento, porque vengo anhelando un toque de tu espíritu. Señor, tal vez no lo merezca, pero yo sé que tú eres misericordioso para bendecirme en esta noche preciosa. Dele un aplauso al Señor en esta noche. Si me está entendiendo, cómo poder sacarle una bendición a Dios. Dios nos pide que nos humillemos primeramente, que nos acerquemos a Él humildes. Nunca se acerque a Dios como dice que se acercaba Moisés a la zarza. Moisés dice que era un hombre, era príncipe de Egipto. Había matado a un egipcio solamente con un apretón de cuello y pensó llegar así a la presencia del Señor. Dice que cuando él veía que la zarza ardía y no se consumía, dice que dijo: voy a ir yo y voy a ver qué significa esta visión que estoy viendo. Y dice la palabra que iba muy ingreído Moisés a ver aquella visión. Pero cuando faltaba poco para llegar donde estaba la llama, donde estaba aquella zarza ardiendo, dice que escuchó la voz que le dijo: Moisés, Moisés, le dijo, antes de acercarte a mí, quita el calzado de tus pies, Moisés. Aleluya, gloria a Dios. ¿Sí me está entendiendo, hermano? Una vez más pregunto: ¿cuántos quieren que Dios les bendiga en esta noche? Estamos aprendiendo cómo acercarnos a Dios y cómo sacarle una bendición a Dios. Gloria a Dios. Si se humillare mi pueblo, dice el Señor, sobre los cuales mi nombre es invocado, ¿y qué más? Y orare, hablaran conmigo, dice, y me buscaren. ¿Qué quiere decir buscar? Es afanarse, uno preocuparse por algo. No vaya a orar y si Dios no le contesta, ahí se queda. No, hermanos, hay que ser insistentes para poder lograr lo que queremos. Hay que orar y si no nos escucha en la primera oración, hay que volver a orar. Y si no nos escucha al mediodía, por la noche hay que buscar la bendición de Dios. ¿Sabe qué decía el salmista en el Salmo 55 y verso 16? Vea lo que decía el salmista. Salmo 55 y verso 16. En cuanto a mí, dice, a Dios clamaré. ¿Cuántos vienen a clamarle a Dios en esta noche? ¿Cuántos vienen a pedirle a Dios una bendición en esta noche? En cuanto a mi Dios clamaré y Jehová me salvará. ¿Qué dice el verso 17? Tarde y mañana y a mediodía oraré y clamaré y Él oirá mi voz, dice el salmista. ¿Cuántos traen esa seguridad que Dios nos va a escuchar? No hay que darnos por vencidos, hermanos. Si tú sientes como que tu corazón no se ablanda, dile: Señor, ¿por qué mi corazón no se ablanda? Y sigue orando, sigue hablando con Él y dile: verdad, Señor, que en esta noche, si voy a hablar en lenguas, si voy a recibir tu bendición, y humíllese delante del Señor, y el Señor extenderá su mano y le bendecirá en esta noche, porque Dios siempre ha estado y está dispuesto para bendecir a su pueblo que le busca en espíritu y en verdad. Dele un aplauso al Señor. Aleluya. Qué lindas son las promesas de Dios. Dios dice: saben que yo quiero bendecirlos, dice, pero estoy esperando algo que ustedes hagan para que yo pueda bendecirles. Dios espera algo que nosotros hagamos para que Él pueda abrir su mano santa y derramar bendición sobre nosotros. El profeta Malaquías hablaba y decía: echen ustedes los diezmos al alfolid, como diciendo: delen ustedes al Señor lo que Él les está pidiendo y pruébenlo, dice, a ver si no abre las ventanas de los cielos y derrama bendiciones hasta que sobreabunden. Dios siempre ha estado dispuesto a bendecir al hombre y a la mujer, pero el hombre y la mujer muchas veces tapan la bendición porque no le dan su corazón a Cristo, porque no se rinden a la palabra bendita del Señor. Dios quiere que seamos luces en este mundo de tinieblas, pero hay que dejarnos encender con esa llama de su espíritu para que podamos resplandecer en esta tierra de tinieblas espirituales. Dele palmas al Señor. ¿Cuántos quieren esa bendición de Dios? ¿Cuántos creen que la van a recibir? Sí, la vamos a recibir en esta noche. Si se humillare mi pueblo, dice el Señor, y orare y me buscaren, dice, hay que buscar esa bendición. Yo siempre les he dicho que las bendiciones no llegan fácilmente. Tenemos que preocuparnos por buscar esa bendición. Cueste lo que cueste, hay que buscarla para obtenerla. Muchos hombres no son bendecidos porque no piden, porque no buscan. Y muchas veces decimos: Señor, ¿por qué tú no me bendices a mí? ¿Por qué tú no me das a mí? Es que nosotros no le damos a Dios lo que Él pide de nosotros. Es que nosotros no le buscamos a Él. Él dice: aquí estoy, hijo. Pero nosotros somos negligentes, no le buscamos al Señor, no buscamos esa bendición, no buscamos esa joya preciosa para que podamos resplandecer en esta tierra. Dice: si se humillare mi pueblo. Eso es lo primero que pide Dios. ¿Y cuál es la segunda cosa que Dios pide? Y orar, hablar conmigo. Una vez más le digo: nunca hable arrogante delante del Señor. A mí me puede hablar arrogantemente, pero al Señor hay que hablarle con reverencia, porque Él es Dios y no hay otro como Él. Solamente a Él, dijo el Señor, vamos a servir y solamente a Él le vamos a adorar. Dele un aplauso a mi Rey en esta noche, porque Él se merece toda gloria, toda honra, todo honor en el cielo, en la tierra y debajo de la tierra. A Él sea la gloria y la honra por los siglos de los siglos. Si se humillare mi pueblo, dice, sobre los cuales es invocado mi nombre, y oraren, dice, y me buscaren, no dejaren de orar, siguieran orando, dice el Señor. Muchas veces Dios nos prueba a ver hasta cuánto deseamos una bendición. Usted puede orar una hora, y no recibir nada. Y a poco, porque no reciben una hora, se va a quedar y dice: Dios no me bendice. Hay muchos que lo hacen, pero nosotros no debemos dejar de orar. Hay que buscar la bendición. Salomón dice ahí en Cantares capítulo 3: por las noches busqué al que ama mi alma, lo busqué y no lo hallé, y dije: me levantaré e iré por las plazas, por las calles, por las montañas, buscando al que ama mi alma. Qué lindo es cuando el hombre dice: voy a buscar esa bendición de Dios, cueste lo que cueste, la voy a buscar hasta que la encuentre, hasta que me satisfaga del poder bendito del Señor, hasta que me sacie de esa bendición. Aleluya. ¿Sí me está entendiendo, hermano? Estamos viendo, o sea, descubriendo los secretos para obtener una bendición de Dios. Si usted no los lleva consigo, no aprovecha en esta noche, es porque no quiere una bendición de Dios. Pero Dios nos está dando los secretos para que podamos recibir la bendición que Él tiene para nosotros en esta noche. Dice: si se humillare mi pueblo, si no se humilla, saldrá peor que como vino. Si no habla con Dios, no le cuenta, no le habla con sencillez, saldrá miserable en esta noche. Saldrá como aquel publicano que dijo: yo no soy como los demás, yo no tengo necesidad de estar llorando. Aquí todos somos necesitados. Aquí no hay nadie que no necesite de Dios, porque hasta el más millonario necesita del Creador del universo. Lo que pasa es que el hombre siempre ha tenido orgullo, siempre ha sido vanidoso y dice: yo no necesito. Claro que sí necesitamos. ¿Sí me está entendiendo? Sí necesitamos de Él, hermanos. Yo necesito de Dios, porque sin Él nada puedo hacer. Si Dios quisiera cortarme la vida, no puedo existir ni un segundo más sobre la faz de la tierra. Por ello te digo que sí necesito de Dios, y necesito humillarme a Él para que Él me continúe dando la vida y pueda glorificarle en esta tierra. ¿Sí me está entendiendo? ¿Sí me está entendiendo, hermano? Aleluya. Si se humillare mi pueblo, dice el Señor, sobre los cuales es invocado mi nombre, ¿y qué más dice? Y orare, y me buscare, y buscare mi rostro, y se convirtiere de sus malos caminos. Ahí está algo más que Dios pide, porque muchos oran, muchos le buscan a Dios, pero no dejan las cosas que a Dios no le agradan. ¿Sí me entiende, hermano? No quieren dejar lo que a Dios no le gusta. Dios pide que seamos veraces. Dios pide que seamos honestos, sinceros y no hipócritas. ¿Sí me entiende? Dios pide que seamos humildes y no vanidosos. Y muchas veces estamos orando y pidiendo y con rencores en nuestro corazón. No, hermano, Dios no te podrá bendecir hasta que no te conviertas a Él, hasta que no cambies de vida y le digas: Señor, cámbiame. Dele un aplauso al Rey si usted lo cree. Aleluya. ¿Sí me está entendiendo qué es lo que Dios pide para bendecirnos? Hay hermanos que dicen: hermano, es que estoy ayunando, ¿y por qué no recibo mi sanidad? Porque tienes cosas que a Dios no le gustan. Te estás vistiendo como a Dios no le agrada. Estás hablando como a Dios no le gusta que hables, y Dios no puede bendecirte. aunque estés orando, aunque estés clamando, aunque estás gimiendo. Josué dice que pasó un día orando para que Dios les diera la victoria, y por la tarde dice que le dice Dios a Josué: Josué, ya levántate, ya no sigas clamando. Israel ha pecado y yo me he apartado de ellos. Oh, hermano, hermana que estás aquí, si tú quieres que Dios te bendiga, conviértete a Cristo en esta noche. Rinde tu vida al Señor y dile: aquí está mi alma, espíritu, alma y cuerpo, me arrepiento, me humillo, Señor, delante de ti. De lo contrario, no llegará la bendición jamás a ti. ¿Sí me estás entendiendo? ¿Sí me estás entendiendo, hermano? Y se convirtieron, ¿y qué más dice? Después de convertirse, ¿qué hay que hacer? Dejaren de hacer lo malo, convertirse uno a Cristo, es dejar aquello. Muchas veces nos arrepentimos y decimos: Señor, perdóname, te siento que te estoy fallando, y oramos y pedimos perdón. ¿Y sabe qué pasa después que nos levantamos de orar? Nos levantamos siempre con aquella misma cara amargada. ¿Sí me entiende? Después de estar llorando y diciéndole, hasta somatando el piso: Señor, perdóname. Perdóname, Señor, por el agravio que le he causado a mi hermano. Y nos levantamos y hay algo que nos dice: pero mira cómo te ve. Y no nos rendimos, no vamos a saludar al hermano que tenemos algo contra de él. Y Dios no nos puede oír porque no ha habido una conversión genuina delante del Señor. Dios conoce lo íntimo que hay aquí adentro. Y cuando hay un poquito de levadura, Dios no puede glorificarse. ¿Verdad que está difícil entonces sacarle la bendición a Dios? No, pero no pierda las esperanzas, hermano. Porque Él dice: si se humillare mi pueblo, orare y me buscare, y se convirtiere, dejare de hacer lo malo, dejara los malos caminos, entonces yo, ¿qué? Ah, vaya. Entonces sí, hay una promesa para nosotros. Si hacen lo que yo les estoy pidiendo, dice el Señor, entonces yo voy a oír. Yo voy a oír. ¿Y qué más dice? Y los voy a sanar, dice el Señor. Les voy a perdonar su pecado. Me voy a olvidar de todo lo malo que ustedes son. Y los voy a bendecir. Los voy a sanar si están enfermos. Muchas veces oramos y seguimos peor. Oh, hermanos, porque el corazón está lleno de vanidad, de orgullo, de jactancia. Y oramos y más nos duele el cuerpo. Oh, porque no nos convertimos a Dios. ¿Sí me está entendiendo? ¿Sí me está entendiendo, hermano? Tenemos que saber sacarle una bendición a Dios. No es fácil, hermanos, por eso muchos se desaniman. Muchos no reciben lo que piden y se echan atrás. Y dicen: yo creo que Dios no me quiere. Claro que sí te quiere. A todos nos quiere el Señor. Pero no todos queremos que Dios nos bendiga, porque Él nos pide que hagamos y nosotros no queremos hacerlo. En el Nuevo Testamento había una mujer que iba con una necesidad. Venga conmigo a Mateo capítulo 15. En primero de Crónicas 7:14 el Señor nos da los secretos cómo poder obtener una bendición de Dios. Y en el Nuevo Testamento aparece una mujer que quería una bendición de Dios. Yo hago una pregunta una vez más: ¿cuántos vienen pidiéndole a Dios una bendición? ¿Y cuántos vienen seguros que se la van a sacar a Él? Gloria a Dios. Ahí había una mujer, dice, que estaba padeciendo de una tristeza tan grande. Tenía una necesidad inmensa y se acerca al Señor Jesús diciendo: Señor, Hijo de David, ten misericordia de mí, decía. Mi hija es gravemente atormentada por un demonio. Se da cuenta la necesidad que tenía aquella mujer. Ver a su hija atormentada por un espíritu inmundo que la sacudía violentamente. Aquella madre sufría. Aquella madre lloraba. Aquella madre probablemente por las noches no dormía. Aquella madre probablemente no comía. ¿Por qué no comía? Porque tal vez cuando estaban comiendo veía que su hija era atormentada por un demonio y esa gente no podía tener paz y buscaba un auxilio de lo alto. Buscaba que Dios tuviera compasión de ella y sanara a su hija que estaba atormentada. Aquella madre probablemente no comía. ¿Por qué no comía? Porque tal vez cuando estaban comiendo veía que su hija era atormentada por un demonio y esa gente no podía tener paz y buscaba un auxilio de lo alto. Buscaba que Dios tuviera compasión de ella y sanara a su hija que estaba atormentada. ¿Sí me entiende, hermano? Y dice que se acerca al Señor y se postra y le dice: Señor, Hijo de David, socórreme, ten misericordia, le decía, de mí. Imagínese que ella no pedía ni siquiera por ella misma, estaba pidiendo por su hija, pero estaba pidiendo como si ella hubiera estado sufriendo lo que su hija sufría. ¿Sí me está entendiendo? ¿Sí me está entendiendo, hermano? ¿Y cuál fue la respuesta del Señor? En el verso 24. Él respondiendo dijo: No soy enviado sino a las ovejas perdidas de la casa de Israel. No le respondió a la primer súplica que aquella mujer le hizo. Qué triste fue para aquella mujer escuchar la primera respuesta del Señor, una respuesta negativa. Entonces ella vino y ¿qué pasó? Se postró ante él diciendo: Señor, socórreme. Qué lindo, hermanos, cuando alguien no pierde las esperanzas, cuando alguien a un principio ve difícil la cosa, pero no se raja. El salmista decía: en cuanto a mi Dios clamaré, mañana, tarde y noche clamaré, y Jehová me escuchará. ¿Cuántos tienen esa seguridad que Dios escucha, pueblo de Dios? Aleluya. El Señor le dice a aquella mujer necesitada: No soy enviado sino a las ovejas perdidas de la casa de Israel. Aquella mujer se hubiera levantado y se hubiera ido. Hay muchos que lo hacen de esa manera. Oran un día, oran otro día y Dios no les responde. Y dicen: yo creo que ni hijo de Dios soy. Que el Señor reprenda al diablo, porque Dios está dispuesto a escuchar a cualquier hombre y mujer que se humille y que se convierta de sus pecados. ¿Sí me está entendiendo, hermano? Aquella mujer escucha la primera respuesta negativa del Señor, que le dice: no soy enviado sino a las ovejas perdidas de la casa de Israel. Y aquella mujer inclina su rostro, pone su frente a la tierra y le dice: Señor, socórreme. Qué lindo cuando uno necesita de Dios y aunque escuche voces por ahí que le digan no te va a responder, sí me responde. ¿Sí me entiende, hermano? ¿Qué dice el verso 26? Respondiendo él, dijo: ¿No está bien tomar el pan de los hijos y echarlo a los perrillos? ¡Qué tremendo! Eso hubiera sido como para acabarle de romper el corazón a aquella mujer. ¿Sí me entiende, hermano? Aquella mujer iba herida de tantos desprecios que le habían hecho. Los discípulos, a los primeros gritos que dio aquella mujer, le dicen al Señor: Maestro, córrela, despídela, da voces tras nosotros. Y todavía escuchar la respuesta del Señor, que le dice la segunda respuesta: no está bien dar el pan de los hijos a los perrillos. Aquella mujer hubiera salido despedazada de una vez, para ya nunca volver a arrodillarse delante del Señor. Pero aquella mujer se humilló más. Por ello dice: si mi pueblo se humillare, ¿qué es humillarse? Aceptar todo lo que nos pidan, todo lo que nos digan. Aquella mujer aceptó que le dijeran perro. Ella dijo: no importa, Señor, que me tomes como un perrillo, pero yo necesito de ti, yo necesito que tú me des tu bendición. No importa que sea lo que sea para ti, pero yo sé que en ti hay misericordia. Dele un aplauso al Señor en esta noche. Aleluya. Una vez más pregunto: ¿cuántos vienen a recibir de Dios? Gloria a Dios. Ella dijo, verso 27, sí, Señor, pero aún los perrillos, que dijo, comen de la migaja que cae de la mesa de sus amos. Aquella mujer no se quería ir sin antes recibir lo que ella necesitaba. ¿Sabe que yo vengo en esta noche con una necesidad tan grande como usted no se imagina? ¿Sabe que yo vengo con una necesidad? Alguien podrá decir: está enfermo. Gracias a Dios, no. Amén, hermano. Gracias a Dios, no estoy enfermo físicamente, pero traigo hambre de Dios. Traigo sed de Dios. Y vengo a que Dios me dé su bendición en esta noche y salir fortalecido para seguir peleando la buena batalla. Porque no es fácil pelear la buena batalla con fuerza humana. Tenemos que estar investidos en el Dios de los cielos para seguir peleando contra las huestes espirituales de maldad. ¿Sí me está entendiendo, hermano? Yo vengo necesitado. Aquella mujer llegó necesitada y se postró. Escuchó las voces negativas que le dijeron: córrela. Y ella continuó pidiendo, esperando que Dios le diera una buena respuesta. ¿Y cuál fue la primera respuesta? No soy enviado, sino a los hijos de Israel. Como diciéndole: yo no vengo a ti, yo voy a los hijos. Pero aquella mujer no se dio por vencida y le dijo: no importa, Señor, socórreme. Y la vuelve a ver el Señor y le dice: no está bien tomar el pan que le corresponde a los hijos y luego dárselo a los perros. Y aquella mujer se humilla más. ¿Y qué dice el Señor en Crónicas 7:14? Si mi pueblo se humillare, si arrastrare, me va a conmover por dentro, dice el Señor, y yo le voy a sanar. Yo le voy a dar lo que necesite, pero sépanme pedir, hijos. ¿Sí me entiende, hermano? Aquella mujer le dijo, ella dijo, sí, Señor, le dijo, es cierto lo que tú me estás diciendo. Tú no vienes a mí. Yo soy una mujer gentil, Señor, que no merezco ni siquiera levantar mis ojos a ti, Señor. Es verdad. Probablemente tú dirás, ¿y yo quién soy? Tú eres un hombre Yo soy un hombre que si algo recibimos de Dios es porque Él es bueno. No lo recibimos porque nosotros seamos perfectos, porque no lo somos. Lo recibimos de Dios porque Él es compasivo para con nosotros. ¿Sí me está entendiendo? Aquella mujer le dice: Señor, es cierto, yo no soy de los hijos. Yo soy de lo peor, Señor, pero traigo el corazón herido por tanto que he escuchado. Y esta vez no quiero irme sin antes sanes mi corazón de tantas heridas que he recibido, Señor. Y se humilla más a los pies del Señor Jesucristo y le dice: es cierto, Señor, yo no te pido que me des el pan. Yo no merezco recibir ese pan de los hijos. Tú sírveles el pan a tus hijos y déjame a mí, Señor, meterme debajo de la mesa y alimentarme a lo menos con las sobras, con la migaja que caiga de la mesa de tus hijos. Con ellos, Señor, es suficiente para que mi hija sane de esa enfermedad, Señor. Qué lindo cuando uno se conforma. Yo nunca le pedí al Señor un ministerio. Yo nunca le pedí programas al Señor, ni le he pedido. Yo solamente le he dicho: Señor, si he hallado gracia delante de tus ojos, dame la oportunidad de servirte. Dame la oportunidad de gritar tu evangelio santo y decir que en ti hay perdón de pecados, porque a mí me has perdonado. Yo nunca le pedí tener una congregación ni más iglesias en los departamentos, pero déjame decirte que al Dios de los cielos, a quien le sirvo y de quien soy, Él no se queda sin recompensa a aquel que le da, aunque sea un vaso de agua, a alguien con humildad. Aquella mujer le dice: sírveles el pan a tus hijos. Yo no me opongo a lo que tú dices. Tú eres el rey, como diciendo, yo soy lo que tú dices que soy, Señor. Pero aún los perros, le dicen, ellos también comen, Señor, de lo que los amos botan, de lo que los amos ya no quieren. Ellos se alimentan, Señor. Déjame que yo me sacie con ellos. No me lo nieguen, Señor, le dice. Y el Señor le dice: oh, mujer, le dice, ahí como que le tocó los sentimientos a Dios. Ahí le dio la mujer donde más le dolió al Señor. ¿Sí me entiende, hermano? Oh, mujer, le dice, ¿qué le dijo? Grande es tu fe, como diciendo, me ganaste, mujer. Me ganaste, me tocaste el corazón. ¿Cuántos quieren tocarle el corazón a Dios en esta noche? ¿Cuántos quieren que Dios les bendiga en esta noche? Humillémonos, hermanos. Dios sí nos va a bendecir hoy en esta noche. Dios no quiere que salgamos como entramos. Probablemente hayan hombres que vienen heridos del corazón por oír tantos insultos, tantas humillaciones que nos hacen. Probablemente vengan heridos, probablemente vengan enfermos de tanto sufrir. Ahí en esta noche vengan a pedirle a Dios que les bendiga. Déjame decirte, Dios nos va a bendecir a medida que tú le hables. El Señor le dijo a aquella mujer: oh, mujer, le dice, grande es tu fe, hágase contigo, le dice, como tú quieras, mujer. Quiera Dios que escuchemos esa voz. Quiera Dios que en esta noche escuchemos esa palabra de Dios que diga: me ganaste, mujer. Ahí está lo que necesitas. Si tú vienes en esta noche por una bendición, humillémonos al Señor. Él quiere darnos esa bendición. No pienses en qué va a decir el hermano, la hermana. No pienses en lo que digamos nosotros. Tú ríndete a Él en esta noche. Aquí está el Señor. Él quiere escuchar tus palabras humildes. Él quiere escuchar nuestras palabras sencillas. No compongas palabras bonitas. Solamente rinde tu alma. Solamente rinde tu alma. Humíllate, hermano, y dile: Señor, aquí estoy. Y vengo en esta noche con una gran necesidad. Vengo a recibir, Señor, de ti. No quiero salir como entré. Quiero salir bendecida, Señor. Oh, vas a empezar a sentir algo especial. A medida que te rindas, vas a empezar a sentir la gloria de Dios. Vas a empezar a sentir que algo corre desde tu cabeza hasta la planta de tus pies. Es el poder de Dios que va a empezar a ministrar tu vida, que va a empezar a saturar tu vida, y empezarás a hablar en un diferente lenguaje. Oh, en esta noche, Señor, aquí está tu pueblo. Él pide algo de ti, hermana. Él dice: si mi pueblo se humillare y me buscare y hablare con palabras humildes, yo iré desde los cielos y sanaré tu tierra, sanaré tu corazón. Oh, gloria. En esta noche van a haber personas que van a recibir sanidad a medida que se rinda, a medida que se humille, a medida que le diga: Señor, yo vengo con necesidad y quiero recibir de ti. Gloria, gloria. En el nombre de Cristo, en el nombre de Cristo, hay algo que está pasando, hay algo que empieza a moverse, hay algo que empieza a moverse. Es el poder de Dios, es el poder de Dios. Cristo, Cristo, ahora, Señor, glorifícate, glorifícate, glorifícate. Rompe toda cadena, rompe toda atadura, rompe toda cadena, mi Dios. En esta noche hay libertad, hay libertad. Las ataduras del diablo son rotas por el poder bendito de Dios. Cristo todavía sigue sanando, Cristo todavía sigue curando, Cristo, Cristo, ya vais, alabai. Oh, gloria, oh, gloria. El poder de Dios, el poder de Dios, el poder de Dios, el poder de Dios. Aleluya, gloria, gloria.

Ahí está la bendición de Dios. Ahí está la bendición sobre tu vida. Ahí está el poder de Dios sobre ti. Dale gloria, hermano. Dale gloria, hermano. Y dale gloria. Ay. Oh, bendito Dios, glorifícate. Glorifícate, Señor, glorifícate. Ministra estas vidas con fuego de tu espíritu. Danos ese avivamiento espiritual. Danos ese avivamiento espiritual. Avivamiento, avivamiento. Oh, gloria, oh, gloria, oh, gloria. Aleluya. Aleluya. Oh, bendito Dios. Oh, bendito Dios, ahí está, ahí está, no dudes, el Señor te llena, el Señor te llena. Él dice que aquel que busca haya, aquel que pide recibe, recibe la bendición de Dios. Oh, gracias. Sana en esta noche, Señor. Sana esos cuerpos enfermos. Mi hermano que está propenso a esa operación, sánalo en esta noche, Padre. Que el día que lo vea el médico le diga que ya no hay necesidad. Oh, mi hermana que trae problemas en la presión. Mi hermano que trae problemas en los pulmones, en el cerebro. Oh, esa infección en la sangre. Ahora, Señor, glorifícate en el nombre de Jesús. En el nombre de Jesús, fuera toda enfermedad, ese dolor en los huesos, ese ácido úrico. Ahora, en el nombre de Cristo, se va toda enfermedad por el poder de la palabra. Todo cautiverio, toda atadura del diablo, todo amarre de Satanás, es desatado en el nombre de Jesús.

Gracias, Señor. Gracias por vernos escuchado, Señor. Gracias por vernos dado de ti. Gracias por estar obrando.

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buenos días, muy buenos días, mis amados hermanos. Que Dios les bendiga en este hermoso día. Bienvenidos a este espacio. Les saluda a su hermano Daniel Nas. Feliz de estarles acompañando ya en esta hora de programación. Felices, contentos en este bendecido día. Agradecidos con el Creador por un nuevo día más que Él nos regala. Y por lo cual creo que estamos felices, gozosos. Yo no sé si usted está alegre allá en su lugar de trabajo, en su negocio, en su casa, en estos momentos. Pero le digo, tenemos razones, hay motivos de sobra para estar agradecidos con nuestro Señor Jesucristo. Porque Él nos da sus bendiciones, nos da salud, vida, paz, nos da todo acá en la tierra. Pero también nos da ese regalo como lo es la vida eterna. Salvación y vida eterna es el regalo más grande que nosotros podemos tener. Y solo nuestro Señor Jesucristo nos lo puede dar. Y por eso es que estamos agradecidos con nuestro Señor. Por eso es que vivimos alegres todos los días, a pesar de las luchas, de las pruebas, de las enfermedades. Pero estamos contentos. Y hoy es un día para alegrarnos, un día para celebrar, un día para estar contentos, porque Dios sigue siendo fiel y justo. Bienvenidos sean todos y cada uno de ustedes, mis hermanos. Gracias por estar pendientes de la programación. Y pues los invito también a que puedan comunicarse con nosotros el día de hoy a través de las diferentes líneas. 5421-8102 es la línea de WhatsApp para que usted pueda enviarnos sus mensajitos. Y el 2250-6681, la línea directa para que usted pueda llamarnos y atender su comunicación al aire. Así que ya están listas las líneas. Ahí está libre la línea de comunicación del 2250-6681. Y por acá tenemos pues también libre y abierta la línea del 5421-8102 para que usted nos pueda llamar en esta hora. Usted se pueda comunicar con nosotros y con gusto acá le vamos a atender en esta hermosa hora de la mañana. Queremos recordarles, mis amados hermanos, nuestros horarios de servicio. El día de hoy tenemos nuestro servicio Nuevas Fuerzas en el Señor a partir de las 5 de la tarde. El día lunes, el servicio de oración, 6:30 de la tarde. Día martes, servicio general, también a las 6:30 de la tarde. El día jueves, 6:30 de la tarde, también nuestro servicio Noches de Unción y Sanidad Divina. Y el día de mañana, a las 10:30, los esperamos también en nuestra escuela dominical, donde estaremos cantando, exaltando el nombre del Señor y escuchando palabra en voz de nuestra pastora Mari de Flores. Así que véngase con toda la familia, no se quede en casita. Recuerden, los chicos están de vacaciones. Y pues el día de mañana no hay tráfico, el día de mañana podemos levantarnos con tiempo, arreglarnos y dirigir nuestros pasos a la casa del Señor para exaltar su santo y bendito nombre. Así que esos son los horarios de servicio para que usted pueda acompañarnos. Véngase con toda la familia, no se quede en casita, mi amado hermano, mi amada hermana. No es tiempo ya de quedarnos en casa. Es tiempo de buscar del Señor en todo momento. ¿Por qué? Porque los tiempos son duros, son difíciles. Y vemos que pues el día del Señor se acerca. Y debemos de estar preparados para ese momento. ¿Cuándo? No sabemos la hora. Pero de que sí es que Él vendrá, porque Él lo prometió. Y entonces debemos de estar preparados en cualquier momento. Puede ser que el día de hoy suene esa trompeta, el día de mañana, a fin de año, no sabemos, pero lo que sí sabemos es que debemos de estar preparados para ese momento, porque tarde o temprano va a sonar esa trompeta. Y qué bueno que el Señor nos halle trabajando en su obra, que el Señor nos encuentre
congregados, cantando, adorando, orando, leyendo su palabra. Qué bonito fuera que cuando el Señor venga nos encuentre preocupados en su obra, que nos encuentre trabajando en su obra. Eso sería pues lo más especial, que saber que Él viene y nosotros acá trabajando para el Señor. Así que no se quede en casita, por favor, el día de mañana, 10:30, Escuela Dominical. ¿En dónde? En Iglesia Central, El Misterio de Dios, Sexta Avenida, 0-79, Colonia El Tesoro, Zona 2 de Misco. Así que la invitación está abierta. Usted puede visitarnos, puede congregarse acá. Si usted no tiene un lugar donde congregarse, véngase con nosotros. Acá lo recibimos con los brazos abiertos. Será una bendición, mi hermano, mi hermana, poder recibirle y pues que juntos busquemos de la presencia del Señor. Así que los esperamos. 5421-8102, nuestra línea de WhatsApp, y el 2250-6681, para que usted nos marque en estos momentos y podamos platicar unos minutos, podamos complacerle con esos cantos que alegran su mañana, que es de bendición, que las alabanzas son de bendición para nuestras vidas. Cuando cantamos de corazón, cuando le adoramos al Señor con todo nuestro corazón, esa alabanza, esa adoración también nos bendice, nos da paz, nos da gozo, nos da alegría, nos renueva las fuerzas para seguir adelante. Porque la batalla es dura, la batalla es constante, el enemigo no descansa todos los días, en todo momento, a cualquier hora. Él está estorbando, él está poniendo problemas en la familia, en la pareja, él está poniendo problemas en el trabajo, en el negocio, tentaciones, y llegan a los pensamientos a nuestra mente. Y mire, el enemigo tiene mil maneras de cómo buscar apartarnos del camino. Pero cuando nosotros estamos conectados con el Señor, en todo momento Él nos guarda, nos protege del enemigo. Y a través de las alabanzas nosotros tenemos esa conexión con el Señor. Cuando usted está en su negocio, en el trabajo, usted está cantando, usted está escuchando, usted se está gozando, hay una conexión con nuestro Señor. Y no tan fácil va a venir alguien a quitarle ese gozo, esa paz, esa alegría. Pero cuando nos desconectamos, es ahí donde el enemigo aprovecha, ya con problemas, con malos pensamientos y con un montón de situaciones que pueden llegar a nuestra vida y que pueden afectarnos. Pero cuando estamos conectados con el Señor, pues estamos en ese ambiente espiritual y pues el enemigo no entra a molestarnos, ¿verdad? Así que usted marque en esta hermosa hora, llámenos, es un gusto poder recibir su comunicación, saludarle, saber de dónde nos llaman, saber de dónde se comunican, saber hasta dónde llega la señal, ya sea a través de la frecuencia AM o pues también por el internet. Recordaba yo el otro día que llamaban a hermano Ricardo, creo yo, desde Canadá. Imagínense, Canadá, a través del internet escuchan en otros lugares, en otros países. Así que usted cuéntenos de dónde nos escucha. Hay hermanitos que nos escuchan del interior también, de la República de Guatemala. Y como no, también acá del departamento de Guatemala hay una gran, gran audiencia. Así que hoy queremos escucharlos. El espacio es de ustedes, el tiempo es suyo. Ustedes pueden comunicarse y aquí con gusto estamos para servirles. Nos vamos con este canto mientras usted prepara el teléfono, mientras usted, como decimos, le echa saldo al teléfono, le echa su recarga para el internet o para las llamadas. Acá los complacemos con cantos y alabanza y vamos con este canto precioso de nuestro hermano Víctor Hugo Velázquez, Él pagó por mí.

0: Tenemos comunicación, vamos a ver quién nos habla. Horizontes, muy buenos días. Horizontes, muy buenos días.
1: Fuera del aire, por favor.
0: Con mucho gusto, mi hermano, ahorita le atiendo.

0: Ajá.
1: Bueno, pero ya va a terminar, ¿no?
0: Sí, ahorita. No.
1: Ahorita, ¿cuál es?
0: Ahorita, Oscar Ruiz.

0: Muy bien, seguimos alegres acompañándoles con la mejor programación del AM Radio Horizontes 1480. Y gracias por la comunicación. Tenemos acá un mensajito a través del WhatsApp, un audio. Nuestro amado hermano Ángel Vázquez desde zona 13. Vamos a ver qué dice nuestro hermanito Ángel.
1: Hermano Dani, que Dios lo bendiga.
0: Dios le bendiga, hermano Angelito.
1: Aquí nuevamente saludándolo, el hermano Ángel. Ya estamos aquí en casita, mi hermano, y ya estamos escuchando su programación. Me bendice mucho el canto. La culpa la tengo yo. Lo que no me acuerdo es quién la canta, mi hermano.
0: Ah, bueno.
1: Ay, ay. Busca ahí a ver quién la canta y a ver si la logramos escuchar. Muchas vamos bendiciones, mi hermano.
0: Muy bien, mi hermanito Angelito. Ya ve, la culpa la tiene usted, dice el hermano Ángel. Con mucho gusto, hermano Angelito. Vamos a buscar por acá el canto La Culpa. La tengo yo. Ahí vamos a buscarla por acá. Con mucho gusto. Gracias, gracias por esa comunicación a la línea de WhatsApp 5421-8102. Muchas gracias, mi hermanito Angelito, que aquí lo estuvimos saludando en el programa infantil junto con Angelo y hermano Robert. Vamos a ver quién nos llama por acá. Tenemos comunicación, Horizontes, muy buenos días.
2: Que Señor le bendiga más, hermano Danielito.
0: Hermana Clarita, Dios me la bendiga grandemente.
2: Amén, hermano, igualmente a usted y a toda apreciable familia suya.
0: Muchas gracias.
2: En el nombre de Jesús, aquí le saludo en esta gloriosa mañana, hermano.
0: Gracias.
2: Dándole gracias al Señor por un día más de vida.
0: Amén.
2: Que nos está dando, ¿verdad, hermano?
0: Amén,
2: y
0: amén.
2: Y aquí alegrándonos con las alabanzas que usted está poniendo, hermano.
0: Qué bueno, mi hermanita.
2: Que el Señor lo siga guardando, lo siga bendiciendo y ante todo que lo siga usando de la manera especial que está bien.
0: Muchas gracias, muchas gracias.
2: Sí. Amado hermano, fíjese que lo quería molestar.
0: Dígame.
2: Molestar, perdón, para que si pudiera hacer el favor de venir a traer la ofrendita que siempre doy cada mes para los pagos.
0: Muy bien, mi hermana Clarita, vamos a colocarlo ahí ya en ruta entonces.
2: Está bien, hermanito, ¿cómo qué día podría venir?
0: Yo creo que estaría por ahí día entre martes o miércoles, mi hermano.
2: Va, muy bien, hermano, que yo aquí lo voy a esperar hoy.
0: Vaya, mi hermanita. O sabe, mi hermanita, perdone. Fíjese que precisamente hoy tengo que bajar a San Miguel, ya me estoy recordando. No sé si puedo pasar hoy de
2: una vez.
0: Ajá.
2: Está bien, hermano.
0: ¿Sí?
2: Está bien, pase ahora.
0: Sí, que
2: no
0: tengo
2: tenga
0: que.
2: Pena,
0: ahorita me recordé que.
2: Como siempre hace.
0: Después de la radio, pues tengo que bajar a San Miguel, entonces ahí ya me queda un poquito accesible también. Oh.
2: Mucho gusto, amado hermano, por aquí lo estaré esperando hoy.
0: Ah, vaya, está
2: dándole
0: bien.
2: Dándole las gracias al Señor porque, como estaba diciendo ayer el hermano pastor, ¿verdad?, en su predicación, qué preciosidad.
0: Ajá.
2: De que él estaba predicando acerca de los peces.
0: Exacto.
2: Y de los palitos, ¿verdad?, y cómo el Señor los multiplicó, hermano. Por eso yo digo que, aunque sea todos los hermanos y hermanitas, queremos, aunque sea poquito, unos 25, unos 50,
0: amén, amén,
2: en ayuda, en las manos del Señor, en la obra del Señor se multiplica el tiempo.
0: Así es.
2: Hermano Danielito, porque el Señor lo que examina es el corazón de sus hijos.
0: Ajá.
2: De qué manera lo damos, ¿verdad, hermano? Porque yo sé, hermano, que lo que yo estoy dando, pues yo sé que es una cosa poquita, ¿verdad? Pero Dios sabe, porque Él conoce, hermano, que lo doy de todo corazón.
0: Amén, amén.
2: Y que sé también que yo ya no trabajo, entonces de lo que mis hijitos me van dando, pues ahí voy juntando poco a poquito. Y le digo, Señor, en tu nombre yo te suplico que no me desampares, Padre mío, porque tú eres el dueño de todo.
0: Amén,
2: no
0: hermano.
2: No necesitas pedir nada, Señor, porque tú lo puedes hacer, Padre mío. Pero que tú quieres ponernos a prueba, a ver qué tal, hasta dónde llegamos tus hijos. Cuánto te amamos, cuánto te queremos, Señor, y cuánto te estamos eternamente agradecidos de todo lo que tú has hecho por nosotros.
0: Amén.
2: Porque el Padre pues dio a su único hijo, ¿verdad, hermano?
0: Para exacto.
2: Que, con precio de
0: exacto.
2: Muerte, de sangre, Él viniera a liberarnos a nosotros.
0: Amén.
2: Entonces, nos toca a nosotros dar un poquito de lo que el Señor todo lo que Él nos da a nosotros, porque lo que damos pues es una cosa pequeñita, hermano, porque lo que el Señor nos da, ay Dios, no tiene precio, amado hermano.
0: Exactamente.
2: Sí, entonces, hermanito Daniel, si fuera tan amable, yo lo espero entonces ahora aquí.
0: Sí, sí. Casita,
2: ya sabes,
0: muchas gracias.
2: Me llama, hermano, y yo salgo.
0: Va, muy bien, mi hermanita Clarita.
2: Que Dios me lo bendiga, amado hermano, que Dios bendiga a cada oyente, a cada uno de su apreciable familia.
0: Muchas gracias.
2: A los hermanos pastores y a todos los hermanitos y hermanitas que laboran ahí en la radio. Que el Señor los guarde, los bendiga y los siga usando a cada quien conforme sea su misericordia, y que los siga revistiendo de poder a cada uno de ustedes.
0: Amén, amén.
2: Entonces, amado hermano, yo aquí lo espero.
0: Muchas gracias.
2: Perdón, hermanito, si no lo molesto, con una mi alabanza.
0: Dígame, ¿cuál quiere escuchar?
2: El reloj, hermano, si fuera tan amable.
0: ¿Perdón?
2: El reloj.
0: El reloj.
2: Sí, fuera tan amable, amado hermano.
0: Muy bien,
2: hermano.
0: Por acá lo vamos a ubicar, mi hermanita, con gusto. ¿Sí? Muy bien, mi hermanita, es un gusto poderle saludar.
2: Que el Señor le bendiga, amado hermano, que tenga un feliz día. Gloria a Dios.
0: Amén, muchas gracias, mi hermanita. Gloria al Señor. Muy bien, tenemos la comunicación ya de nuestra hermana también, hermana Clara Luz, allá en Prados de Villahermosa. Y pues ahí, como siempre, llamándonos, gozosa por estar escuchando la programación, el mensaje que se acaba de escuchar y también las alabanzas que el Señor pues nos regala en esta hermosa hora. Muchas gracias, ahí estaremos visitándole más al ratito, nuestra hermana Clara Luz, gracias, y nuestro hermano Ángel Vázquez en zona 13 también, muchas gracias por esa comunicación. Y bien lo decía mi hermana, pues al final de cuentas el Señor ve el corazón con que nosotros ofrendamos, y no solo ofrendamos las ofrendas, sino todo lo que hacemos para el Señor. Él ve el corazón con que nosotros hacemos las cosas para Él. Él ve si lo hacemos nosotros con amor, con alegría, o por obligación, o buscando un beneficio propio. En el caso de las ofrendas, si damos con alegría o damos de lo que nos sobra, todo el Señor lo conoce. Recuerde que para el Señor no hay nada oculto. Dice también la palabra: engañoso es el corazón más que todas las cosas. ¿Quién lo conocerá? Únicamente Dios. Entonces el Señor conoce nuestro corazón más que nosotros mismos. Nosotros podemos hacer algo y tratando de justificarnos allá en el corazón, pero el Señor sabe de dónde proviene la raíz, de dónde viene lo que sentimos, lo bueno o lo malo que hacemos. Él conoce la raíz de dónde proviene, que es nuestro corazón. Y bien decía mi hermana, pues la ofrenda ante el ojo humano puede ser poca en comparación a los miles de dólares que se pagan en la radio. Pero el Señor hace ese milagro de multiplicar, porque Él conoce el corazón con que nosotros damos. Si es 20 quetzales lo que tengo para dar, el Señor sabe que eso es lo que yo tengo para dar, y lo damos con amor. Si yo doy 20 quetzales y el Señor sabe que yo puedo dar más, 100, 500, y solo estoy dando eso solo para que digan que no doy, pues también el Señor conoce todo eso. Entonces, si 20, 30, 40, 50, 100 quetzales es lo que nos podemos dar, el Señor sabe y conoce. Es lo que quiere, es un corazón dispuesto a trabajar. Y Él se encarga de lo demás, así como hizo con los peces y los panes. Este muchachito llevó, se presentó ante el Señor y dio todo lo que él tenía. Y yo siempre digo, dentro de los miles de hombres, mujeres que habían en ese momento, seguramente el niño no era el único que llevaba algo para dar. Seguramente habían muchas más personas también que llevaban algo, pero solo aquel muchacho tuvo la fe en el Señor, porque humanamente esos pececitos y esos panitos no alcanzaban para alimentar a esas miles de personas que estaban ahí. pero solo hubo una persona que tuvo fe en el Señor y dijo: este hombre ha estado haciendo milagros por donde va caminando, algo tiene que hacer con estos panes, con estos peces que yo tengo. Y se los presentó. ¿Y qué hizo el Señor? Multiplicó, y dice que comieron 8,000 hombres, sin contar mujeres ni niños. Hizo el milagro de la multiplicación y hasta sobró. Lo mismo sucede hoy con nuestra ofrenda. Si es una ofrenda de corazón, una ofrenda sincera, y el Señor sabe que eso es lo que yo puedo dar, y se lo presentamos, Él va a hacer el milagro de multiplicar y darle alimento a miles y miles de hombres, mujeres y niños que están detrás de aquel radio, escuchando la palabra del Señor, alimentándose a través de estos mensajes. Con esa ofrenda que usted da, mi hermano, usted lleva alimento a miles y miles de hombres, mujeres y niños, porque el Señor multiplica esa ofrenda, alcanza y sobreabunda para hacer los pagos en la emisora y llevar ese mensaje de salvación. Así que gracias a mis hermanos, gracias a mi hermanita Clara Luz, que mes a mes también es una de las hermanos que ofrendan para la obra del Señor, ofrenda con amor, con alegría, y el Señor se encarga de multiplicar esa valiosa ofrenda. Así que no se canse, mi hermano, de hacer el bien, dice la palabra del Señor. No nos cansemos, trabajemos, esforcémonos, sigamos adelante en la obra del Señor, dice nuestra hermana Marta Juárez. Bendiciones, hermano. Una duda: ¿cuándo irá a pasar por Villanueva para que pueda pasar por la ofrenda de José Conrado Acajabón? Fíjese que hoy, pues tengo, como le comentaba nuestra hermana Clara Luz, tengo que bajar a San Miguel. Entonces, pues también mi hermana Marta Juárez puede aprovechar la vueltecita y pasar también ahí con ustedes, para poder traer esa ofrenda que usted tiene preparada, mi hermana. Con gusto, yo paso el día de hoy, le visito por ahí, mi hermanita. Muchas gracias a mi hermano Conrado también, ya tuve el gusto de conocerles la próxima vez que pasé, la última vez. Y pues será un privilegio poder pasar nuevamente, mi hermana Martita, mi hermano José. Yo paso después de la una que salgo acá de la radio, yo pues bajaría a Villanueva, San Miguel Petapa, para hacer este pequeño recorrido el día de hoy. Entonces, muchas gracias por estar pendiente, muchas gracias por su comunicación. Y será un gusto, un privilegio poder pasar. Gloria al Señor, los bendecimos en el nombre de Jesús, porque esto es lo que hace el Señor cuando toca esos corazones. Mi hermano, yo ya tengo mi ofrenda, mi hermano, yo ya estoy listo para que usted pase. Y es un gusto, mi hermano, y los bendecimos en el nombre de Cristo Jesús. Nos saluda nuestro hermano Ricardo Cos, dice: qué bonito el pequeño ejemplo del niño que no solo él llevaba su comidita. Sí, claro, es que lo que decimos, dentro de miles y miles de personas que habían en ese momento, no puede ser posible que solo el niño llevara algo. Y lo mismo sucede en la actualidad, no solo un hermano tiene, todos tenemos para darle al Señor, todos tenemos algo. Aún aquella viuda que salió a recoger leña para cocinar un pan con lo último de aceite y harina que tenía, aún ella tenía para darle, porque lo que tenía se lo dio, se lo preparó al profeta. Ahí sí podemos decir que cuando ya comió el profeta ya no había nada, y ahí el Señor bendijo, porque el aceite y la harina no escaseó. Entonces todos tenemos para dar, así este niño y muchos más en ese momento tenían para darle al Señor, pero solo aquel pequeño tuvo fe y presentó lo que él tenía. Y el Señor, pues ya vemos la historia, hizo el milagro. Y lo que el Señor quiere de nosotros es fe. Es fe en Él, un corazón dispuesto a trabajar para la obra del Señor. Y Él se encarga de todo lo demás. Muchas veces no trabajamos en la obra del Señor porque tenemos miedo. Tal vez no podemos hacer el trabajo, tal vez no sabemos cómo se hace, tal vez tenemos miedo del qué van a decir si lo hago mal. Pero hay una frase que yo siempre uso y me gusta mucho, que dice que el Señor no llama al capacitado, sino capacita al que llama. Imagínense, porque nosotros acá no sabemos mayor cosa, pero el Señor nos ha ido enseñando en el camino, porque Él quiere de nosotros un corazón dispuesto y entregado a Él. Así que si usted ha sentido el llamado alguna vez en trabajar en la obra del Señor y por miedo no lo ha hecho, al que dirán, o no voy a poder, o no sé, no se preocupe, porque el Señor se va a encargar de capacitarlo conforme usted vaya caminando, conforme usted vaya desarrollándose en ese llamado que Dios tiene. Porque el Señor nos llama a todos. Dice la palabra del Señor que todos tenemos dones y talentos. Ninguno puede decir o presentarse delante de Él un día y decir: es que yo no tuve nada para hacer, no me diste dones. Claro que sí. Lo único que hay quienes ponen a trabajar ese don y hay quienes entierran ese don. Entonces, ¿qué queremos hacer nosotros? ¿Trabajar ese don o enterrarlo? Mi hermano, si usted ha tenido un llamado de parte del Señor, no tenga miedo de hacer o de poner a la obra ese llamado, ese talento, ese don, porque el Señor en el camino lo va a ir capacitando y va a usarlo de una manera muy, muy especial. Porque recuerde que cuando nosotros hablamos, predicamos, cantamos, etcétera, todo lo que hacemos para el Señor, no somos nosotros. Es el Señor en nosotros que produce o que da la palabra, que da el canto, la alabanza, o que da todo lo que hacemos para la obra del Señor. Si fuéramos nosotros, mi hermano, nosotros humanamente no servimos para nada. Pero cuando nos dejamos usar por el Señor, Él es el que hace todo a través de nosotros.

Nosotros, dice la palabra del Señor, separados de Él, nada podemos hacer. Ni una silla podemos acomodar en una iglesia, ni una escoba podemos agarrar para barrer si estamos separados de Él. Pero con Cristo todo lo puedo, dice el verso. Todo lo puedo en Cristo que me fortalece. Entonces es Él usándonos. Así que no tenga miedo, mi hermano, mi hermana, de trabajar para la obra del Señor. El enemigo es el que le pone ese miedo. El enemigo es el que le pone esas palabras. Tú no puedes hacerlo. Él es el acusador. Él nos recuerda en nuestra mente lo que nosotros hemos hecho, de dónde el Señor nos sacó. Y tú vas a predicar y tú vas a cantar. Si de dónde venir, si eras un borracho, un drogadicto, un violador, un ladrón, etc. Él empieza a recordarlo, pero dice la palabra del Señor que somos nuevas criaturas en Cristo Jesús. Las viejas cosas quedaron atrás, hoy son hechas nuevas. Entonces el acusador, ese es su trabajo, de venir a estropear, a estorbar en nuestra vida. Pero cuando el Señor llama, acuérdese que llama y Él nos va a usar. Acuérdese de Jonás, no quería y Él lo usó hasta que Jonás cambió su forma de pensar y obedeció, y así es en nuestra vida. Así que no tenga miedo, mi hermano, de trabajar para la obra del Señor. Seguimos alegres, contentos, gracias a mis hermanos que han activado la línea de comunicación. Mi hermano Ángel Vázquez allá en zona 13, mi hermana Clara Luz allá en Villahermosa, mi hermana Marta Juárez, su esposo José Conrado allá en Villanueva, y nuestro hermano Richard Jos allá en Xela. Allá en Xela, un saludito, mi amado hermano. Muchas, muchas gracias por esa comunicación, gracias por eso, ese apoyo, esas ofrendas y por lo que ustedes hacen constantemente para la obra. Sus ofrendas, sus oraciones son de suma importancia para el ministerio, para la obra del Señor. Son importantes, pues, lo que usted hace, ¿verdad? Orar por el ministerio, mi hermano, no se canse de orar. Cuando usted esté orando, incluya el misterio de Dios y a Radio Horizontes en sus oraciones, porque realmente la lucha que acá hay es una lucha fuerte, porque el enemigo ha querido estorbar de una o mil maneras, pero más poderoso es el que está en nosotros que el que está en el mundo, y el Señor ha dado la victoria. La obra no ha quedado avergonzada, pero la batalla es constante y es dura, mi hermano. Así que por favor, ore por el ministerio, ore por la iglesia, por la radio, por nuestro amado pastor general Luis Armando Flores. Que el Señor lo siga bendiciendo, fortaleciendo, porque queremos escuchar esa palabra. Queremos ver cómo el Señor lo usa, como lo que hablábamos hace unos momentos. El Señor lo usa de una manera muy especial, que cuando Él predica, pues son tocados los corazones, porque es el Señor obrando en la vida de nuestro amado pastor. Así que no se canse también, mi hermanito, de ofrendar y de orar por el ministerio. Así que agradecemos la comunicación. Nos vamos a ir al corte, mis amados hermanos. Faltan 2 minutos para las 11 de la mañana. Y aquí seguimos acompañándoles, contentos, felices, con la mejor programación y esperando que también usted, así como lo han hecho mis hermanitos, a través de las diferentes líneas, se puedan comunicar con nosotros en esta hermosa hora de la mañana, al 5421-8102, la línea de WhatsApp, como lo ha hecho nuestro hermano Richard, nuestra hermana Marta y nuestro hermano Ángel, o la línea del 2250-6681, como lo ha hecho nuestra hermana Clara Luz. Ya regresamos, no se despeguen. Seguimos acompañándoles con la mejor programación de la M, Radio Horizontes 1480.

nunca más tendrán dolor. Bendito sea Jehová, el Dios de Israel, por los siglos de los siglos. Amén.

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Bien, seguimos acompañándoles, mis amados hermanos, aquí complaciendo ya los cantos de mis amados hermanos en esta hora de la mañana. Mis hermanos que se comunicaron y solicitaron su cantito, una bendición poderles complacer, mis hermanos, y que se gocen con las alabanzas en esta hermosa hora. Si usted también quiere comunicarse con nosotros, como lo han hecho mis hermanos, puede marcar el 2250-6681 para que su llamadita salga al aire, o el 5421-8102, un mensajito de texto, de audio, como lo han hecho mis hermanos también, como lo hace nuestra hermana Ruth también allá en San Cristóbal, comunicándose con nosotros en esta hermosa hora y pues reportando acá su ofrenda que ha realizado a través de un depósito bancario. Dice: bendiciones, adjunto boleta de ofrenda mensual para la radio, una ofrenda de 100 quetzales que mi hermana Ruth nos hace efectiva. Muchas gracias, mi hermanita, por esa ofrenda tan especial que nos ayuda a seguir adelante, a seguir llevando el mensaje de salvación. Que Dios le bendiga, bendiga la vida de su esposo, de sus hijas, de sus nietos, toda la familia. En el nombre de Jesús, bendecimos su vida, mi hermanita. Muchas gracias por apoyar la obra, el ministerio, no solo el ministerio que en la iglesia, sino también en la radio, que al final de cuentas pues es un mismo ministerio, pero mis hermanitos pues apoyan incondicionalmente. Nos vemos aquí en el servicio gozándose y pues también colaborando y trabajando en la obra del Señor. Gracias, mi hermanita Ruth, Dios le bendiga grandemente. Y pues acá vamos a anotar para pasar el reporte de esta ofrenda que ya ha sido efectiva. Gracias a mis hermanos que hoy pues no estamos aún en semana de pagos, pero con el deseo de seguir colaborando nos han estado llamando y pues reportando. Mi hermana Clara Luz ya para poder pasar por su ofrenda, mi hermano Conrado también para poder pasar por su ofrenda, mi hermana Ruth enviando su boleta, y gracias por ese amor, esa preocupación para la obra, porque es tan es importante esa ofrenda, así como sus oraciones para la obra del Señor. También tenemos otra hermanita colaboradora, trabajadora, esforzada en la obra del Señor, incansablemente colaboran, como lo es nuestra hermana Cata de Zoy, allá en Villanueva. A través del WhatsApp se comunica con nosotros, nos dice: buenos días, hermano Daniel, bendiciones, me complace con dos alabanzas, El Rey te llama y Por qué clama a mí. Con gusto, mi hermana Cata, aquí vamos a tomar nota de sus cantos y acá la vamos a estar complaciendo. Saludito, hermano Pedrito, también a Wilson allá en Villanueva, en Residencial San Mateo, ahí atendiendo tienda La Surtidora. Que Dios les siga bendiciendo, mi hermana Cata, mi hermano Pedrito, hermano Wilson, de una manera muy especial, y que pues el Señor les dé y conceda los deseos de sus corazones. Gracias por el apoyo incondicional a la obra, una familia que apoya en cada solicitud, cada necesidad que hay en la iglesia. Ellos están dispuestos siempre a apoyar la obra del Señor. Que el Señor Jesús también pues les bendiga y les conceda y les multiplique lo que ustedes hacen para el ministerio. Y con gusto, mi hermana Cata, estaremos aquí complaciendo sus alabanzas en esta hermosa hora de la mañana. Así que las líneas están habilitadas para que usted siga escribiéndonos a través del WhatsApp, siga llamándonos a través de la línea directa, y acá estamos para poder atenderle en esta hermosa hora de la mañana, cuando pasan 28 minutos de las 11 de la mañana. Les esperamos hoy, mis hermanos, en el servicio Nuevas Fuerzas en el Señor. Es importante, mi hermano, asistir y venir a recobrar esas fuerzas que
En la lucha constante vamos perdiendo las fuerzas, porque el enemigo, ya lo decíamos en el primer bloque de este espacio, hay una lucha constante que el enemigo tiene en contra de nosotros y no descansa, y nosotros pues nos vamos desgastando en esa lucha constante, más cuando nuestro trabajo o nuestro estilo de vida no está en un ambiente espiritual 100%. Yo comentaba en una prédica que tuve hace poco que me tocó pasar a almorzar a un lugar, y cuando se acerca otra persona también a almorzar, estaba hablando por teléfono, y de una frase que él hablaba no pasaba menos de dos malas palabras que él decía, y bromeando en doble sentido, y era hasta molesto, hasta exagerado la forma en que hablaba, porque hay quienes pues hablan malas palabras, pero de repente una o dos se les escucha en lo que están hablando, pero esta persona en cada frase que esta persona hablaba, hablaba malas palabras, cosas en doble sentido, y al final pues nuestros oídos oyen, y el enemigo empieza a poner también pensamientos en nosotros, y entonces es una batalla constante que tenemos. Entonces yo pues terminé de comer lo que estaba comiendo rápidamente y seguí mi camino. Entonces a lo que vamos es de que nuestro ambiente no es un 100% espiritual. Si usted va en el bus, ponen música y de repente uno inconscientemente está moviendo el pie, o si de pronto en algún momento escuchó esa canción, de repente más de alguna frase también del canto, uno pues empieza, y es esa lucha constante la que nosotros tenemos, tentaciones, malos pensamientos que vienen a nuestra mente, que el enemigo pone. Y todo eso al final de cuenta nos va desgastando, y es importante recobrar esas fuerzas, es importante llenarnos de la presencia del Señor, es importante que estemos preparados para esa batalla del día a día, y pues cuando vamos y asistimos a la iglesia renovamos nuestras fuerzas. Por eso el servicio Nuevas Fuerzas en el Señor, en donde estaremos exaltando el nombre de nuestro Padre Celestial, cantando, alabando, adorando y escuchando la poderosa palabra del Señor. Hoy a las 5 de la tarde los invitamos a que nos acompañe, se una con nosotros en esta bendecida fiesta, porque cada servicio es una fiesta, mi hermano. Cada vez que nos presentamos en la presencia del Señor debe de ser una fiesta en agradecimiento a todo lo que Él ha hecho en nuestras vidas. Porque cuando venimos a la iglesia, pues no vengamos, tal vez sí podemos venir desanimados, tristes, cansados, pero en el momento de entrar, dice, entraré por sus puertas con acción de gracias, por sus atrios con alabanza, dice la palabra. Entonces podemos venir tristes, cansados, angustiados, preocupados, pero en el momento que entramos por esa puerta bendita de ese templo, en el momento dice que entraré por sus atrios con alabanza, tenemos que venir ya a gozarnos, a recobrar esas fuerzas que en esa lucha, que en esa guerra espiritual hemos perdido. Así que véngase y recobremos nuevas fuerzas en el Señor, hoy a las 5 de la tarde en Iglesia Central, El Misterio de Dios. Sexta Avenida, 0-79, Colonia El Tesoro, Zona 2 de Misco. El día de mañana también nos seguimos gozando, seguimos una fiesta, alegres cantando al Señor en el servicio de Escuela Dominical a partir de las 10:30 de la mañana. En la palabra del Señor, nuestra pastora Mari de Flores estará compartiendo. Así que véngase junto a toda la familia. No se quede en casita. Tráigase a todos acá a gozarse en la presencia del Señor. Que pues seguimos recobrando fuerza. Seguimos en la lucha, en la batalla. Y cada vez que vamos a un servicio, recobramos esas fuerzas que el enemigo nos ha hecho perder en esa batalla constante que tenemos. Pero dice la palabra que el Señor va con nosotros
todos los días de nuestra vida. 10:30 de la mañana, el servicio general, nuestra escuela dominical a las 10:30 iniciamos. Véngase tempranito, a buena hora, y acompáñenos a celebrar esta hermosa fiesta. El día lunes también tenemos servicio de oración a las 6:30 de la tarde con nuestro hermano Oseas Leví. Bien, ore mucho por la vida de nuestro amado hermano Oseas Leví. Él se esfuerza en la obra del Señor. Quizá usted solo lo mira cantando en algunos momentos, pero él también se esfuerza predicando la palabra del Señor los días jueves, ministrando la oración los días lunes, y para un joven es una lucha constante el día a día, mi hermano. La juventud es donde más el enemigo pega, con tentaciones, con miedos, con dudas, y entonces debemos orar mucho por la juventud, y oremos por nuestro amado hermano Seas Leví, que el Señor lo ha levantado. Él va a cantar, lleva bendición a donde él va, acá en la iglesia, en la prédica, en la alabanza, en el servicio de oración, en la radio. Él es de bendición para la vida de muchos hermanos. Así que sigamos orando, porque él tiene pues también una lucha, como todos, una lucha fuerte. Pero cuando alguien se esfuerza en la obra del Señor, cuando alguien busca, cuando alguien es un pilar de un ministerio, cuando alguien también tiene un ministerio, porque nuestro hermano va a cantar, está la fundación, amigos de la familia Cheyo, también ahí él trabaja, se esfuerza, y tanto que nuestro hermano hace para la obra del Señor, que sin dudas han venido momentos de desánimo, de tristeza, en momentos que tal vez el enemigo ha puesto malos pensamientos, pero el Señor lo ha guardado hasta el día de hoy y sigue en la lucha como un ejemplo de perseverancia, un ejemplo de que no importa si somos jóvenes, niños, adultos, ancianos, cuando el Señor nos llama, Él nos prepara y nos da la sabiduría para seguir adelante. Y nuestro hermano Seas ha sido un ejemplo para muchos, aún un ejemplo para muchos de nosotros adultos, de cómo servir al Señor con amor, alegría, dedicación y pues con esa pasión que el Señor ha puesto en su corazón, que nosotros también podamos servirle al Señor de la misma manera. Así que venga a gozarse en el Señor, en el servicio de oración a las 6:30 de la tarde. No importa si es feriado el día lunes, aquí estaremos, porque en la iglesia no hay vacaciones, no hay feriados, no hay días de asueto, sino acá seguimos, no importa el día, seguimos trabajando, no importa el clima, no importa nada. Lo único que nos detuvo presencialmente fue la pandemia, pero por dentro se seguía trabajando en la obra del Señor. La radio seguía transmitiendo, los servicios seguían a través de las redes sociales. Lo que se detuvo fue pues los servicios presenciales. Lo que le quiero decir es que aquí no hay descanso, aquí no hay feriados, aquí no hay fin de año, Semana Santa, no hay nada. Aquí seguimos trabajando porque el enemigo no descansa y la iglesia del Señor tampoco, para seguir en la lucha y seguir llevando ese mensaje de salvación. Así que este lunes que corrieron el descanso, el asueto, no se quede en casita. Véngase también al servicio de oración a las 6:30. El día martes tenemos nuestro servicio general a las 6:30 también de la tarde. El Señor me ha permitido también poder predicar los días martes. Aquí estaremos compartiendo la palabra del Señor a partir de las 6:30 de la tarde. Estamos pues también gozosos, agradecidos con el Señor, porque Él nos ha llamado, nos ha escogido para hacer un trabajo, y pues que el Señor nos dé la fortaleza, la sabiduría para seguir adelante en su obra. Y aquí también estaremos el día martes pues, si Dios lo permite, compartiendo la palabra del Señor, esperando sea de bendición para la vida de mis hermanos y que juntos vayamos pues creciendo espiritualmente. Como decía el apóstol Pablo, no pretendo haberlo alcanzado todo ya, pero una cosa hago, prosigo
a la meta, al supremo llamamiento. Así que nosotros aquí también seguimos creciendo. Cuando nosotros predicamos, cuando nosotros compartimos, también hemos tenido que aprender antes, también nos ha tenido que hablar el Señor antes, también hemos tenido que corregir a aquello que vamos a hablar, porque muchas veces antes de predicar el Señor nos hace una evaluación de cómo estamos y corregir aquellas cosas que todavía debemos cambiar en nuestra vida. Para nosotros el predicar también es una enseñanza, porque al primero que le habla el Señor es a nosotros. Cuando estamos preparando, cuando estamos estudiando, cuando estamos analizando el mensaje, el Señor nos habla a nosotros y luego pues ya nosotros pues compartimos lo que el Señor nos ha dado. Así que gracias al Señor, pues el día martes 6:30 también puede venir y gozarse en la presencia del Señor. Y el día jueves también el servicio Noches de Unción y Sanidad Divina, donde predica nuestro amado Pastor General Luis Armando Flores, o nuestra hermana Pastora Mari de Flores, o nuestro hermano Oseas Leví. También es de bendición para nuestras vidas. Así que gocémonos, mis hermanos, a escuchar la palabra que los siervos tienen preparadas para nosotros. No nos perdamos estos mensajes. El jueves estuvo predicando a nuestro amado pastor, una bendición. Este jueves, pues seguramente, o nuestro hermano Sea, nuestra pastora Mari de Flores estarán. Y el día sábado, pues también predica nuestra hermana Mari de Flores, hermana Alma de Flores, o hermana Yuri de Flores también. Ellas están compartiendo los días sábados en el servicio Nuevas Fuerzas en el Señor. El Señor las siga bendiciendo, usando de una manera especial, y que nos hable a través de nuestras hermanas, que sea pues un mensaje que vengan a restaurar nuestras vidas, y que Dios las bendiga de una manera muy especial, porque ellas también son pilares del ministerio. Nuestra hermana Alma de Flores, hermana Yuri de Flores, en la alabanza también, trabajando en la obra del Señor, en el grupo de servidores, en la venta, haciendo limpieza. Mire que aquí se hace de todo, mi hermano, mi hermana. No crea que estamos aquí en la radio y estamos predicando y tenemos una silla especial y que con aire acondicionado y un ventilador. No, aquí estamos empuñando el micrófono cuando es necesario y la escoba también cuando es necesario. Aquí estamos para servir al Señor de todo corazón. Todos los privilegios son de bendición para el Señor. Aquella hermanita que limpia los baños, ahí Dios la está usando y la está bendiciendo. Así que, mis hermanos, aquí estamos para lo que el Señor nos ponga a hacer. Es una bendición. Entonces ya le di los horarios de servicio, ya le di quienes estamos pues predicando en los diferentes servicios, para que usted también nos acompañe y se goce también con nosotros en la alabanza, en la adoración, en la palabra del Señor, en la administración, con las ofrendas también Dios nos bendice, en todo el Señor nos quiere bendecir. Así que seguimos adelante en la obra del Señor sin detenernos. Que el Señor nos dé nuevas fuerzas cada día para seguir adelante, así como a usted allá en casita donde se encuentra. Que el Señor le dé nuevas fuerzas a través de la alabanza, de la adoración que le damos a nuestro Señor, a través de la palabra. Usted renueve sus fuerzas. No se canse, mi hermana. Ánimo, ánimo. Sigamos adelante en la obra del Señor, porque Él es fiel y justo. Y dice la palabra que ningún vaso con agua que demos se va a quedar sin recompensa. Mayor las ofrendas que usted da, mayor la oración, qué recompensa pueda tener usted por eso que usted hace para este ministerio. Les agradecemos, mis hermanos, porque realmente ustedes son pilares también de este ministerio. Miren, mis hermanitos aquí reportándose para que pasemos por sus ofrendas. Otros, mis hermanitos, reportando sus boletas. Otra gran cantidad de hermanos que ya dieron su ofrenda y están esperando ya poder recibir para poder dar
en este mes que viene. ¡Qué bendición, mis hermanos! Los bendecimos en el nombre del Señor Jesús. ¿Sabe por qué? Porque lo más difícil para una persona es despojarse de lo económico. Es muy fácil decir, yo voy a la iglesia a cantar, a alabar, a adorar. Pero cuando nos despojamos de lo económico, es complicado, es difícil, porque muchos, el corazón está en el dinero, ¿verdad? Muchos, si yo me lo gané, yo me esforcé, pero ¿quién le dio la salud? ¿Quién le dio el trabajo? ¿Quién le permitió librarlo de accidentes mientras usted se dirige a su lugar de trabajo? Dios nos ha dado todo. Entonces, pero humanamente, y aún en el mundo, lo que más critican es las ofrendas que se dan a los ministerios. ¿Por qué? Porque empiezan a decir que es dinero para los pastores, que es solo dinero y dinero. Pero el Señor sabe que se administra de la mejor manera lo que se recibe acá para la obra del Señor. Y yo los bendigo en el nombre del Señor, porque ustedes dan esa ofrenda con amor, con alegría, para que podamos seguir transmitiendo. Así que gracias, muchas, muchas gracias a los que ya hicieron efectiva su ofrenda. Muchas gracias a los que pues la van a hacer, así como en el caso de mis hermanitos que desean que se les visite. Muchas gracias. Y usted, si aún no lo ha hecho, el Señor ponga ahí en su corazón ese deseo y esa necesidad. Porque es una necesidad darle al Señor, mis hermanos. Es un privilegio darle al Señor. Es una bendición poder tener un trabajo, un negocio, y de ahí darle a nuestro Señor. Así que, mi hermano, no se canse, no tenga miedo, no le haga caso a los pensamientos que el enemigo pone en nuestra mente. Usted dele al Señor. Usted está sembrando en el reino de los cielos. Y ahí donde el Señor tiene preparado un lugar especial para cada uno de nosotros, porque así dice, yo voy a preparar un lugar para ustedes, dice el Señor. Él nos tiene un lugar allá en el reino de los cielos, y nosotros estamos acá ahorrando, sembrando en el reino de los cielos. Así que muchas gracias, mis amados hermanos, por ese apoyo que siempre le dan al ministerio. Bendecimos sus vidas a cada uno en esta hermosa hora de la mañana. Muy bien, nos vamos con unos cantitos, mis hermanos. Ya son, ¿qué? 12 minutos faltan. Qué rápido se va el tiempo. Faltan 14 minutos para las 12 del mediodía. Usted que está preparando ahí el almuerzo, que Dios le bendiga, que ese almuerzo salga delicioso, sabroso, porque las bendiciones que el Señor nos da es para que las disfrutemos, para que las gocemos. Ayer tuvimos la bendición de estar con nuestro hermano Felarmino allá en un servicio de gratitud que él tenía, y tuvimos la oportunidad de compartir un mensajito ahí, una palabra del Señor, y decíamos y hablábamos que las bendiciones acá que el Señor nos da, si bien es cierto, son pasajeras, son temporales, porque la palabra del Señor dice, el cielo y la tierra pasará. Entonces todo lo terrenal va a pasar, aún los carros, las casas, todo lo que tengamos acá se va a quedar. Pero Él nos da esas bendiciones para que podamos disfrutar acá en la tierra, para que podamos gozar acá en la tierra de esas bendiciones terrenales que Él nos da. Y el alimento es una bendición, la casa es una bendición, la familia es una bendición, el trabajo es una bendición, y Él nos da todo para que podamos disfrutar acá en la tierra también de sus bendiciones. Y el almuercito que usted está preparando es una bendición, así que esperamos que usted disfrute lo que usted está haciendo hoy, un caldito, un churrasquito, una mojarra, un cevichito, su arrocito, frijolito, huevito, lo que usted esté preparando en este día, disfrútelo, porque es bendición del Señor. Y le damos gracias a Él por cada una de sus bendiciones, de las misericordias que Él tiene para nuestras vidas. Muchas gracias a mis hermanos que siguen comunicándose, y los invitamos ya a que nos marquen esta última hora.
54-21-81-02, 22-50-66-81. Las líneas habilitadas para que usted nos escriba, nos llame en esta hermosa hora. Vamos a complacer a nuestra hermana Cata, allá en Tienda La Surtidora, que nos solicitó estos bellos cantos. Y pues ahí vamos al corte, ya regresamos para pues seguirles acompañando en la última hora de programación de este mediodía. Ahí viene a la una mensaje de la palabra del Señor en voz de nuestro amado pastor Luis Armando Flores. No se pierda la palabra, mi hermano, escúchela, que es de bendición para nuestras vidas. Y de ahí pues ya seguimos con la programación de la tarde. Así que estamos entrando ya casi a las 12 del mediodía. Con gusto vamos a complacer a mi hermana Cata, que nos solicitó estos hermosos cantos. Ya regresamos en unos minutos. No se despegue de la frecuencia del 1480 AM. También puede escucharnos a través de la aplicación del TuneIn o en internet a través de www.rh1480.com. Regresamos en unos minutos.

y su alba será como huerto de riego y nunca más tendrán dolor. Bendito sea Jehová, el Dios de Israel, por los siglos de los siglos. Amén.

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gracias, Señor, porque a través de tu Espíritu Santo te podemos adorar, Señor. Gracias.

0: Buen provecho, mis amados hermanos, a los que ya están disfrutando de ese momento también especial del mediodía, la hora del almuerzo. Dios les bendiga, buen provechito. Si usted aún no está, pues, en ese momento, está todavía haciendo los preparativos, pues también buen provecho ya a la hora que usted, pues, esté ahí disfrutando de ese delicioso almuerzo. Saluditos, saluditos. Tenemos también comunicación de nuestra hermana Matilde allá en zona 6 de Villanueva. Ya las extrañábamos. Extrañábamos estos mensajitos de allá de zona 6, colonia La Felicidad. Dice: muy buenas tardes, hermano Dani, que Dios le bendiga, es un placer saludarle. Soy Griselda, hija de hermana Matilde. Aquí estamos gozando en sintonía de la radio en la zona 6 de Villanueva, colonia La Felicidad. Sería tan amable de complacerme con dos alabanzas: Lágrimas en el desierto y Mi alma llora. Por favor, hermano, muchas gracias. Feliz tarde y bendiciones. Con mucho gusto, mi hermanita Griselda. Un saludito allá a zona 6 de Villanueva, colonia La Felicidad. Fieles oyentes de Radio Horizontes 1480M, fieles colaboradores, y pues también les bendecimos en el nombre de Cristo Jesús. Mi hermanita Matilde también, muchas gracias por estar en sintonía, gracias por esos saluditos, y con mucho gusto estaremos complaciendo sus cantos en este hermoso día ya de mediodía. Pasamos 24 minutos del mediodía de hoy sábado, así que estamos felices, gozosos de seguirles acompañando con la mejor música. Ya viene también palabra del Señor, y usted puede todavía comunicarse con nosotros a través del 54 21 8102, como lo han hecho mis hermanitos, mi hermana Matilde, hermana Cata, hermana Ruth, hermano Ricardo, hermana Marta, hermano Ángel Vázquez, y a través de la línea del 2250-6681, como lo ha hecho nuestra hermana Clara Luz en este hermoso día. Así que todavía estamos a tiempo, todavía falta, mi hermano, falta para la una de la tarde. Así que todavía tenemos tiempo, así como está haciendo nuestra hermana Ruth en estos momentos. Hermano, podría complacerme con la alabanza Los Recuerdos de Mi Madre, con hermano Oseas Levi, por favor. Con mucho gusto, hermana Ruth, estaremos incluyendo ya por acá el canto de nuestro hermano Oseas Levi, Los Recuerdos de Mi Madre. Con mucho gusto, mi amada hermana, gracias por estar también en sintonía. Muchas, muchas gracias por estar pendiente de la programación. Todavía tenemos espacio, todavía tenemos tiempo. 54-21-8102, 2250-6681 son las líneas que en esta hora están habilitadas para poder, pues, comunicarnos, poder platicar, conversar, saber de dónde nos escucha. Usted quiere mandar un saludito a un familiar, un cumpleañero, lo puede hacer en esta hermosa mañana. Todavía estamos, pues, a buen tiempo, a buena hora, para que, pues, podamos tener todavía esa comunicación. Así que marque ahora, mi amado hermano. No se quede sin comunicarse con nosotros en esta hermosa hora. Para nosotros es un gusto, un privilegio. Nos bendice nos bendice la vida cuando usted nos marca, nos escribe, nos motiva, nos alegra escucharlo o ver, pues, sus mensajitos por acá. Nos anima a seguir adelante y trabajando juntos, porque este es un trabajo de todos juntos. Pues quizá nosotros estamos detrás de los micrófonos, pero usted está allá detrás de ese radio, siendo bendecido con la programación, pero también bendiciendo a otros a través de sus oraciones y de sus ofrendas. Entonces es un trabajo de todos. Usted es una parte importante, usted es un pilar de este ministerio. Así que nos gozamos cuando usted nos llama, nos escribe, para saludarnos, para platicar, conversar unos minutitos. Este tiempo, este espacio es para usted en esta hermosa hora de la mañana. Le recordamos nuevamente los horarios de servicio en Iglesia Central del Misterio de Dios, Sexta Avenida 079, Colonia del Tesoro, Zona 2 de Misco. Hoy a las 5 de la tarde, el servicio Nuevas Fuerzas en el Señor. El día de mañana iniciamos a las 10:30 de la mañana con el servicio de Escuela Dominical. El día lunes a las 6:30 de la tarde tenemos el servicio de oración. También el día martes a las 6:30 de la tarde el servicio general. Y el día jueves también a las 6:30 el servicio Noches de Unción y Sanidad Divina. Así que son los horarios en los que nosotros estamos gozosos acá, celebrando fiesta a nuestro Señor Jesucristo, exaltando su nombre en todo momento. Tenemos comunicación de nuestro hermano Richard Cos. Dice: por favor, ponga el canto del grupo Linaje Me Rindo. Saludos, hermano Dani. Con mucho gusto, hermano Richard. Vamos a complacerle con este canto también, con este precioso canto en esta hora de la mañana, bueno, de la tarde, porque ya pasamos mediodía, ya va siendo hora del almuerzo. Vamos a disfrutar también, pues, nosotros un delicioso almuerzo en este día, así que estamos para complacerle. Con mucho gusto, mi hermano Richard nos escucha ya en Shela. Y nos pide el canto Me Rindo del grupo Linaje. Va a ser un privilegio poderle complacer en esta hermosa hora de la mañana. Gracias, hermano Richard, también por estar ahí pendiente de la programación. ¿Qué dice que si nos vamos a complacer a nuestros hermanos? Porque el tiempo va volando. Ya pasan 30 minutos de mediodía. Así que vamos a complacer a mis hermanitos que nos han solicitado en este espacio estas alabanzas. Con gusto vamos a escuchar, regresamos en unos minutos.
1: Bendito sea Jehová, el Dios de Israel, por los siglos de los siglos. Amén.

0: compartir unas frases con ustedes. El siguiente canto que voy a entonar va dedicado a las madres, ya que lastimosamente, cuando yo tenía 8 años, perdí a mi madre. Claro que todo está en los propósitos del Señor, pero yo te quiero decir a ti que estás escuchando, que si eres joven, eres un niño, valora a tu mamá, que es lo más importante que hay en la vida. Porque mientras se tiene a una madre hay que valorarla, mientras se tiene a un padre hay que valorarlos, porque son lo más especial que tenemos en la vida. Son las personas que nos ayudan a seguir adelante, que nos instan en el camino correcto. Ya que yo no tengo la oportunidad de tenerla, ahora es cuando más la necesito. Yo como quisiera que esa persona que me dio a luz viera las bendiciones que el Señor me ha dado. Y por eso quiero que escuches esta alabanza que se titula Los recuerdos de mi madre. Muchas gracias.
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Qué bendición que nos da el Señor cada día. Gracias por esas bendiciones que vienen de lo alto. Estamos ya casi por terminar, mis amados hermanos. Hemos complacido ahí a mis hermanos que se han tomado el tiempo de comunicarse con nosotros, de escribirnos, que están ahí pendientes de la programación. Muchas, muchas gracias a todos mis hermanitos que no lo han hecho por una u otra razón. También nos gozamos y les agradecemos que estén ahí sintonizando este Radio Horizonte. Muchas, muchas gracias, mis hermanos, de corazón, porque pues ustedes son parte importante de este ministerio. Usted que ora, usted que ofrenda, usted que escucha, usted que se goza, usted que es bendecido por la programación, es parte importante. También pues queremos pedirles de todo corazón que sigan orando por el ministerio radial, el misterio de Dios, y que también compartan con otras personas. Usted le comparta a sus amigos, a compañeros de trabajo, a familiares, la frecuencia del 1480, cómo pueden ellos escucharnos a través del internet, a través del tuning o a través de la frecuencia de AM 1480. Ayúdenos a compartir la información y que otras personas también sean bendecidos por la programación, y que también puedan ellos bendecir el ministerio. Un trabajo de todos, mis hermanos. Si compartimos y damos esa información a nuestros clientes ahí en el negocio, en el trabajo, a nuestros amigos, a nuestros familiares, ellos también puedan ser bendecidos a través de la programación de Radio Horizontes 1480 AM. Así como cada uno de ustedes es bendecido, se goza, nos alegra cuando nos llaman los hermanos: mire, estamos escuchando, qué alegría, qué gozo, qué bendición. Cuando estuvimos fuera del aire, los hermanos tristes reportándose, deseando que la emisora estuviera al aire nuevamente. Así que ese gozo, esa alegría, esa bendición que es la radio para usted, compártala con otras personas para que también otras personas puedan escuchar la programación, gozarse con los cantos y sobre todo con la bendita palabra del Señor, que pues transmitimos acá todos los días de la semana sin descanso. Recuerde que aquí no hay feriado, no hay asueto, no hay vacaciones de fin de año, de medio año. No, acá todos los días se lleva ese mensaje de salvación, porque es que esa es nuestra labor, esa es nuestra tarea, y pues no

ahorita seguimos al aire, gozosos, alegres, compartiendo con ustedes la programación de Radio Horizontes 1480 AM. Muchas gracias a todos mis hermanos que también colaboran económicamente para la obra del Señor. No importa la cantidad, lo que importa es el corazón que usted tiene para trabajar en la obra del Señor. Eso es lo importante. Él quiere un corazón dispuesto, entregado a trabajar en la obra, y usted pues está cumpliendo esa labor, está cumpliendo esa tarea, está cumpliendo ese trabajo, ese privilegio, porque es un privilegio, mis amados hermanos. Así que gracias mis hermanos, porque ustedes colaboran fielmente, incansablemente para esta emisora, y que el Señor pues los bendiga grandemente. Recuerde que las bendiciones no es solo lo material, lo económico, sino el podernos levantar, el poder respirar, el poder compartir con la familia, la salud de los niños, la salud de la familia, la salud que tenemos cada uno de nosotros. Esas son las bendiciones que el Señor tiene. El poder compartir un almuercito, como lo están haciendo muchos en esta hora en casita, poder compartir un almuerzo en familia con paz y con bendición, eso es lo que el Señor nos regala. Que hay millonarios que puedan tener todo, pero muchas veces están solo porque por el amor al trabajo, al negocio, al dinero, han dejado la familia, ya están perdidos su familia. Ahora se sientan a comer solos, hay un vacío en la casa porque perdieron la familia. Pueden tener todo, pero no tienen una familia con quien disfrutar. Y nosotros tenemos esa bendición de que quizá no tenemos lujos o no tenemos lo que un millonario pueda tener, pero tenemos a Cristo en nuestro corazón primeramente, tenemos paz, armonía en nuestra familia, en donde nos podemos sentar a tomar una tacita de café con pan, comer unos huevitos con frijolitos y crema, pero en paz, con los niños sanos, los nietos sanos, compartiendo con la pareja, compartiendo en armonía. Esas son las bendiciones que el Señor nos da, y pues gocémonos y démosle gracias al Padre por lo bueno que es para nuestras vidas. Así que sigamos adelante, no desmayemos, confiando en el Señor en todo momento. Aunque la lucha sea fuerte, aunque la prueba sea fuerte, mi hermano, pero recuerde que el Señor está con nosotros. Él ha prometido estar con nosotros hasta el final. Debemos agarrarnos de esa promesa y no soltarnos, como lo hizo Jacob con el ángel. Vimos en el programa infantil, él decía: no te suelto hasta que me bendigas. Así, de esa manera, debemos de agarrarnos del Señor y no soltarnos, aunque venga la tormenta, la lluvia, las pruebas, la enfermedad, las dificultades, aunque venga todo. Pero si estamos agarrados del Señor, vamos a permanecer firmes por nuestro Señor Jesucristo. Mis amados hermanos, para mí ha sido un privilegio, un gusto y una bendición poder compartir este tiempo con ustedes. Nuevamente, muchas gracias por esos mensajes, esas llamaditas, esas ofrendas y por todo lo que usted hace para la obra del Señor. Si Dios lo permite, nos estamos escuchando el próximo sábado, siempre en horario de 8 a 9 de la mañana en el programa infantil, y de 10 a 1 en este bendito espacio. Muchas gracias a todos, buen provecho con Cristo Jesús, que tengan un excelente fin de semana, y pues que el día de mañana nos presentemos ante el Señor a celebrar una fiesta. Feliz tarde con Cristo Jesús y que Dios les bendiga.

y su alba será como huerto de riego y nunca más tendrán dolor. Bendito sea Jehová, el Dios de Israel, por los siglos de los siglos. Amén.

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1: Gloria a Dios. Isaías capítulo 53. Y ahí en su verso 3 vamos a darle lectura en el nombre poderoso de nuestro Señor Jesucristo. Dice así: despreciado y desechado entre los hombres, varón de dolores, experimentado en quebranto, y como que escondimos de él el rostro, fue menospreciado y no lo estimamos. Gracias, Señor, por tu palabra que nos permites leerla, Señor, en esta mañana hermosa, Dios eterno. Te ruego, Señor, que tú añadas bendición a estos versos que hemos leído para gloria de tu nombre, Señor. Te ruego, Padre celestial, que nos des todo el entendimiento, la sabiduría para poder, Señor, exponer este tema, Dios eterno, que tú nos has dado. Te ruego, Señor, que tu pueblo lo recepte y que nadie de los que estamos acá salgamos como entramos, Dios mío, sino que salgamos bendecidos de este lugar. Gracias, Señor, en el nombre de Jesús. Amén, Señor, y amén. Puede sentarse glorificando el nombre del Señor. Este es un verso, hermanos, profético acerca de lo que nuestro Señor y Salvador Jesucristo iba a sufrir en sus 3 años de ministerio y en sus 33 años de existencia en esta tierra. El profeta Isaías profetiza acerca del desprecio que le íbamos, no que le iban, sino que le íbamos a hacer a nuestro Señor Jesucristo. Y dice así: despreciado y desechado entre los hombres. Oiga, hermanos, quiero decirle que nuestro Señor Jesucristo fue despreciado, hermanos, aún desde el mismo día de su nacimiento. Cuando Jesús de Nazaret nació en Belén de Judea, dice que un hombre llamado Herodes, rey en aquel entonces de Roma, supo que Jesús había nacido y que los ángeles buscaban al nuevo rey de los judíos y decían: ¿dónde está el rey de los judíos que ha nacido? Porque su estrella hemos visto en el oriente y venimos para adorarle. Y la Biblia dice que cuando Herodes oyó que había nacido el rey de los judíos, dice que se enojó, se turbó, se sintió celoso, se sintió re mal y buscaba al niño para matarlo. Eso lo dice allá en Mateo capítulo 2. Venga conmigo a Mateo capítulo 2 y verso 1. Oiga lo que dice: cuando Jesús nació en Belén de Judea, en días del rey Herodes, vinieron del oriente a Jerusalén unos magos diciendo: ¿dónde está el rey de los judíos que ha nacido? Porque su estrella hemos visto en el oriente y venimos a adorarlo. Verso 3: oyendo esto el rey Herodes se turbó y toda Jerusalén con él. Se turbaron, se llenaron de espanto, pero un espanto celoso, lleno de envidia, porque oyeron que había nacido el rey de los judíos y la gente lo buscaba para adorarle. La Biblia dice que sintieron ira, sintieron celo, menospreciaron a aquel niño aún hasta quererlo matar, dice el verso 13. Mateo 2:13. Después que partieron ellos, he aquí un ángel del Señor apareció en sueños a José y le dijo: levántate y toma al niño y a su madre y huye a Egipto y permanece allá hasta que yo te diga, porque acontecerá que Herodes busca al niño. ¿Para qué? ¿Para qué dice que buscaba Herodes al niño? Para matarlo. ¿Se da cuenta usted que desde el tiempo de su niñez, desde que era Jesús recién nacido acá en esta tierra, la gente lo empezó a aborrecer? La gente lo empezó a menospreciar, a desecharlo. La palabra menosprecio, hermanos, o menospreciar, significa, ahorita les digo qué significa la palabra menosprecio. Menosprecio es tener en poco una cosa o una persona. Eso quiere decir menosprecio, no considerar algo como insignificante, como que no vale la pena tenerlo en un lugar. Eso quiere decir menosprecio. Y desecho es excluir, no admitir que alguien esté entre nosotros. Eso es desecho. Excluirlo, expulsarlo, sacarlo de un lugar. Y eso era lo que hacían con nuestro Señor Jesucristo. La gente lo despreciaba, la gente lo tenía en poco. Oh, el hijo del carpintero, oh, el hijo de José, ese no sabe ni leer, ese no sabe nada, que no reine entre nosotros, hay que matarlo. Eso era lo que hacía la gente en el tiempo de nuestro Señor Jesucristo. Y por ello es que Isaías lo profetizó y dijo así: despreciado y desechado entre los hombres. Jesús no podía estar entre los religiosos. Los religiosos no admitían que el Señor estuviera en ellos, con ellos o entre ellos. Lo sacaban, lo expulsaban de las sinagogas, tomaban piedras para matarlo y le decían: vete de aquí, no te queremos oír. Eso hacían con nuestro Señor Jesucristo hace 2004 años, y eso sigue haciendo la gente hasta el día de hoy. Porque ahora a la gente se le habla de Cristo o del Evangelio, la gente dice: no, yo no quiero oír eso. En la religión en que yo nací, ahí voy a morir. Y de esa manera desprecian a Cristo, no quieren oír de Cristo. Pero yo creo que usted y yo sí queremos oír a Cristo, queremos escuchar su palabra, queremos que Él reine entre nosotros. ¿Cuántos quieren que Cristo reine en medio de su iglesia? Dígale: Señor, reina en mi vida. Gloria a Dios. Reina en mi vida. Sé el centro de mi corazón. Los judíos desechaban a Cristo, lo tenían en poco, tenían a Cristo como alguien que no valía nada, que no valía la pena. E Isaías lo profetizó y dijo: despreciado y desechado entre los hombres. Hermanos, qué triste cuando a uno no lo quieren, cuando la gente no quiere que uno esté cerca de ellos. Uno se pone triste cuando no muy es de agrado a algún grupo de personas, o aún a nuestros propios familiares, que uno llegue a visitarles. ¿Verdad que uno se siente triste? ¿Cómo no se iba a sentir triste nuestro Señor Jesucristo, que Él bajó del cielo no para pedirnos algo a nosotros, porque Él no necesita de nosotros, nosotros somos los que necesitamos de Él? Pero Él vino del cielo a esta tierra, dice, a buscar y a salvar lo que se había perdido. Y cuando vino a esta tierra, lo que hicieron los hombres es tomar consejo para matarlo, para desaparecerlo de este planeta tierra. Aún desde su nacimiento, Herodes lo buscaba para matarlo. No quería Herodes que reinara él, porque él quería ser el grande. Aquí yo no quiero ser grande, ni quiero que nadie sea grande. Quiero que el único que reine y que sea grande entre nosotros sea Dios, Emmanuel, Cristo Jesús. Él deseo con toda mi alma que sea grande en este lugar. Quiero que Él reine y que sea el centro en esta congregación. Los religiosos no querían que Jesús reinara. Jesús fue despreciado desde su nacimiento. Luego inició su ministerio a los 30 años y determinó Él ir a salvar a su gente. Determinó Él, porque así estaba en los planes de Dios, que fueran primeramente a los judíos, a sus hermanos de raza. Y dice la Biblia que fue a su misma gente. ¿Y sabe qué pasó? Su misma gente lo rechazaban. Sus mismos hermanos, porque María tuvo más hijos. Eso que la tradición dice, que María siguió siendo virgen después que dio a luz a Jesús, eso no es verdad, porque Jesús tuvo más hermanos, hijos de padre y madre, hijos de María y de José. Da gloria a Dios. Que nunca le digan por ahí los hermanos de la tradición que María siguió siendo virgen y que se fue al cielo siendo virgen, porque eso no es así. María tuvo más hijos. ¿Quiere comprobarlo? Leamos Marcos capítulo 6. Marcos capítulo 6. Gloria a Dios. Y ahí vamos a leer que Jesús tuvo más hermanos. Oiga lo que dice. Capítulo 6, verso 1 en adelante. Salió Jesús de ahí y vino a su tierra, y le seguían sus discípulos. Llegando el día de reposo, comenzó a enseñar en la sinagoga, y muchos oyéndole se admiraban y decían: ¿de dónde tiene este estas cosas? ¿Y qué sabiduría es esta que le es dada, y estos milagros que por sus manos son hechos? Oiga lo que dice: ¿No es este el hijo de María, hermano de quién? De José, de Judas y de Simón. ¿No están también aquí con nosotros sus hermanas? Y se escandalizaban de él. Jesús tuvo hermanos y tuvo hermanas. La misma gente lo decía: ¿qué, acaso no están aquí sus hermanos? Ahí está José, hermano de Jesús. Ahí está Simón, hermano de Jesús. Y ahí están sus hermanas. Tenía hermanos y tenía hermanas según la carne, hijos de José y de María. Quiere decir que María, después que concibió a nuestro Señor Jesucristo y lo dio a luz, María ya no fue virgen de ahí en adelante. Fue una mujer como todas las mujeres, necesitadas de un Salvador, y ese Salvador era aquel que ella misma había dado a luz, porque Jesús fue engendrado por obra del Espíritu Santo de Dios. Dele un aplauso al Señor con todo el corazón. Aleluya. Pero lo que ahora quiero que veamos es que Jesús llegó a su gente, llegó a sus mismos hermanos de raza según la carne, y sus hermanos se escandalizaban de él, no le creían, no escuchaban sus enseñanzas. Se cumplía acá en Marcos 6, 1 en adelante, lo que Isaías dijo: despreciado y desechado entre los hombres. Aquí vemos que su gente se escandalizaba de él. Verso 4. Mas Jesús les decía: no hay profeta sin honra, sino en su propia tierra y entre sus parientes y en su casa. Verso 5. Y no pudo hacer ahí ningún milagro, salvo que sanó a algunos pocos enfermos poniendo sobre ellos las manos, y estaba asombrado de la incredulidad de ellos, y recorría las aldeas de alrededor enseñando su palabra. Como su gente no lo recibió, tuvo que salir e irse a otros lugares a predicar la palabra, porque su gente no recibía la palabra. Su gente decía: este es el hijo de José. Lo tenían en poco, eso quiere decir desprecio, despreciado. Lo tenían en poco, es el hijo del carpintero. Aquí están sus hermanos, nosotros los conocemos. Es más, ese Jesús es hijo de fornicación. Nosotros no decimos lo mismo. Nosotros sabemos y creemos que Jesús es el mismo Dios que se manifestó en carne y nos visitó hace 2004 años. Dele palmas al Señor en esta hermosa mañana. ¿Cuántos le dan un aplauso a Cristo? Si usted cree que vale la pena darle un aplauso a Cristo, déselo bien fuerte. Aleluya. Entonces Jesús llegó a su gente y su gente no lo recibió. Juan capítulo 1. Leamos Juan capítulo 1 y verso 11. Juan 1:11 dice: a lo suyo vino y los suyos, ¿qué dice? Y los suyos no le recibieron. Jesús llegó a tocar la puerta y le tiraron la puerta por encima y le dijeron: no, aquí no hay entrada para ti. Eso pasa hoy en día. Muchos cristianos evangélicos llegan por ahí y le llega a tocar la puerta: mire, le vengo a hablar de la palabra de Dios. ¿Y qué hacen? Le tiran la puerta por la cara y le dicen: ¿sabe qué? Vaya a buscar trabajo, haragán, usted que no tiene nada que hacer. Vaya, y le tiran la puerta encima. Eso hacían con nuestro Señor Jesucristo. Él llegaba a tocar la puerta y le cerraban la puerta y le decían: no queremos oír de ti, vete de este lugar. A lo suyo vino y los suyos, dice, no le recibieron. Pero a todos los que le recibieron, esos la hicieron, porque él les dio poder, potestad de ser llamados hijos del Dios viviente. Dele un aplauso a Cristo, los que ya hemos recibido a Cristo aquí en el corazón, pero bien fuerte. Aleluya, gloria sea su nombre para siempre. Se cumplía lo profético por Isaías, que dijo: despreciado y desechado entre los hombres, porque Cristo Jesús fue despreciado, fue desechado, aún sigue siendo despreciado, porque aún los cristianos de este siglo aún siguen teniendo en poco las cosas de Dios. Les decía que desprecio quiere decir tener en poco una cosa o a una persona. Hermano, no tenga en poco las cosas de Dios. No diga como es para el Señor los hermanos que predicamos o los hermanos que cantan. No digan, hermano, yo no puedo cantar, pero como es para el Señor, que sea como sea. No, Señor, lo que es para mi Rey, hay que hacerlo lo mejor, hay que darlo primero, porque es para el Rey de Reyes y Señor de Señores. No tenga en poco las cosas del Señor, porque eso no le agrada a Él. Dele un aplauso al Señor con toda el alma. Aleluya. Gloria a Dios. Jesús fue despreciado y aún sigue siendo despreciado, aún por nosotros. No, hermano, nos debiéramos llenar de vergüenza y agachar la cara y decirle: Señor, perdóname por tomar en poco las cosas tuyas. No tome en poco las cosas de Dios. Las cosas de Dios, hermanos, hay que tenerlas en gran estima, porque es lo que Dios nos ha dado. Si alguien ama a Dios, dice Juan el apóstol, ame también a su hermano, porque esa es la ley de Dios. Si alguien dice amar a Dios, debe de amar a la iglesia que Él compró con su sangre preciosa, porque usted y yo somos el cuerpo de Cristo. Dele un aplauso a Cristo en este día. Y si usted no ama a la iglesia o a su hermano, no diga que ama a Dios, porque es un gran mentiroso. Porque si no ama al cuerpo de Cristo, que es la iglesia, ¿cómo va a amar a la cabeza, que es el mismo Dios? ¿Cuánta gente desprecia la iglesia? Desprecia la iglesia, hermanos. Cuando estemos en la iglesia, sentémonos como debe de ser. Porque yo le voy a hacer una pregunta. Si usted llega ahí con algún personaje que esté en eminencia, llega usted con la camisota ahí zafada, llega usted con la camisa desabotonada y se va a presentar a una empresa donde quiere usted que le den un buen empleo, o va a llegar y se va a sentar de esta manera como que fuera un gran personaje usted? No, más bien llega y por ahí ni llega con el patrón, sino llega ahí con la recepcionista, si es que lo dejan entrar con la recepcionista, y dicen: mire, ¿será que puedo tener una entrevista con el gerente administrativo de esta iglesia o el gerente de personal, para llegar al gerente, podemos decir así, al gerente general? No va a llegar de una vez con el dueño de la empresa, y va a llegar todo humilde. Va a llegar: mire, perdone, señorita, ¿será que es posible hablar con el gerente general de esta empresa? Y primero le piden sus documentos, y los hermanos que trabajan van a solicitar un empleo para oficina. No va a llegar ahí con playerota y va a llegar ahí con... No, ahí se ponen su tacuchito, aunque sea el único que tengan, pero se ponen su tacuchito en negro o color azul, que es lo más común, y ahí van con su saquito, porque van a presentarse ante un hombre. ¿Cuánto más cuando viene usted a presentarse a la casa de mi papá? Dale un aplauso al Señor si quiere dárselo. Hermanos, procuremos. No tenga en poco las cosas de Dios, porque a Él no le gusta, y ni tampoco a mí me gusta. A mí me gusta que valoremos las cosas de Dios. Y esta iglesia es de Cristo. ¿Cuántos creen que esta iglesia es de Cristo? Aleluya. Y no más que porque no podemos actuar como actuó Pedro en una ocasión. Porque cuando menosprecian las cosas de Dios, a mí me da coraje, a mí me da enojo. Y si a alguien no le gusta estar en esta iglesia porque dice que es muy aburrido, o porque no hay buenas sillas, pues que se vaya a un lugar donde haya comodidad, pero no menosprecie, porque esta es la iglesia de Jesucristo. Los que estamos acá debemos de estar contentos que estamos en la casa del Rey. ¿Cuántos están contentos en este día? De corazón, ¿cuántos están contentos en este día? Un aplauso de júbilo al Rey. Bien fuerte. Ya no despreciemos a Cristo, apreciémoslo. ¿Cuántos aprecian a Cristo? Si usted lo recibe aquí en la tierra, Él también le va a recibir allá arriba. Pero si usted no lo recibe acá en la tierra, tampoco Él lo va a recibir allá arriba. ¿Sabe que Dios no es vengativo, hermanos? Es lento para la ira. Y nos da grande oportunidad. Dice que Él no retarda sus promesas como algunos las tienen por tardanza, sino que es paciente para con todos, no queriendo que nadie se pierda. Pero si usted no aprovecha la oportunidad acá en la tierra de apreciar a Cristo, de recibirlo acá en su corazón, se va a perder la oportunidad más grande, porque después de muerto ya no tendrá una oportunidad más. La oportunidad la tiene hoy de decirle: Señor, ya no quiero despreciarte, quiero recibirte aquí en mi corazón. Ya te he despreciado tanto, ahora me rindo a ti, te pido perdón, me reconcilio contigo, Señor, te recibo aquí en mi corazón. Dele un fuerte aplauso al Rey en este día. Oh, bendito Dios para siempre. Gloria a Dios. Despreciado y desechado entre los hombres. Ya no despreciemos a Cristo, hermano. Muchas personas lo desprecian conscientemente. Algo otras personas inconscientemente, pero de todas maneras lo desprecian. Desprecio quiere decir tener en poco una cosa, darle más prioridad a algo que a otra cosa. Y en este tiempo le damos más prioridad a lo nuestro, a lo que se va a quedar aquí en la tierra. Le damos más prioridad a eso que a las cosas de Dios. Hermano, yo voy a hacer esto. Hay gente que dice: hermano, yo le voy a servir a Dios cuando me jubile. ¿Qué quiere decir? Cuando ya esté viejito, hermano, que ya no tenga fuerzas, o que ya no me den trabajo ni en la muni, porque en la muni trabajan 2 horas y descansan 6. No estamos criticando lo de la muni, ¿verdad? Usted va por allá por las carreteras a las 9 de la mañana, los que trabajan en caminos ya tienen su fuego junto y están refaccionando. Ahí se están sentados como 2 horas. Y ahí van y agarran su pala, otros 5 palazos, y ya van a juntar fuego para la hora del almuerzo. Y si está lloviendo, ahí tienen sus chocitas ellos. ¿Cuál es el problema? Entonces ya ni en la muni le dan descanso cuando ya tiene de 60, 70 años para arriba. Y entonces dice la gente: cuando me jubile, entonces le voy a servir a Dios. No, hermano, la Biblia dice: acuérdate de tu Criador en los días de tu juventud, antes que vengan los días malos, en los cuales les digas: no tengo en ellos contentamiento. Ahora que está fuerte, ahora que está joven, dele sus fuerzas al Rey. Dígale: Señor, yo te entrego todo mi ser, espíritu, alma y cuerpo. Dele un aplauso al Señor con todo el alma. ¿Cuántos aprecian a Cristo? ¿Cuántos aprecian a Cristo? Hermanos, no hay que tener en poco las cosas de Dios. Yo lamento que Dios me haya llamado hasta los 26 años. 26 años de edad, cuando Dios tocó mi corazón y me hizo ese llamamiento santo. Digo, ¿por qué no me llamó a los 10 años? Ahorita ya tuviera yo, imagínese, me hubiera llamado a los 10 años, tuviera 29 años de estarle sirviendo a mi Señor Jesucristo. 29 años de estarle sirviendo, pero apenas tengo 12 años de estar haciendo un poquito para el Señor. No estoy conforme con lo que estoy haciendo. Me siento mal cuando no hago las cosas para el Señor. Ciertamente estamos sacando campañas cada 8 días, estamos transmitiendo los programas casi todos los días, 3 programas diarios. El dinero que usted da para la obra no me queda en mi bolsa, hermanos, se invierte en la obra del Señor. Pero aún como que Dios me dice: es muy poco lo que estás haciendo, haz más para mí. Y le digo: Señor, dame la oportunidad y vamos a hacer más para tu obra. Y yo se lo aseguro que en el nombre de Jesucristo haremos más para Él, porque Él podrá en nosotros el querer como el hacer por su buena voluntad. Bendito sea su nombre para siempre. Pero ¿qué pasaba con los judíos? Lo desechaban, lo despreciaban. A los suyos vino, dice, y los suyos no le recibieron. No se sorprenda si usted va a predicar la palabra del Señor, y cuando empiece a predicar le diga: yo no quiero oír de eso. Ya sabe usted que hace 2000 años despreciaron a Cristo, y aún lo siguen despreciando. No es a usted a quien lo desprecian, es a Cristo Jesús a quien lo están desechando. Haga lo que Cristo Jesús dijo, sacúdase sus piecitos y diga: Dios le bendiga, varón, que un día, si no te arrepientes, lo vas a lamentar, porque Dios mismo te ha venido a hablar para que no seas condenado y vayas a la condenación eterna. Y váyase y siga predicando la palabra del Señor, que unos lo desprecian y otros lo aprecian. ¿Cuántos alaban a Dios? Así es en el Evangelio. Unos desprecian a Cristo, pero otros lo aprecian. Otros dicen: gracias por venirme a hablarme de Cristo. Lo necesitaba. Mi alma ha tenido sed de esa palabra viva. Dele gloria a Cristo en este día. Aleluya. Así es en el programa radial. Muchos que no les gusta la palabra, ahí está contenta la gente. Qué bonito ese programa, qué ambiente ese programa. Y gloria a Dios, porque también en la alabanza se glorifica el poder de Dios. Pero ¿qué pasa cuando ya viene la palabra de Dios? Cuando viene el mensaje vivo de la palabra, luego cambian de emisora o ponen un cassette de la alabanza porque no les gusta la palabra. Aún siguen despreciando la palabra que un día se humanó, porque la palabra es nuestro Señor Jesucristo. Así dice Juan 1:1, en el principio era el Verbo, y el Verbo era con Dios, y el Verbo era Dios. Verbo quiere decir palabra, y aquel Verbo fue hecho carne. El que desprecia la palabra, desprecia a Cristo. ¿No ha oído que mucha gente dice: a mí me gustan, pero las alabanzas, el mensaje me da sueño? ¿Cómo que no? Si hace 2000 años han despreciado a Cristo, han despreciado la palabra, aún siguen despreciando la palabra. Mientras están los cantos, toda la gente está contenta. Mientras está la batería tocando, ahí está la gente alegre. Mientras está el bajo, pum pum pum pum pum pum pum pum pum pum pum pum pum pum pum pum pum. Aleluya, qué gozo tiene la gente, y la gente saltando, saltando, saltando, y pura danza. Pero nomás le bajan el volumen a la batería y a la guitarra, y ya se quedaron. ¿Dónde estaba la danza? ¿Dónde estaba la danza? La danza tiene que nacer de acá adentro, y eso solo lo produce la palabra, la verdadera danza espiritual. Dele un aplauso al Rey. ¿Cuántos se gozan en este día? Dele un fuerte aplauso al Señor. Aleluya. Y por ello es que ahora usted oye los grupos. Aquí en la iglesia tenemos nuestro pequeño grupo, e invitamos grupos también que vengan. Pero usted ha oído grupos que se oye más la música que el hermano que está cantando, porque saben que con la bulla emocionan a la gente. Oiga bien, y eso no es así. Yo no sé mucho de música, pero yo tengo entendido que tiene que oírse la voz, y los instrumentos tienen que oírse como un fondo musical. Yo no sé si usted escuchó música mundana. Mire los cantantes profesionales como Vicente Fernández. Se oye la gran bozona de él, pero el mariachi se oye suavecito. Ahí los violines acompañándole. Por eso dicen: están acompañando al cantante los músicos. Pero ahora no, ahora se oye más la música. Y el que está cantando solo se ve que abre la boca, y allá a lo lejos se oye la voz del pobre cantante y la batería, pam, pam, pam, pum, pum, pum, pum, pum, pum, pum, pum. Y eso se oye tremendo y la gente se emociona. Eso no es así. Dice la Biblia, hermanos, que todo hay que hacerlo en orden. ¿Cuántos dan gloria a Dios? Dele un fuerte aplauso al Señor. Aleluya. Gloria a Dios. Y todavía dice la gente, qué bendición, hermano. Yo más dijera, qué bulla, hermano. Mira, hermano, hemos tenido la oportunidad de estar en montones de congregaciones. Y la gente, mientras está la batería, está brincando. Pero cuando ya empieza el mensaje, mire qué gozo. Ganas de agarrar un poco de agua fría y tirárselas encima, ¿verdad? Porque allí, ¿cuánto dan gloria a Dios? Y la gente, y de pronto como que vuelven en sí, despiertan y estaban danzando en el Espíritu supuestamente. Hermanos, no hay que confundir bendición con emocionismo. Aunque no estamos hablando de ese tema, pero les digo eso porque dice despreciado. Tenemos en poco la palabra del Señor. Hay pastores, y por ello ahora, ¿cuáles son sus condiciones para ir a predicar, hermano? Que le demos prioridad a la palabra. Cantan unos 40 minutos, les digo, y si no es así, no voy a predicar, porque al fin tengo mucho trabajo aquí en la iglesia. Cantan 40 minutos y ya dejan el tiempo para el mensaje. ¿Estamos de acuerdo? Agendamos y me dicen amén, hermano. Y después dejamos los tiempos para los puntos especiales. Y después que canten toda la noche, pero ya escucharon la palabra del Señor. ¿Cuántos dan gloria a Dios? Dele un aplauso al Señor. Y esas son mis condiciones. Así le dije al hermano Neri cuando me vino a invitar. ¿Es así o no es así, hermano? Y así le digo a todos los pastores que me invitan. Esas son mis condiciones. Porque estuve en un lugar por allá por la costa hace un tiempo, hermanos, y va de cantar y cantar y cantar y cantar. Y después pasó el pastor mero molesto y dijo: hermano, ya cantamos bastante, ojalá que los cantantes no se vayan a salir y que el predicador tenga 10 minutos para predicar. Solo por educación, por educación. No porque ganas me sobraban de decirle gracias, hermano, Dios le bendiga y nos vemos. Pero como dice que la educación no pelea con nadie, tuve que aceptar aquello. Y medio leí la Biblia y dije: hermanos, pónganse de pie, vamos a orar. Porque no, hermanos, no es así. Se tiene en poco la palabra del Señor. Se tiene en poco a nuestro Señor Jesucristo. Primero presentan a los reverendos. Va, y peor si hay pastores ahí que son en alta estima y le dicen: vamos a presentar al reverendo fulano de tal. Que pase y que nos hable. Y pasa uno y pasa otro y una cadena y pura presentación de reverendos. Y después dice: ahora vamos a dejar el tiempito a la palabra de Dios. Miren, en poco tenemos. Eso quiere decir menosprecio o desprecio. Y dice la palabra despreciado. La palabra ha sido despreciada hasta el día de hoy. Porque hoy le damos mucha prioridad a más cosas que a la palabra del Señor. Y en este lugar va a ser al contrario. Primero palabra, después palabra, tercero palabra. Y si hay música, gloria a Dios también, porque la música también es alegre. ¿Cuántos dan gloria a Dios? Pero primero palabra de Dios. ¿Cuántos vienen contentos a oír la palabra del Señor? A los suyos vino, dice, y los suyos no le recibieron. Hoy en día no reciben a Cristo. La gente lo tiene en poco por su trabajo, por su negocio, por sus afanes de esta tierra. En una ocasión dice que nuestro Señor Jesucristo refirió una parábola a la gente que lo despreciaba y dijo: un rey hizo una cena y cuando ya tenía la mesa servida, como era esa mesita que está ahí humildemente, pero ahí está la santa cena que hoy vamos a tomar. Amén. Cuando ya tenía sus bueyes degollados, la carne preparada, dijo a sus siervos: vayan y traigan a los convidados, díganle que la mesa ya está lista. ¿Cuántos dan gloria a Dios? Y salen los siervos de aquel hombre, dice, y van por las calles y les dicen a la gente: miren, el rey ha preparado una cena. ¿Por qué no leemos esa escritura, hermanos? Lucas capítulo 14. Me gusta mucho esta palabra. Lucas capítulo 14. Verso 17 en adelante. Dice así: y a la hora de la cena, envió a sus siervos a decir a los convidados: venid que ya está todo preparado. Y todos a una comenzaron a excusarse. El primero dijo: he comprado una hacienda y necesito ir a verla. Te ruego que me excuses. Ahora se le invita a un amigo: mira, te invito el día domingo para que vayamos a la escuela dominical a oír la palabra de Dios. Y no le dicen así de una vez que no. Son bien tremendos para excusarse. Dice: mira, yo fuera vos, con gusto fuera, fíjate. La verdad que sí me llama la atención, pero tengo que ir a mi negocio y no puedo ir. Perdóname, ¿sí? Vaya, no tengas pena, le decimos nosotros, y no viene. Así pasaba en el tiempo de nuestro Señor Jesucristo. Uno decía: compré una hacienda, dile que me perdone, pero no puedo ir. Quizás otro día, cuando tenga tiempo. No, hermanos, a Cristo no hay que decirle así. Cristo dijo en una ocasión: a los pobres siempre los van a tener ahí, pero a mí no siempre me van a tener. O sea, no siempre van a tener esa oportunidad. Hoy que Dios les da la oportunidad, aceptémosla, porque mañana puede ser demasiado tarde. Vienen días, dice el profeta Amós, en los cuales enviaré hambre a la tierra, pero no hambre de pan ni sed de agua, sino de oír la palabra de Dios. ¿Qué más sigue diciendo? Otro dijo: he comprado 5 yuntas de bueyes y voy a probarlos. Te ruego que me excuses. Unos porque compraron haciendas, otros que porque están componiendo la casa, otros que porque se entran los ladrones y tienen muchas joyas. Ay, se van a llevar mis aretes, dicen las hermanas. Yo quisiera ir al culto, pero es que se entraron ahí con la vecinita y yo no quiero que se entren tan bien conmigo. Ojalá se le entren y no solo se roben las joyas, sino que se las roben a ustedes también. Ahí sí, dice la hermana, mire qué tremenda. Dale un aplauso al Señor, aleluya, gloria a Dios. He comprado 2 yuntas de bueyes y no puedo ir. Por favor, perdóname, no puedo ir, discúlpame. A Dios no hay que decirle: discúlpame, Señor, pero ahora no tengo tiempo. Así le va a decir en aquel tiempo, cuando esté tocando ahí: Señor, ábreme. Perdóname, pero no te puedo abrir. ¿Pero por qué, Señor? Porque tú no quisiste abrirme la puerta allá en la tierra. Apocalipsis 3:21 dice: yo estoy a la puerta, dice, tocando, diciéndonos: ábreme la puerta. Quiero entrar contigo, cenar contigo, convivir, pasar unos días felices contigo, porque yo con Cristo soy feliz. ¿Y usted? Mire, hermano, los 12 años que he pasado con Cristo, he sido feliz. He convivido con Él y Él ha convivido conmigo. Él me ha dado para que yo pueda compartir, y lo estoy compartiendo con ustedes en este día, lo que mi Padre me ha dado en secreto cuando nos reunimos con Él. Dele un aplauso al Señor, aleluya. Yo estoy a la puerta y llamo. Si alguno oye mi voz y abre la puerta, dice, entraré a Él. Y yo le decía: Señor, ¿por qué tienes que tocar si nosotros te pertenecemos? Pero Él respeta, hermanos. Él respeta. Él toca. ¿Será que hay un lugarcito por ahí en tu corazón, Anselma? ¿Me das permiso para entrar? Y a veces le decimos: Señor, hay otro día. Cuando le dijeron a Zaqueo, hermanos, un hombre necesitado, Zaqueo decía: aunque sea de lejos, que lo vea. Pero Dios conocía su corazón. Y cuando vio a aquel hombre subido en el árbol, le dijo: Zaqueo, date prisa, porque hoy me quedaré en tu casa. Y Zaqueo dice que inmediatamente se bajó del árbol y contento le dice: Señor, ven, la puerta está abierta, pasa a mi casa. ¡Qué bendición! Dele un aplauso al Señor. Pero ahora en día Dios toca y la gente no le abre. ¿Por qué no corremos como Zaqueo, bajándonos del árbol y decirle: entra, Señor? O a veces lo dejamos entrar, pero no lo atendemos como Él se merece. Porque muchos lo han dejado entrar como de compromiso. Quiere aceptar a Cristo, pero a mí no me gusta rogar a la gente. Hay gente que le dice, mire, entréguele su vida a Cristo y todo va a cambiar, va a tener dinero, va a tener esto, va a tener lo otro. Es cierto, Dios ofrece una vida abundante, pero yo no le hago esas promesas a la gente. Lo que sí le digo, que si le entrega la vida a Cristo, le va a ir bien. Porque el que tiene a Cristo lo tiene todo. ¿Cuántos dan gloria a Dios? El que tiene a Cristo lo tiene todo. Pero si no le entrega la vida a Cristo, le va a ir mal. Porque dice que el que no tiene al Hijo, la ira de Dios viene sobre de él. Así dice la palabra. El que tiene al Hijo tiene la vida, dice. Pero el que no tiene al Hijo, la ira de Dios viene sobre de él. Pero hay gente que ha recibido a Cristo como de compromiso, o solo para que le sane una enfermedad física. Le dicen, sí Señor, te acepto, pero si me sanas. Y como el Señor es bueno, a veces entra. Y la gente sana. Y ya que la gente sana, ahí lo deja, hermanos, ni ora, ni lee la Biblia, mucho menos venir a la iglesia. Eso pasó con aquella mujer llamada Marta y María. Dice que Jesús iba de camino y de pronto entra aquella ciudad y esas dos mujeres lo reciben, dice. Y una de ellas, llamada María, dice que se sentó a los pies del Señor y diciéndole, Señor, te recibimos a ti, ahora háblanos tu palabra. Pero tienes mucho que hacer, María. No importa, Señor, ahí que se quede eso. Pues para ti, Señor, es mi tiempo. Háblame la palabra. Y dice que se sentó. Pero María, se te van a quemar los frijoles. Que se quemen, Señor. Tú mismo dijiste, no solo de pan vivirá el hombre, sino también vive de la palabra que sale de la boca. ¡Háblame! ¿Cuántos dan gloria a Dios? ¡Háblame la palabra! María tenía hambre, pero María, va a venir tu esposo, ¿y qué le vas a dar de comida? Aunque sea unos huevitos, Señor, pero para ti lo mejor. Háblame la palabra. ¿Cuántos dan gloria a Dios? María se sentó, había que atender al Señor. Había sido alguien especial que había entrado a su casa y había que atenderle. Da gloria a Dios. Leemos esa escritura. Y si se nos pasa el tiempo, unos 10 minutos, me dan multa. Porque ustedes son puntuales. Para venir no son muy puntuales, pero para irse, cuidadito. Venir, dice, a las 9 de la mañana del culto, vienen a las 10 y media. Da gloria a Dios. Pero para irse, ya. Sale, si mira, si pasa de la una, salid vos primero, le dicen, se dicen el esposo, y atrás me voy yo. Hecho. Y ahí sale primero uno, hace que va al baño y del baño ¡fim! Se va. Gloria a Dios. Y ahí atrás va el otro. Pero para venir son los últimos que vienen. Si ustedes tienen la culpa que a veces salimos tarde, porque si vinieran a las 9:30, hermanos, más temprano nos fuéramos. Pero como vienen tarde. El que madruga no lleva sol, dice, pero el que no madruga lleva sol y lleva, aguanta hambre también. Dale un aplauso al Señor, aleluya. Gloria a Dios. Lucas capítulo 10, verso 38 al verso 41. Aconteció que yendo de camino entró en una aldea y una mujer llamada Marta le recibió en su casa. Esta tenía una hermana que se llamaba María, la cual sentándose a los pies de Jesús, oía ¿qué? Su palabra. ¿Y los quehaceres, María? La palabra de Dios es lo primero. La gloria a Dios. Pero María, los tomates, no importa los tomates, quiero oír palabra de Dios. ¿Cuántos quieren oír la palabra de Dios? María no quería desechar aquello. Jesús había llegado a su vida y no era de despreciarlo, era de apreciarlo, era de atenderlo como alguien especial. Desprecio quiere decir tener en poco una cosa. Y la palabra de Dios no es poco para nosotros. ¿Cuántos creen que la palabra de Dios es mucho para nosotros? La palabra de Dios es el todo, hermano. Cuando yo predico la palabra del Señor, así se lo digo de verdad, y no, eso no es broma. Ya bromeé mucho con ustedes. Cuando predico la palabra del Señor, ni siquiera hambre me da, hermanos. Cuando predicamos dos veces el día domingo, ni hambre nos da hasta por la tarde, ya como las 7, 8 de la noche. Entonces

como porque salgo lleno, salgo contento, salgo con mi corazón rebosando de gozo porque hablé la palabra. Dele un aplauso al Señor, aleluya. María se sentó a los pies del Señor a atenderlo. Pero Marta, ¿qué hacía? Verso 40. Pero Marta se preocupaba con muchos quehaceres. Y acercándose dijo: Señor, ¿no te da cuidado que mi hermana me deje servir sola? Dile pues que me ayude. Ahí estaba Marta bien ocupada. Marta, pero ahí está el Señor. Hay que se espere. Tal vez más tarde, después de almuerzo, tenga tiempo. Eso es despreciar a Cristo. Eso es despreciar a Cristo. Tal vez después de almuerzo tenga tiempo de orar un ratito, pero ahorita no tengo tiempo ni de oír el programa. Da gloria a Dios. Ni de oír el programa. Porque ahí vienen las noticias. O ahí viene la novela, o viene el programa preferido. No, el programa no. Ya el mensaje, ya me lo sé. Estamos despreciando la palabra de Dios, tomando en poco la palabra del Señor y poniendo otras cosas en su lugar. Eso hacía Marta. Yo les pregunto a muchos miembros de acá y aún a las diaconisas y diáconos: hermana, oye el programa. Fíjese que a veces sí, cuando tengo tiempo, hermano. Y mire, hermanos, mucha gente preciosa que no es de la congregación. Todos los días ustedes están, ya van a saludar a la hermana Julana, porque solo ella nos llama y nos dice: hermano, aquí estoy escuchando el programa. Ese mensaje ha llenado mi corazón, hermano. Gloria a Dios. Yo no hablo de aquellos pues que trabajan y no les dejan oír un radio, pero las hermanas que están en casa, yo creo que no se debieran de perder un programa, porque en cada mensaje Dios nos habla. ¿Verdad que sí? ¿Verdad que sí? Aleluya. Pero Marta no tenía tiempo. Ella estaba afanada en su cocina, lavando trastos, picando verdura. ¿Qué programa, ni qué nada? ¿Qué Jesús, ni qué nada? Ahí que se esté sentado, que me espere si quiere, cuando yo tenga tiempo. Y de pronto llegó donde estaba el Señor: Señor, mira a mi hermana ahí sentadota, oyéndote lo que estás hablando, y no viene a ayudarme, Señor. Como si fuera gran cosa. Solo faltaba que eso dijera. Como si tú fueras gran cosa. Pero Jesús le dijo: Marta, Marta, afanada y turbada estás con muchas cosas, con muchos quehaceres, pero solo una cosa es necesaria, y María ha escogido la mejor parte, la cual no se le puede quitar. Dele un aplauso al Señor. No, pero bien fuerte. Ese aplauso de júbilo. ¡Un gloria a Dios! ¡Un gloria a Dios! ¡Cristo vive! ¡Cristo vive! ¡Aleluya! Cuando yo estoy oyendo algún mensaje, y no solo los mensajes de ahí del misterio, porque a mí me gusta oír muchos programas. Ahí vengo oyendo yo al hermano Sergio Enríquez de 12 a... Salgo de mi programa y pongo la Rema Estéreo. Y ahí vengo escuchando al hermano Sergio Enríquez. O a veces escucho a Cash Luna. A veces escucho al hermano Luis Fernando Solares, al hermano Rafael Rodríguez, al hermano... Bueno, tantos predicadores, porque llenan mi corazón con esos mensajes que sus siervos exponen. Dale un aplauso al Señor. Yo le digo: Señor, háblame. Y Dios me habla a través de sus siervos. Gloria a Dios. Marta tenía en poco las cosas de Dios. ¿Por qué? Por sus quehaceres. María valoraba al Señor Jesús. Y dejó en segundo lugar sus quehaceres y le dio prioridad a nuestro Señor Jesucristo. ¿Qué lugar le está dando usted al Señor? ¿Estará tomando en poco?

0: al Señor o lo estará tomando en mucho? Yo no sé, no me lo diga, usted sabe. ¿Será que estamos apreciando a Cristo o lo estamos despreciando inconscientemente, creyendo que estamos bien como estamos? Voy cada 8 a la iglesia, yo creo que el Señor se conforma con eso, y si no se conforma, pues me voy a buscar otro lugar donde ahí sí se van a conformar. Claro, en otro lugar se van a conformar, porque no les van a predicar lo que está escrito allí. En otro lugar le van a decir, mire, con que venga cada mes y me traiga sus diezmos, suficiente, hermano, usted no se preocupe, ahí le mandamos correspondencia a su casa. Y ahí está, ya mero falta que por internet le mande los mensajes a la cama. Ahora que ya está el internet, ¿verdad? Y que por medio de internet pueden mandarle mensajes, o por fax, ahí un fax ahí, un mensaje en fax ahí, y el hermano acostado en la cama. No, la Biblia no dice así. La Biblia dice, buscad a Jehová mientras puede ser hallado, llamadle en tanto que está cercano, esfuérzate y sé valiente, oh, esforzaos a entrar por la puerta angosta, porque angosto es el camino, oh, que nos lleva a la vida eterna. ¿Cuántos dan gloria a Dios? Tenemos que esforzarnos, tenemos que dejar de hacer lo que estamos haciendo para hacer la obra del Señor. ¿Cuántos alaban a Dios? Hay que darle prioridad al Señor. Hermanos, tomemos bien en cuenta que si Jesús es el Rey de Reyes y Señor de Señores, yo creo que vale la pena honrarlo, dedicarle nuestro tiempo a Él, todo lo que podamos. Si Él nos da 24 horas de vida, ¿cuánto de tiempo le dedica usted al Señor? No me lo diga, yo no sé si usted ora por la noche, una su hora. No me lo diga, 2 horas. ¿Cuánto ora usted en la noche, hermano? ¿Cuánto lee la Biblia? ¿Leerá una su media hora todos los días? ¿Una su hora? ¿O llega bien rendido y solo gracias, Señor, por este día? Y no hubo tiempo para el Señor. Es que tengo mucho trabajo, hermano. Hoy hay mucha venta en el negocio y no puedo ir a la iglesia. Yo le entiendo, porque el que no trabaja, bueno, es que no coma, dice la Biblia. Pero también dice, para todo hay tiempo. Hasta para bailar hay tiempo. Para reír. ¿Cuántos se sonríen en este día? Un segundo para reírnos en este momento. Porque va a llegar el momento que vamos a derramar nuestras lágrimas. De gozo también. Pero ahorita un segundo para reírnos todos. Mire, ahora que se debe de reír, no se ríe. Y cuando no se debe de reír, entonces está muerto de la risa ahí. Para todo hay tiempo, hermanos, para leer la Biblia, para orar, para venir a la iglesia, para venir a adorar a Dios. Para todo hay tiempo, para todo. Pero nosotros no somos buenos administradores. No administramos nuestro tiempo. Y Pablo dice, aprovechen bien el tiempo, cada segundito de su vida es muy valioso. El tiempo para mí vale oro. ¿Cuántos dan gloria a Dios? Cada segundo, hermano, por favor. Pero se nos va el tiempo en leer la prensa. Ahí sí, 2 horas hasta que nos fojeamos toda la prensa, que el partido, peor hoy que están los partidos esos de Guatemala. Yo no veo eso, pero por ahí oigo que hasta los pastores andan emocionados, saber si va a ganar Guatemala. Si no, que decía el coronel, si no le entrega la vida a Cristo, Guatemala siempre va a perder. Siempre va a estar perdida hasta que encuentre a Cristo. Entonces Guatemala va a ganar, porque con Cristo no se pierde. Dele gloria a Cristo Jesús en este día. Bendito Dios. Pero para leer la prensa, ahí sí no nos da sueño, ¿verdad? Pero si agarramos la Biblia, nos duele la cabeza. Reprenda al diablo en el nombre de Jesús. Porque eso no es más que la mano de Satanás que nos empieza a doler de la cabeza y que no podemos leer la Biblia. Dígale, Dios mío, desecha todo espíritu malo de pereza espiritual que hay en mi vida, Señor. Quiero ser libre para poder leer tu palabra. Dele un aplauso al Señor, aleluya. Gloria a Dios. Pone la televisión Y hay un bonito mensaje, le da sueño. Pero si está el partido de fútbol, hasta brinca en el sillón. ¡Gol! ¡Hala! ¡Qué bueno! Hasta cohetes queman ahí si no están dormidos, ¿verdad? Hermanos, tengamos mucho cuidado. Porque estamos tomando en poco o casi en nada las cosas de Dios. Y recuerda que si tú desprecias a Cristo acá en la tierra, un día, aunque Él quiera recibirte allá arriba, no te va a poder recibir. Porque dice, solo a los que le recibieron, a los que creen en su nombre, a ellos les dio potestad de ser llamados hijos de Dios. ¿Cuántos alaban al Rey? Pero aquellos que no le reciben, que lo desechan, ellos no podrán ser hijos de Dios. Por ello hay que recibir a Cristo, hay que abrirle nuestro corazón. Hay que vivir con Él, cenar con Él, desayunar con Él, almorzar con Él, caminar con Él. Y donde quiera que nosotros vayamos, que Cristo vaya en nuestro corazón. Que Él sea el centro de nuestra vida. ¿Va a venir mañana, hermano? Primero Dios. ¿Va a cantar mañana, hermano? Primero Dios, que Él sea el primero en nuestra vida. La gloria a Dios. ¿Estaremos apreciando a Cristo o lo estaremos despreciando? Si usted es una persona que no está poniéndole...
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¿Qué tal? Muy buenas tardes. Buenas tardes a todas y a todos. Qué gusto poder saludarles y saludarlas en este sábado 27 de junio. Ya sábado 27 de junio, gracias a Dios, a través del 1480 AM, El Misterio de Dios, por supuesto. Cuando son las 2 de la tarde con 17 minutos en todo el territorio de Guatemala. Les saluda Oseas Leví. ¿Cómo están? ¿Cómo han pasado la mañana de su sábado? Por supuesto, acompañados de la mejor estación en AM. Y gracias a Dios por la oportunidad que nos da de poder estar con ustedes. Bienvenidas y bienvenidos a todas y a todos. Un buen fin de semana. Creo que algunos aprovechando el feriado, el descanso que les van a dar en estos días, aprovechando para hacer algunas diligencias en casa, algunos arreglos en casa, gracias a Dios. Así que aquí vamos a estar acompañándole en este momento, hoy sabadito. Voy a estar en este horario hasta las 3, porque a las 3 viene un poderoso mensaje en la voz de nuestro pastor Luis Armando Flores. Pero en este espacio quisiéramos recibir su llamada al 2250-6681 y al 5421-8102. Por favor, repórtese. Usted que ya almorzó, que va a almorzar, buenísimo. Quédese con nosotros, por favor, y disfrutemos la bendición de nuestro Padre Celestial.

Eso, qué bonito canto hemos escuchado en la voz de Maribel Castañeda en esta tardecita de hoy sábado. Hoy sábado 27. Señoras y señores, estamos ya a pocos días, ¿verdad? Para finalizar este mes. Estamos a 3 días y medio, digamos, para finalizar este mes. Saludos a Cindy de Aguilar. Bendiciones, gracias por estar ahí presente y pendiente. Dios bendiga a Vanessa, aquí en Misco también, saludos. Amigas, amigos, así que ya vamos a finalizar este mes, el mes de junio, vamos a ingresar a julio. Ya vamos a empezando este mes de julio, más de la mitad del año, gracias a Dios, ya sería el... otro mes más, imagínense qué rápido de verdad pasa el tiempo. Por eso hay que aprovecharlo, hay que estudiar, hay que trabajar. Pero sobre todas las cosas, hay que buscar a Dios. Buscarlo mientras puede ser hallado. Hoy estamos, por ejemplo, con vida, mañana no sabemos, en unos segundos no sabemos. Ustedes saben que los desastres naturales, todas las situaciones que suceden, pues suceden de un segundo a otro. En segunditos nos puede cambiar la vida. Así que hay que aprovechar a la family. Si está enojada, si está enojado, no se me enoje, por favor, hombre. Es que yo estoy enojado porque me hicieron tal cosa. Alégrese. Mañana se muere esa persona y se va a quedar con ese dolor. Yo tenía un amigo que su papá no estuvo con él, pues por su vida, desde pequeñito, pero cuando ya estaba él grande de edad, buscó a su papá y estuvo algunos años comunicándose, tratando de comunicarse, pero no lo perdonaba. Siempre decía que su papá era aquí, que su papá era allá, y lo insultaba. Y entonces yo le decía: mano, perdona a tu papá, le decía yo. Y me dijo un día: no, yo no lo voy a perdonar. Y después ya tenía como unos 5 meses de no irlo a ver, y exactamente un día el papá se murió. Y él ya no pudo despedirse ni perdonarlo. Y me dice: de veras, lamento mucho no haber perdonado a mi papá, porque ahora vivo con eso. Quisiera sacarlo de donde está y decirle: te perdono, para estar tranquilo. Un muchacho una vez salió de su país porque su papá se había muerto. Llegó aquí a Guate, fue a sacar a su papá de el cementerio. O sea, él después tuvo que pagar una multa y todo, ¿verdad? Porque lo sacó donde estaba, y le pegaba al cuerpo y decía: no, es que yo no sé qué, pero yo te voy a perdonar porque ya no aguanto con esto. Y luego: te odio, pero te perdono. Y él estaba así en esa resignación. Y esto se vive a diario, señoras y señores. ¿Cuántas personas no perdonamos? Andamos con resentimientos, con culpas, con amarguras, con el deseo de vengarse, de vengar cualquier cosa que les hicieron, y viven con eso, ¿verdad? No disfrutan la vida. Pero esta tarde es una tarde para disfrutarla, es una tarde para aprovecharla. Y usted dice: ¿qué hace Oseas por acá? Pues aquí estoy, hombre. Aprovechemos hoy que estamos con vida. Gracias a las personas que están ahí en el live también. Ahí síganle dando me gusta para que más personas puedan integrarse. Recuérdense que también pueden seguir la cuenta en TikTok para la audiencia que me está escuchando en esta tarde. Pueden buscarme en TikTok, ahí hago live yo cuando estoy acá en la radio. Así que, amigas, amigos, a comunicarse: 2250-6681 y 5421-8102. Los que quieren aprovechar la vida, aprovechen la vida esta tarde, hombre. Aprovechen la vida, coman, disfruten, arréglense, pónganse su mejor trapito en la ropa, su mejor gala, y salga a disfrutar. Por favor, no se quede usted con el...

0: ¡Buenísimo! Son las 2 de la tarde, 32 minutos. Un gustazo poder estar con ustedes. Gracias, amigas, amigos, por estar presentes a través del 1480, El Misterio de Dios. Dice por acá... Martín.
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0: Dice algunas cuestiones. Ajá, exacto, de lo que estábamos hablando, ¿no? Saludos a Martín que nos está ahí escuchando también y viendo.
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0: Jamás, jamás, jamás.

Bueno, amigas, amigos, hoy tenemos culto a las 5 de la tarde. Hoy tenemos servicio a las 5 de la tarde. Quiero contarle que tenemos nuevas fuerzas en el Señor. Y será un gusto poder compartir con ustedes en Iglesia Central el misterio de Dios. Estamos ubicados en la Colonia El Tesoro de la zona número 2 de Misco. Y mañana, señoras y señores, tenemos la gran escuela dominical. ¿A qué horas? A las 10:30 ustedes. Buen horario, ¿verdad? Para que se pueda levantar usted, se pueda arreglar, se pueda disfrutar. Por supuesto, saludos a los amigos que están por ahí conectándose, escribiendo, saludando de distintos lugares de nuestra hermosa y bella Guatemala. Así que mañana, Escuela Dominical, nuestra pastora Mari de Flores estará disertando la poderosa palabra de Dios mañana, a partir de las 10:30 de la mañana. Pues tu gozo me das, que no falten, tenemos parqueo para su automóvil y alimento para su organismo. Le cuento, hacen refacciones, tenemos comida típica, por ejemplo, chuchitos, dobladas, tacos, tostadas, rellenitos, hacen otro tipo de postres. Y a la hora del almuerzo, señoras y señores, a la hora del almuerzo, nosotros tenemos pues como 2-3 platillos para que usted disfrute. ¿Sabe qué hace mucha gente? Mucha gente lo que hace es de que aparta la comidita y dice por favor, porque luego de la iglesia se van a su trabajo, a su negocio, y tienen que llevarle a los compañeros o a los que le ayudan en el trabajo, y ahí llevan su fila de platos. ¡Qué calidad, hombre! ¡Qué calidad! Así que ahí estamos, el tiempo va avanzando. Escríbame al 5421-8102 y llámeme al 2250-6681. Aquí estamos para servirles. Vamos a continuar con más música en lo que ustedes siguen reportando en esta tardecita muy bonita que hoy estamos disfrutando. Vamos a ir con este. Oh, sí. Para todos los que están por ahí escuchándonos. ¡Ay! Este canto, Engañoso Corazón.

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Excelente, amigas, amigos. El tiempo va avanzando aquí en la tarde de hoy, sábado 27 de junio. Gracias a Dios. Amigas, amigos, de veras que el tiempo va rapidísimo, el tiempo va así volando. Y qué bueno que ustedes nos están escuchando en esta preciosa hora. Saludos a Martín, que está por ahí. No sé quién será, pero saludos para él. Espero verlo pronto. Bueno, amigas, amigos, recuérdense que los lunes tenemos también culto de oración a las 6:30 para que ustedes puedan estar con nosotros. Sí, por favor. Vienen o llegan personas de la zona 12, de Peronia, de Villanueva, zona 9, y no digamos de los lugares acá de Misco, a Iglesia Central El Misterio de Dios, para poder estar en estos cultos muy bonitos, donde las personas que tienen necesidades, las personas que tenemos, no que tienen, tenemos necesidades, andamos en angustias, etcétera, etcétera, buscamos a Dios. Oigan, no tenemos a nadie más, solamente a Dios. Él es nuestro amparo, nuestra fortaleza y nuestro pronto auxilio en las tribulaciones. Así que, amigas, amigos, todos los lunes tenemos este servicio de oración. Dios bendiga a todos por ahí.

0: Muy bien, amigas, amigos, me separan solamente 17 minutos de las 3 en la tarde en todo el territorio de Guatemala. Amigas, amigos, estamos en Tuning Radio. Para los que nos quieran escuchar por Tuning Radio, estamos por allí. Ustedes pueden descargar la aplicación, nos buscan como Radio Horizontes o en la internet también como Radio Horizontes. De veras, hace mucho tiempo yo pensaba que costaba, que era como complicado y todo, y no, es bien fácil, viera, entrar a la aplicación o estar en internet. Usted puede seguir chateando, puede seguir haciendo alguna cosita por ahí, y entonces escuchando la radio, y sabes, se escucha nítido, hasta si hago un ruido se escucha. Lo puede conectar, por ejemplo, a una bocina y puede escuchar la radio en su casa. De veras que hay muchas formas de poder escuchar. Para la audiencia, porque en cualquier momento uno también se va del aire, pero el internet casi siempre está allí.
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0: Entonces, amigas, amigos,
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0: les invito con todo mi corazón.

Este por acá, buenas tardes, hermano Oseas, Dios le bendiga, le saluda hermano Eduardo de la zona número 13, escuchando la radio como siempre. Si me puede complacer con un canto de Whitman Camposeco, Yo Estoy Contigo, por favor. Con mucho gusto, hermano, gracias por comunicarse. Hermanas, hermanos, amigas, amigos, los esperamos mañana en Iglesia Central, El Misterio de Dios, y hoy también, por supuesto. Son dos cultos que tenemos el fin de semana. Quiero aprovechar para agradecer sus ofrendas, amigas, amigos, y su apoyo para este ministerio. Gracias por ayudarnos, gracias por apoyar la radio a través de sus oraciones, a través de sus llamadas, pero también a través de sus ofrendas. Muchísimas gracias, que Dios les multiplique a todas y a todos y les bendiga. Vamos con este canto que nos han solicitado en esta preciosa hora, en lo que usted sigue reportándose. Vamos, vamos. ¿Quién más me va a llamar en esta tardecita para saludar a algún cumpleañero? Ah, por ejemplo, quiero saludar a Ana. Ella, Ana Escobar, saludos. Estuvo de cumpleaños el día de ayer. ¿Cuántos? Como 22, ¿verdad? Saludos para Ana, que Dios la bendiga. Ana, Dios no te bloquea, Ana. Dios no te bloquea, Anita. Así que feliz cumpleaños. Al lado de tu mamita, que Dios te bendiga muchísimo y pasarla muy bien. Y bueno, pues un abrazo para ti en el nombre de Jesús. Vamos con más música en esta preciosa hora de la que usted nos solicita. Y gracias a los que siguen reportándose con nosotros aquí al 1480.

0: Aquí está este canto, se titula Yo estoy contigo, una letra muy bonita y es una gran verdad, Dios está con nosotros. El tiempo va avanzando, ya solamente 7 minutos nos separan de las 3 en la tarde, amigas y amigos, para ir con un poderoso mensaje en voz de nuestro pastor Luis Armando Flores. Quiero saludar en este momento a todos los que están de aniversario, celebrando una fecha especial. Excelente, qué bueno que usted está ahí echándole ganas, disfrutando con la family, con su esposa. Yo quisiera saludar en este momento a los que están de aniversario, pero ya son avanzados en edad, ya están grandecitos y viven solos, tienen 80, 85 años, ay Dios mío, y viven solitos. Yo les mando un abrazo, qué bueno que sigan juntos. Y gracias por escuchar la radio. Y bueno, esperamos que muchos de nosotros, ¿verdad?, seamos así como ustedes, que cuando, si Dios nos presta la vida, lleguemos a esas edades, pues también estemos con esa persona y disfrutemos. Y yo quiero felicitar a los hijos que se encargan de los papás, que ahí los están cuidando, no los dejan solos, les pagan todo a sus papás. Qué calidad, de veras, encontrar hijos así. Cuesta a ustedes, que medicinas, y papá, usted no se preocupe, yo me encargo de todo. Qué calidad, de veras que eso es honrar a los padres y eso trae bendición para nuestras vidas. Hay que honrar a los padres. Ya casi voy a ir con la última alabanza en esta hora. Hermana Cata de Tsoy, ¿cómo está, hermana Cata? Muy buenas tardes, gracias por reportarse. Qué bueno que está ahí trabajando, echándole ganas. Vamos a colocar este canto que nos ha solicitado, Sabor de Miel, en la voz de Gladys Muñoz.
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0: Con este bello canto nos vamos despidiendo. Luego seguiré complaciéndoles. Ya viene el mensaje. ¿Quiénes resucitarán en el día final? En la voz de nuestro pastor Luis Armando Flores. Luego regreso. Un abrazo, hermanitas, hermanitos. Los queremos mucho.
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2: Mateo capítulo 22, verso 29 al 33 dice: Entonces respondiendo Jesús les dijo: Erráis ignorando las escrituras y el poder de Dios. Los saduceos tenían, le vuelvo a repetir, mucho conocimiento académico, pero ignoraban, dicen, las escrituras. Verso 30, porque en la resurrección ni se casarán, ni se darán en casamiento, sino serán como los ángeles de Dios en el cielo. Pero con respecto a la resurrección de los muertos, ¿no habéis leído lo que fue dicho por Dios cuando dijo: Yo soy el Dios de Abraham, el Dios de Isaac y el Dios de Jacob? Dios no es un Dios, no es Dios de muertos, sino de vivos. Amén. Eso quiere decir que Abraham, Isaac y Jacob, que murieron físicamente, pero para Dios ellos están vivos. Amén. Porque ellos siguen viviendo en la gloria de Dios. Todos los que se nos han adelantado desde Abraham hasta el día de hoy están viviendo con Dios, porque cuando la gente muere creyendo en Cristo, en ese momento se va con Él. Amén. Se van al paraíso, a un lugar de reposo, de descanso, donde estamos esperando, están esperando ser premiados por el Señor. Si nosotros un día sufrimos la vida física, también nos iremos a ese lugar de descanso, amén. A descansar, a esperar el gran día cuando el Señor nos diga: pasa, siervo fiel, en lo poco me fuiste fiel, en lo mucho te pondré, entra al gozo de tu Señor. Gloria a Dios. Vemos que los saduceos, en esta escritura, vemos que los saduceos, aunque tenían bastante conocimiento académico, y también dice la historia acerca de ellos, que tenían mucha plata, era un grupo de personas estudiosas y con bastante dinero, bastante riquezas. Pero dice la Biblia que ellos ignoraban las escrituras, ignoraban la palabra de Dios, y por esa razón ellos no creían en la resurrección. Cuando uno ignora la palabra de Dios, uno deja de creer en las grandes promesas que están escritas en la palabra del Señor para el beneficio nuestro. Los saduceos ignoraban la palabra de Dios, y por esa razón ellos no creían en la resurrección. Jesús les dice: ignoráis las escrituras. Hoy en día hay muchas personas igualitos que los saduceos. Tienen mucho conocimiento académico, han cruzado por universidades, pero ignoran la palabra de Dios. Ignoran lo que usted y yo, gracias a Dios, conocemos. Nosotros conocemos la palabra de Dios, que es Cristo. Hemos tenido esa experiencia con Él, nos hemos encontrado con Él y ahora Él vive en nosotros. Y porque Él vive en nosotros, nosotros tenemos la vida de Dios en nuestro corazón, en nuestro ser. Amén. Pero lamentablemente hay mucha gente que ignora la palabra de Dios y por esa razón no creen en la resurrección. Se sigue escuchando ese dicho: comamos, bebamos, porque mañana moriremos. La gente piensa que el final de todo es la muerte, que cuando uno muere ahí se terminan las tristezas, ahí se terminan las alegrías, ahí se termina el dolor, y eso no es así. Porque los que hoy nos gozamos con el Señor, nos vamos a seguir gozando en la eternidad con Él. Amén. Pero los que ahora no se quieren gozar en el Señor y están sufriendo penas, están sufriendo tristezas, por ellos se embriagan, por ellos se drogan, por ellos hacen muchas cosas queriendo llenar el vacío de su corazón, porque ellos dicen que con la muerte ahí se termina todo. Yo les digo que no. Los dolores más terribles inician cuando las personas mueren sin Cristo. Cuando las personas mueren sin Cristo, al igual que aquel hombre rico, dice la Biblia, que cuando él murió físicamente y de pronto abre sus ojos, vuelve en sí, se da cuenta que está en un lugar de ayes, en un lugar de tormento, en un lugar de dolor, y por ello clama y dice: Padre Abraham, envía a Lázaro para que moje la punta de su dedo en agua, porque estoy atormentado en esta llama. Hermana, hermano, cuando las personas mueren sin Cristo, ahí no se les terminan los dolores, ahí inician los dolores más terribles, más dolorosos. Y ese lugar donde la gente va sin Cristo es el lugar que nosotros conocemos como el infierno. Amén. Ahí van a pasar ellos viviendo la eternidad. Estamos hablando, hermana, hermano, que hay vida después de la muerte. Hay resurrección. La Biblia habla de la resurrección de las personas que procuran hacer el bien y de las personas que no quieren hacer el bien. Leamos dos escrituras muy preciosas que nos hablan acerca de la resurrección. Daniel capítulo 12 y verso número 2. Daniel 12, 2 dice: y muchos de los que duermen en el polvo de la tierra serán despertados o resucitados, unos para vida eterna y otros para vergüenza y confusión perpetua, confusión eterna. Se da cuenta que ahí habla de dos grupos de personas que van a resucitar. Van a resucitar, dice, los que hicieron el bien, ellos resucitarán para vida eterna con Dios, para seguir gozándose con Dios, porque se gozaron aquí en la tierra. Cuando usted se goza con Dios acá en la tierra, cuando usted dedica su vida a Dios mientras estuvo con vida aquí en la tierra, usted dirá las palabras que el apóstol Pablo dijo: para mí el vivir es Cristo. Amén. El vivir es Cristo y el morir es ganancia. ¿Y cuál es esa ganancia? Es la vida eterna con el Rey de Reyes y Señor de Señores. Aleluya. Démosle un aplauso a la palabra del Señor. Gloria a Dios. Y muchos de los que duermen en el polvo, dice, de la tierra, serán despertados, unos para vida eterna y otros para vergüenza y confusión perpetua. Aquí habla acerca de la resurrección. Vuelvo a repetirle, de dos grupos de personas. Los que hicieron lo bueno salen a resurrección de vida eterna con Dios. Amén. Pero los que hacen lo malo resucitarán para vergüenza y confusión perpetua. Leamos Juan capítulo 5. Estas son palabras de nuestro Señor Jesucristo. Juan 5, 28 y 29. Dice: no os maravilléis de esto, porque vendrá hora cuando todos los que están en los sepulcros oirán su voz, y los que hicieron lo bueno saldrán a resurrección de vida, mas los que hicieron lo malo a resurrección de condenación. Como decían allá en mi pueblo, más claro no canta un gallo. Amén. Jesús habla acerca de la resurrección y dice Él en su palabra que en el día final todos vamos a resucitar. Por ello es que el tema se titula ¿quiénes resucitarán en el día final? Y la respuesta que encontramos en la Biblia y la palabra infalible de Dios es que todos vamos a resucitar. Todos los que sufran o suframos la muerte física antes que Cristo venga, antes del gran día final, dice ahí que todos vamos a resucitar. Unos van a resucitar para vida eterna, cuando sea el arrebatamiento de la iglesia. Y luego viene la segunda resurrección, que es cuando van a resucitar las personas que no creyeron en Cristo. Habrá un lapso de tiempo, en cientos de años o miles de años, ¿verdad? En ese lapso de la primera y segunda resurrección. La primera resurrección es para los santos, para los hijos de Dios. Eso sucederá cuando Cristo Jesús venga a levantar a su iglesia. Por ello dice allá en Primera de Tesalonicenses, capítulo 4, verso 13 al 18, me parece, donde dice la palabra del Señor. Dice: tampoco, hermanos, quiero que ignoren acerca de los que duermen, para que no se pongan tristes como aquellos que no tienen esperanza. Porque si creemos que Jesús murió y resucitó, así también, dice, traerá Dios con Jesús a los que durmieron o murieron creyendo en Él. Porque el Señor mismo, dice, con voz de mando, con voz de arcángel y con trompeta de Dios descenderá del, ¿de dónde? Del cielo. Y luego dice ahí: y los muertos en Cristo, los que murieron en el Señor, los que murieron creyendo en Cristo, dice, los muertos en Cristo resucitarán primero. Amén. Resucitarán primero. Luego nosotros, los que quedamos, los que estamos con vida, cantando, alabando a Dios, sirviéndole a Dios, esperando la segunda venida de Cristo, seremos arrebatados juntamente con ellos en las nubes, y así estaremos siempre con el Señor. Dice: por tanto, alentados los unos a los otros con estas palabras. Vale la pena, hermana, hermano, consagrarnos a Dios, porque en el día final todos vamos a resucitar, unos para vida eterna y otros para confusión perpetua. Yo le animo a usted y me animo a mí mismo, animo a los hermanos que nos están viendo a través del Facebook, los que nos están escuchando a través de la radio, los que nos están viendo ahora a través del canal Jesús es la Roca, a que nos consagremos a Dios. Porque en el día final, dice la Biblia, todos vamos a resucitar, unos para vida eterna. ¿Quiénes van a resucitar para vida eterna? Los que mueren en el Señor, los que mueren creyendo en Cristo, los que mueren consagrándose a Dios, los que mientras estuvieron en esta tierra se consagraron a Dios, dijeron como Pablo: para mí el vivir es Cristo y el morir es ganancia. ¿Cuántos dan gloria a Dios? Ellos resucitarán para vida eterna con Dios. Aleluya. Gloria a Dios. Bendito sea el nombre del Señor. Dice ahí la palabra de Dios, Jesús hablando con respecto a la resurrección: no os maravilléis de esto, porque vendrá hora, dice, cuando todos, todos, No dice solo un grupo de personas, como muchos creen que en el día de la resurrección solo van a resucitar los buenos y los malos se van a quedar ahí en el olvido. Otros simplemente no creen que hay vida después de la muerte, no creen en la resurrección. Piensan que la muerte es el final de todas las cosas, que muriendo ahí se acabaron las penas, se acabaron los dolores. No, hermana, no, hermano, la vida sigue. La vida sigue. La existencia en esta tierra se termina, pero la vida continúa. ¿Cuántos dan gloria a Dios? Nosotros cuando morimos dejamos de existir en esta tierra, pero seguimos viviendo en el lugar que nosotros elijamos mientras estamos con vida en esta tierra. Si usted elige estar con Dios va a continuar, amén. Pero si usted elige vivir separado de Dios en esta tierra, pues separado de Dios va a vivir en la eternidad, va a vivir en el tormento eterno, es decir, en el lago de fuego. Pero los que elegimos consagrarnos a Dios, vivir con Dios y para Dios en esta tierra, viviremos con Él en esa mansión gloriosa que Él ha preparado para sus hijas y para sus hijos que decidamos consagrarnos a Él. Démosle un aplauso al Señor con todo nuestro corazón. Aleluya. Vemos en la palabra de Dios que hay vida después de la muerte, que todos vamos a resucitar en el día final. No van a resucitar solo los buenos, sino también resucitarán los malos, los que en esa tierra no quisieron consagrarse a Dios, los que en esta tierra vivieron solo para el placer de la carne. Ellos van a resucitar y le van a rendir cuentas a Dios. Y su destino eterno será el lago de fuego, el tormento eterno, separados de Dios. Porque esa es la elección que ellos hicieron mientras estuvieron en esta tierra. Ellos eligen vivir sin Dios, haciendo lo que se les venga en gana hacer, casándose y dándose en casamiento, es decir, casándose a cada rato. Hoy viven con una mujer, mañana viven con otra y pasado viven con otra, y así vive la gente que no conoce a Cristo. Dice: gocémonos, comamos y bebamos, porque mañana moriremos y ahí se terminó todo. No, porque hay vida después de la muerte. Así dice la palabra del Señor. Juan capítulo 5, verso 28 y 29 dice la palabra del Señor: porque viene la hora cuando todos los que están en el sepulcro, amén, todos los que están en el sepulcro, no dice solo un grupo de personas, no dice que solo los buenos van a resucitar, ahí dice va, todos los que están en los sepulcros oirán. ¿Oirán qué? Su voz, la voz de Dios, esa voz de mando. Y los que hicieron lo bueno, dice, saldrán a resurrección de vida eterna con Dios. Los que hicieron lo bueno, ¿cuántos creen que vale la pena hacer lo bueno? ¿Cuántos creen que vale la pena consagrarnos a Dios? ¿Cuánto vale, creen que vale la pena dedicar nuestra vida a Dios? Decirle: Señor mío y Dios mío, aquí están mis manos, aquí están mis pies, úsame para tu gloria mientras esté en esta tierra. Sabe que mientras Dios me dé vida física, yo no quiero descansar, yo quiero seguir predicando la palabra de Dios. Quiero seguir llevando ese mensaje que Él un día me mandó que diese, amén. ¿A través de qué? A través de los medios que Dios nos ha dejado. Si nos toca salir en carro, salimos en carro. Si nos toca salir a pie, pues caminamos a pie. Lo importante es llevar la palabra bendita del Señor. Pero ahora Dios nos ha dejado estos medios para decirle a la gente que se consagre a Cristo. Y hoy le decimos a toda la audiencia de la radio: consagrémonos a Dios. Ahora que el Señor nos da vida, digámosle: Señor, aquí está mi vida, aquí están mis manos, aquí están mis pies, dedíquese a servirle a Dios, porque dice: para mí el vivir es Cristo y el morir es ganancia, y esa ganancia es la vida eterna que gozaremos con el Padre Celestial en esa mansión gloriosa que Él preparó para nosotros. Gloria a Dios. Luego sigue diciendo: y los que hicieron lo malo, los que hicieron lo malo, ellos también saldrán a resurrección, pero dice resurrección de condenación. Condenación es el castigo eterno que ellos eligieron eso. Ellos eligieron ser castigados, sufrir la eternidad separados de Dios. Porque mientras estuvieron en esta tierra, así quisieron ellos vivir, separados de Cristo. No se separe de Cristo. Si quiere separarse de Luis Flores, sepárese de Luis Flores. Si usted siente que en esta iglesia no recibe bendición, pues vaya y conságrese en una iglesia donde usted va a ser bendecida, bendecido. Pero no se separe del Señor. Busque a Dios mientras puede ser hallado. ¿Cuántos dan gloria a Dios? Busque a Dios hoy, busque a Dios mañana, busque a Dios todos los días. No se separe de Dios por nada del mundo. Sepárese de todos menos de Cristo. ¿Cuántos alaban a Dios? Dice la Biblia: y los que hicieron lo malo saldrán a resurrección de condenación. Esa condenación es la vida eterna separados de Dios. La gente que vive sin Cristo vivirá separado de Dios en la eternidad, en ese lugar de tormento que señala la Biblia, llamado el infierno o el lago de fuego. Ahí en el libro de Apocalipsis, capítulo 20, verso 15, dice: y el que no se halló inscrito en el libro de la vida fue lanzado, dice, al lago de fuego, que es la muerte segunda. Ese es el destino de toda la gente que decide vivir sin Cristo en esta tierra. Pero dichosos los que decidimos vivir con Cristo en esta tierra, porque en el día de la resurrección vamos a resucitar para vida eterna con Él. Amén. Para estar con Él viviendo por toda la eternidad. Van a pasar miles y miles de años y ahí vamos a estar con Cristo, gozándonos en las bodas del Cordero, gozándonos comiendo a la mesa con Dios todos los días. ¿Cuántos dan gloria a Dios? En un lugar donde ya no habrá llanto, ya no habrá dolor, ya no habrá tristeza, ya no habrá pobreza. Oh, hermana, en un lugar de refrigerio, en un lugar de bendición. ¿Cuántos anhelan estar con Cristo? Busquemos, hermana, hermano, consagrarnos a cada día. Sabe que los hombres de Dios del Antiguo y Nuevo Testamento, ellos creían en la resurrección. Ellos creían que hay vida después de la muerte, y por ello es que procuraban consagrarse a Dios. El apóstol Pablo dice: si yo como hombre luché con hombres fieros en Éfeso, ¿de qué aprovecha si no hay resurrección? Pero sabe, Pablo sabía que había vida después de la muerte, que hay vida después de la muerte. Y por eso luchaba, se consagraba. Él al final de su carrera dijo: he peleado la buena batalla. ¿Cuántos dan gloria a Dios? He peleado la buena batalla. He acabado la carrera y he guardado la fe. Por lo cual me espera la corona de justicia, la cual mi Padre me ha preparado. Y no solo a mí, dice, sino a todos aquellos que le aman y esperan con ansia su venida. ¿Cuántos dan gloria a Dios? ¿Cuántos amamos a Dios? Aleluya. Dice la palabra del Señor que estos hombres de Dios del Antiguo y Nuevo Testamento, ellos se consagraban. Dice 2 Corintios 5:9, dice, por tanto, por lo cual procuramos también, o ausentes o presentes, serle agradable. Ellos procuraban agradar a Dios en su modo de andar, de conducirse en esta tierra. Por tanto, dice, procuramos. Si queremos agradar a Dios, tenemos que procurar, tenemos que esforzarnos, tenemos que abstenernos de todo lo que este mundo malo nos ofrece. Este mundo malo nos ofrece placer, fornicación, adulterio, licores. Nos ofrece placer carnal, pero todo eso es destrucción. Nosotros tenemos que abstenernos de todo eso. Amén. Sin embargo, Cristo no nos ofrece un camino fácil. Él dice en su palabra, porque ancha es la puerta y espacioso el camino que lleva a la perdición, donde la gente puede hacer lo que se le da la gana. Pero el camino que nos lleva a la vida eterna dice que es angosto, pero angosto es el camino que nos lleva a la vida eterna. Dice, y pocos son los que van por él. Es poca la gente que quiere abstenerse de las cosas malas de este mundo. Prefiere darle rienda libre a su carne, a su vida. Ay, hermana, pero ¿cuál será su destino final? ¿Será el lago de fuego? Es necesario que nos consagremos hoy a Dios. Es necesario que usted y yo procuremos ser agradables a Dios, agradar a Dios en nuestra manera de conducirnos, porque hay vida después de la muerte. ¿Cuántos dan gloria a Dios? No se acaba todo, Señor, Señora, cuando muramos. Las personas solamente dejan de existir en esta tierra, pero siguen viviendo en el lugar que ellos decidan o elijan pasar la eternidad. Si usted elige pasar la eternidad con Dios, viva con Dios hoy. Viva con Dios, viva unido a Dios el día de hoy. No se separe de Dios por nada del mundo. Amén. Permita que Dios esté en su vida, que Dios esté en su matrimonio, que Dios esté en su familia, que Dios esté en su trabajo, que Dios esté en su negocio, que Dios esté en todas las áreas de su vida. Amén. Porque usted ha decidido unirse a Dios. Amén. Y no se separe de Él por nada del mundo. ¿Cuántos dan gloria a Dios? No se separe de Él ni un segundo en esta tierra. Viva como vivió Eliseo con Elías. Elías le dice a Eliseo, cosa difícil me has pedido, pero si tú me vieres cuando Dios me lleve con él, se concederá la petición de tu corazón. Y dice la Biblia que Eliseo vivía ahí cerquita de Elías. Paso que daba Elías, paso que daba Eliseo, no se desprendía por nada del mundo. Y cuando Eliseo ascendió a los cielos, dice la Biblia que ahí venía el manto. ¿Cuántos dan gloria a Dios? Ahí venía la unción de Dios sobre Eliseo, y el poder que radicaba en la vida de Elías radicó en la vida de Eliseo. Eso pasa cuando usted vive unido a Cristo. La unción del Espíritu Santo desciende sobre usted, y usted será un hombre o una mujer de renombre en esta tierra. ¿Cuántos alaban a Dios? Aleluya. Que Dios bendiga a todos los hermanos que nos están viendo a través del Facebook, que nos están escuchando a través de la radio, que nos están sintonizando a través del canal Jesús es la Roca. No nos separemos de Dios por nada del mundo. Procuremos vivir unidos a Cristo. Les he dicho cientos de veces, no salga ni a la tienda de la esquina sin Cristo. ¿Cuántos dan gloria a Dios? No se despegue de Cristo por nada del mundo. Si deseamos vivir la vida eterna con Dios, vivamos hoy unidos a Dios. Amén. Porque dice la palabra del Señor que los que hagan lo bueno, yo quiero hacer lo bueno, no sé usted. Los que hagan lo bueno van a salir a resurrección de vida eterna. Mas los que hagan lo malo, yo no quiero hacer lo malo. Procuremos hacer el bien. Procuremos amar a Dios, amar a los hermanos, amar la obra de Dios. Amén. Mas los que hicieron lo malo, dice, saldrán a resurrección de condenación. Todos resucitaremos en el día final. Unos para vida eterna con Dios y otros para sufrir la condenación eterna, separados de Dios, en el lugar que ellos eligieron. Hermana, hermano, es necesario, es preciso que nosotros también, al igual que los hombres de Dios, procuraban agradar a Dios. ¿Cuántos van a procurar agradar a Dios en su vida? Procuremos agradar a Dios, o presentes, dice, o ausentes. Nosotros procuramos agradarle. Los apóstoles procuraban agradar a Dios y agradaron a Dios. Ellos fueron agradables a Dios. Fueron como un perfume grato delante de la presencia de Dios. Nosotros también, si procuramos agradar a Dios, seremos como un perfume grato delante del Señor nuestro Dios. Amén. Yo le animo a usted, mi hermana y hermano, que está unido a Cristo, que no se despegue de Cristo por nada del mundo. Y si usted es una persona que se ha separado del Señor, regrese a Él hoy en este día. Hoy es un día muy especial. El Señor dice en su palabra, venid luego, dice Jehová, y estemos a cuentas. Hoy es un día donde usted, que se ha separado de Cristo, hoy se una a Cristo. Regrese a Cristo como regresó el hijo pródigo a su padre. ¿Cuántos dan gloria a Dios? ¿Qué pasó cuando regresó el hijo pródigo a casa? El padre lo desechó, lo aceptó. La Biblia dice que lo aceptó, lo recibió e hicieron fiesta y dijo: traigan un vestido nuevo, traigan zapatos, traigan un anillo y colóquenselo, vistan a mi hijo, porque yo lo había perdido y lo he encontrado. Había muerto y ha resucitado. ¿Cuántos dan gloria a Dios? Cuando alguien decide regresar a Cristo para unirse a Cristo, hay fiesta en los cielos. Bendito sea el nombre del Señor. Si hay personas que me están escuchando en estos momentos que se han separado de Cristo, yo le invito para que hoy regrese a Cristo, para que hoy vuelva a los pies del Señor. Y ustedes, mis hermanas, mis hermanos que están unidos a Cristo, no se despegue por nada del mundo. Siga unida, unido a Cristo. No se separe de Él, agárrese de Él. ¿Cuántos dan gloria a Dios? Aleluya. Pongámonos de pie y le vamos a pedir al Señor nuestro Dios que Él nos conceda vivir el tiempo que Él nos dé de vida unidos a Él. Padre, en el nombre de tu Hijo amado Jesús, te damos gracias, Señor, por el privilegio que nos concedes vivir unidos a ti, Señor. Vivir cerca de ti, sirviéndote a ti, postrados a tus pies, Señor. Muchas gracias, Padre bendito. Muchas gracias por este privilegio que nos das de estar viviendo a tus pies, como estaba María, la hermana de Marta, Padre Celestial. Dice tu palabra que María estaba sentada a tus pies, escuchando tu palabra, escuchando tu voz. Que esa sea nuestra posición, Señor. Estar a tus pies, escuchando tu voz a cada día, a cada momento. Oh, Padre Celestial, fortalece la vida de tu iglesia en medio de estos tiempos difíciles que estamos pasando, Señor. Concede que tu iglesia, Señor, que tú has comprado con tu sangre preciosa, vivan unidos a ti. Y aquellos, padres celestial, que se han separado de ti, permite que regresen hoy a tus pies, Padre Celestial. Atráelos a tus pies, Dios mío. Te lo imploro con todo mi corazón y con toda mi alma. Yo sé que tú eres bueno, eres precioso. Tu palabra dice que tú nunca dejas de amarnos. Tu palabra dice que mientras hay vida y esperanza, permite, Señor, que aquellos que se han alejado de tu camino, hoy regresen a ti, Señor. Hoy regresen a ti. Yo veo a muchas personas que están regresando a Cristo. Yo veo a muchas personas que ahí en su corazón le están diciendo: Señor, perdóname por haberme alejado de ti. Hoy están regresando a los pies del Señor. Y déjame decirte, mujer, déjame decirte, varón, que los brazos de Cristo te arrullan en este día. Los brazos de Cristo te reciben en este día. Los brazos de Cristo te reciben, te dan un abrazo fuerte. Recibe ese abrazo del Señor. Recibe ese abrazo de nuestro Padre Celestial. Él te abraza en estos momentos. Él te da un beso en estos momentos. Él te arrulla en estos momentos. Siente la presencia de Dios. Oh, gloria a Dios. Gloria a Dios. Gracias, Padre, por estas mujeres, estos varones que hoy están regresando a tus pies. Gracias, Señor. Gracias, Cristo amado. Te bendecimos, Señor, con todo nuestro corazón y con toda nuestra alma. Señor mío y Dios mío, si de las personas que me están escuchando en estos momentos hay personas que están sufriendo algún dolor en su cuerpo, yo te ruego, Padre, que en estos momentos sanes toda dolencia en el cuerpo de mi hermana, de mi hermano. Tu palabra dice que tú eres el que sanas todas nuestras dolencias. Sana, por favor, la vida de tu hija, la vida de tu hijo. En estos momentos, Señor, te lo imploro con todo mi corazón. Oh, Padre Celestial, te ruego que la unción de tu Espíritu Santo descienda sobre cada vida, descienda sobre cada corazón. Te lo imploro con toda mi alma y con todo mi ser. En el nombre glorioso de tu Hijo amado Jesús, nuestro Señor. Padre, si alguien vino triste, dale consuelo, Padre. Si alguien de los que me está escuchando, Señor, está viviendo con poca fuerza, ya no tiene fuerzas para levantar sus manos, yo te ruego que en estos momentos tú renueves las fuerzas de tu pueblo, Señor. Renueva las fuerzas de tu hija. Renueva las fuerzas de tu hijo. En el nombre de Jesús, nuestro Señor. Amén y amén.

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Buenas tardes a todas y a todos, amigas, amigos, bienvenidas y bienvenidos a este espacio de 4 a 5.

Oseas de Viles va a estar acompañando en esta tarde, mis hermanos, mis hermanos. Qué gusto poder saludarlos, qué gusto poder acompañarles en esta hora. Provechito para los que ya almorzaron. Qué rico, hombre, qué belleza. Perdón, para que se entienda mejor. Qué rico almuerzo. Ahí está, el otro se entendió mal. Usted se entendió mal. Me retracto de una vez de lo que... ¿Cómo fue que formulé la frase? Así que buenas tardes, bienvenidas y bienvenidos. Es un gusto para mí acompañarles en esta hora de 4 con 4. Son las 4 con 4 minutos en toda Guatemala. Les recuerdo los números de teléfono para que ustedes puedan usarlos en esta hora y pasar una tarde excelente, una tarde maravillosa. Aquí con buena música, con música que nos bendice, que nos gusta, que nos motiva, por supuesto. Así que yo espero su comunicación. ¡Vamos, vamos, vamos, vamos, vamos! En esta tarde, arriba ese ánimo. ¡Arriba ese ánimo, pueblo! Le vamos a dar el tiempo a las damas. Primerito a las damas, porque somos caballerosos. ¿A qué me refiero? Que vamos a darle el tiempo a Paola Marino para que interprete la música. Y como somos caballerosos, le damos el espacio a las damas de primero.

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Qué linda alabanza, la gran tribulación, un canto muy hermoso. Gracias a los que se comunican en esta tarde. Vamos, usted comuníquese conmigo. Si usted dice, ese canto que colocó hermano Seas no me gusta, yo le voy a llamar para que coloque otro. Bueno, ustedes son los que hacen la programación. Ya tengo aquí reportes, lo voy a leer después del canto. Pero usted que quiere escuchar su alabanza predilecta, su alabanza preferida, llámenos en esta tarde y únase con nosotros y pasemos un sabadito alegre.

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0: Ya en 45 minutos dará inicio el servicio en Nuevas Fuerzas en el Señor. Hoy, 5 de la tarde. Exactamente. Hoy que usted está de descanso y que está allí en los labores de la casa. Excelente. Déjelo un ratito, arréglese y a las 5 le esperamos. Agradecemos a Dios por los que ya van en camino. Qué bueno que usted ya va de camino a Iglesia Central, el misterio de Dios. Quiero mandar un cordial saludo a hermana Concepción Reyes. Dios le bendiga, hermana Concepción. Que la paz del Todopoderoso esté en usted. Dios bendiga a la familia Rustriam. Quiero mandar un cordial saludo también a hermana Marta Lidia. Dios le bendiga, hermana. Bendiciones.
1: Todo te lo entrego, Señor. Todo y cuanto tenga te doy.
0: Dios bendiga a hermana Consuelo Morales. ¿Cómo está, hermanita?
1: Pues yo te serviré, Señor.
0: La hermana Amanda de Acajabón. Por ahí escuché un mensaje del pastor Luis donde también los estaba saludando.
1: Aunque a mí me
0: diga. Hermana Marta Lidia, ya la saludamos, bendiciones.
1: Yo te serviré, Señor. Por eso digo, quiero que me uses, quiero que.
0: Hermano Rufino Pérez, ¿cómo está, hermano Rufino? Hermana Rosa, alegría, solo alegría.
1: Úsame, mi Dios. Yo te.
0: Hermano Felarmino también, Dios le bendiga a él y a su esposa.
1: Quiero.
0: Hermana Ana Miriam, Dios le bendiga, hermanita. Bendiciones de Dios.
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0: Hermana Petrona Escobar, Dios le bendiga.
1: Quiero que me.
0: Hermana Marta León.
1: Dígale.
0: Hermana María Luisa.
1: Úsame, Señor. Úsame, mi Dios.
0: Hermana Griselda Valle.
1: Rico Jesús.
0: Auri Zurdo también.
1: Que me des tu cariñito, que me des.
0: Hermano Víctor García, Dios le bendiga.
1: Tu cariñito, mi Dios.
2: Se fue.
0: Hermano Manuel Mejía, saludos, hermano Manuel. Hermano Ramón y a su hija Esther. Hermana Alba Juárez también, bendiciones a ustedes, hermanitos. Qué bueno. Están ahí en sintonía de El 1480, El Misterio de Dios, escuchando a Populbom, como estamos hablando por acá, por supuesto. Continuamos con más música aquí en El 1480, El Misterio de Dios.

Qué linda promesa, en mi Dios esperaré. En Él podemos esperar, amigas, amigos. Solamente en Cristo Jesús podemos esperar siempre en Él. Un fuerte abrazo para ustedes que nos están sintonizando en los distintos sectores. Gracias por su sintonía al 1480. Quiero saludar en este momento a hermana Esther, que nos está escuchando. Muchas gracias. Y a mis hermanos en Santa María de Jesús también. Que Dios les bendiga mucho. Que la paz del Todopoderoso siempre esté en ustedes. Es nuestro anhelo y nuestro deseo. En el nombre poderoso de Jesús. Amadas, amados, qué bonito, qué bonito, qué bonito, qué bonito estar acá compartiendo con la hermosísima audiencia, hermosa audiencia que nos escucha, que nos sintoniza a todo volumen. Gracias a ustedes que están comunicándose al 2250-6681 y al 5421-8102. Aquí estamos para servirles. En esta hora, muchas bendiciones, y sígase comunicando con nosotros, siga reportándose al 2250-6681 y al 5421-8102, por favor, y diga: hermanito, aquí estamos escuchando la mejor estación en AM, el 1480, el misterio de Dios. Para nosotros es una bendición realmente disfrutar con ustedes, compartir con ustedes en el nombre de Jesús. Vamos a continuar con más música. Tengo más reportes. Dios bendiga, hermano Nehemías, también por estar ahí en sintonía.

Qué lindo canto hemos escuchado en la voz de Leonel Tuches aquí en el 1480, El Misterio de Dios. Amadas, amados, qué gusto poder estar acá. El tiempo va avanzando, son las 4:29 minutos. Quiero saludar en este momento, dice por acá, vamos a ver. Muy buenas tardes, hermano Seas, que Dios le bendiga. Aquí estamos gozándonos en sintonía de la radio en la zona 6 de Villanueva, Colonia La Felicidad. Saludos a los hermanos pastores y a todos los hermanitos que conforman la radio, muchas gracias. Les animamos a seguir adelante compartiendo la santa palabra de salvación. Sería tan amable de complacerme con la alabanza Lágrimas en el Desierto. Por favor, hermano, muchas gracias, feliz tarde. Atentamente, hermana Matilde, ¿cómo está? Muy buenas tardes, de veras que qué bonito que ustedes se tomen el tiempo de poder saludar, de poder llamar, de poder interactuar, de poder compartir. Para nosotros eso es motivante, eso es de mucha bendición. Gracias, hermanitas, hermanitos, que Dios les bendiga de una manera muy especial. Vamos a continuar en esta hora, tengo más reportes. Me ha llamado hermana Fabiola en Amatitlán. Dice que está un poquito enfermita, pero aquí vamos a estar orando en el nombre de Jesús, mi hermana, para que Dios restaure su salud completamente. Y nos ha solicitado el canto, solo déjame adorarte, solo déjeme cantarte una canción de amor, por supuesto. Por cierto, hermanas, hermanos, quiero invitarlos, mañana Oseas Levi estará cantando en Villanueva a las 2 de la tarde en la zona 1 de Villanueva, para todos los que quieran estar por allá.

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0: Son las 4 de la tarde, 38 minutos en toda Guatemala.
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0: Hey. Muchas gracias por su sintonía. Tengo más reportes por acá. Gracias a todas y a todos los que están llamando en esta hora.

0: Desde la zona 15 nos están escuchando en esta tarde. Hermanos, gracias por su sintonía, en serio. Dice por acá, hermanos, en la zona 15 le escuchamos, la familia Hernández. Y queremos saludarles. Gracias por acompañarnos. Excelente, gracias.
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0: Que no falten hoy al culto de Nuevas Fuerzas en el Señor. Hoy.
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0: Así que no falten hoy al servicio, hombre. No hay que dejar de congregarse, dice la Biblia, como muchos tienen por costumbre. Hermanas, hermanos, les quería recordar una cosa.
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0: Ya viene la semana de pagos.
2: Ya.
0: Aquí en el 1480. Y usted dirá nuevamente, sí, usted sabe que tuvimos muchos inconvenientes y problemas. Y agradecemos a Dios, agradecemos a ustedes su comprensión, su cariño, su aprecio y su amor para este ministerio. Que Dios de veras me los bendiga bastante y los guarde. Mientras tengamos vida aquí en la tierra, podamos servir a Cristo Jesús. Así que a seguir adelante, por favor, nunca detenernos, seguir avanzando. Gracias de veras, muchas gracias. Continuamos con este canto.

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1: Ya son las 4 de la tarde con 52 minutos en toda Guatemala.
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1: No se les olvide que el lunes, primero Dios, vamos a iniciar la semana de pagos. Este lunes Dios nos presta la vida, madre. Qué lujo, qué bendición. Saludos, hermano Martín Hernández. Bendiciones, siervo. ¿Cómo está? Dios le bendiga. Y a todos los hermanitos que están colaborando siempre con el ministerio, que Dios les bendiga. Hoy a las 5 de la tarde, ya en 7 minutos empieza el servicio en Iglesia Central, el misterio de Dios. Va a ser un gusto verlas y verlos, estrechar sus manos y gozarnos con los que se gozan. Por favor, hermanitas, hermanitos, lleguen a la iglesia, gocémonos, busquemos a Dios mientras puede ser hallado. Hoy que Dios se deja encontrar, todavía podemos buscarlo y amarlo y desear su presencia. Amén. Un día ya no podremos, pero hoy que podemos, hay que buscarlo, hay que honrarlo. Estamos ubicados en Sexta Avenida 0-79, Colonia El Tesoro, zona 2 de Mi.

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1: Excelente, mis hermanitas, mis hermanitos. Voy a ir con los anuncios correspondientes a esta hora de la tarde. En lo que nuestras hermanas y hermanos se siguen reportando con nosotros. Aquí estamos para servirles con todo gusto, para compartir con ustedes y disfrutar esta tardecita, ya el último sábado del mes de junio, que le damos gracias a Dios por sus bendiciones. Así que usted también, ánimo, en el nombre de Cristo Jesús, sigamos avanzando, sigamos adelante. Ahora a las 5 ya empieza la música de cuerda.
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1: 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Yo las conozco y me siguen. Yo les doy vida eterna y jamás perecerán, y nadie las arrebatará de mi mano. Mi Padre que me las dio es mayor que todos, y nadie las puede arrebatar de la mano del Padre. 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
2: Jesús es mi pastor.
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Dice el Salmo capítulo 5, verso 11. Pero alégrense todos los que en ti confían. Den voces de júbilo para siempre, porque tú los defiendes. En ti se regocijen los que aman tu nombre. Salmos capítulo 5, verso número 11.

Saludamos en este momento a hermana Wendy en Santa María de Jesús. ¿Cómo está, hermanita? Hermana Olga en zona 21. Hermana María Contreras, bendiciones. Hermana Raimunda, bendiciones para ustedes. Gracias por estar en sintonía. Dios bendiga a hermano Miguelito también. Hermano Martín Hernández, hermana Julia, ¿cómo están? Los queremos un montón y les animamos a seguir adelante esta tarde. Son ya las 5 de la tarde con 19 minutos en todo el territorio de Guatemala. Ya empezó el culto en Iglesia Central, el misterio de Dios. No se quede usted en casa, todavía puede salir de casa y poder llegar a Iglesia Central, el misterio de Dios. Será un gusto conocerle, será un gusto verle, por supuesto. ¡Ánimo en Cristo!

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1: Y esta es la confianza que tenemos en Él, que si pedimos alguna cosa conforme a su voluntad, Él nos oye. Y si sabemos que Él nos oye en cualquier cosa que pidamos, sabemos que tenemos las peticiones que le hayamos hecho. Primera de Juan, capítulo 5, verso 14 y 15. Gracias a hermana Rebeca por comunicarse en esta tarde. Que Dios le bendiga. Usted también puede comunicarse al 2250-6681 o al 5421-8102.

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Está este tema, Barro en tus manos, en la voz de Oseas Leví. Quiero recordarles el número o los números de teléfono a los cuales ustedes se pueden comunicar. Está el 2250-6681 y el WhatsApp, que nos pueden escribir, llamar o enviar audios al 54-21-8102. También por Tuning Radio nos pueden buscar como Radio Horizontes. Nos pueden encontrar en www.rh1480.com. Quiero informarles que mañana a partir de las 7 de la mañana y minutos estaremos saliendo fuera del aire un rato porque el ingeniero estará haciendo unas pruebas con algunas cuestiones en el transmisor. Hemos estado en ello, así que le anticipo de una vez. Gracias hermanitas, hermanitos, que Dios les bendiga de una manera muy especial. También, familia hermosa, en este momento quiero recordarles que estamos ubicados en la Colonia El Tesoro de la zona número 2 de Misco. Aquí estamos ubicados nosotros para recibirles con los brazos abiertos. También quiero invitarles para que ustedes puedan asistir al servicio de mañana. Mañana tenemos escuela dominical en Iglesia Central El Misterio de Dios. Por favor, no falte. A las 10:30 nuestra pastora Mari de Flores estará disertando la poderosa palabra de Dios. Será un gusto verlas, conocerles y estrechar sus manitas. Hermanas, hermanos, tenemos comida para todos. Parqueo para su automóvil. Con eso no tenga inconveniente. Quisiera añadir en este momento que mañana por la tarde Oseas Leví estará cantando en la zona 1 de Villanueva en el Salón del Árbol. Así se llama el salón donde se hará el evento. Si usted es de Villanueva y quiere llegar, será bienvenida y bienvenido. También quiero aprovechar en este momento a mis hermanas y mis hermanos que están en sintonía para motivarles. Les quiero comentar y recordar que en el mes de agosto, la segunda semana del mes de agosto, la familia Cheyo, que usted ya la ha escuchado, que se dedica a ayudar a la gente en necesidad. Aquí en Guatemala estaremos realizando un proyecto que se llama Dulce Hogar. Esto consiste en que vamos a pues darle una casita más digna a hermana Matea. Ella es una mujer sola que pues trata de sobresalir adelante todos los días. Es de escasos recursos y su casita pues no es digna de que alguien lo habite porque se cae a pedacitos, se le entra el agua, etcétera, etcétera. Entonces la familia Cheyo una vez por año, o sea, una vez al año, ayuda a una familia a tener una mejor forma de vivir, un hogar. En esta ocasión, mis hermanas, mis hermanos, el presupuesto aproximado es de 10,000 quetzales. Esperábamos que sea pues menos, ¿verdad? Pero si no, a ver qué dice el Señor. El llamado es para todos. Si usted tiene 50, 100 quetzales, gloria al Señor. Pero si usted no tiene dinero, pero usted puede ayudarnos a conseguir un contacto de alguien que tenga aserradero, de alguien que tenga láminas buenas, nuevas, usadas, pero en buen estado, sería calidad. Quiero comentarle que esto lo vamos a construir de tabla roca. No sé si usted ha escuchado el tabla yeso. Bueno, esto es para interiores. El tabla roca es para exteriores. Esto resiste el agua, resiste el sol y muchas cosas. Es más fresco que una lámina. Podríamos construir la casa de lámina, pero queremos ir mejorando. Casi todas las casas que hemos construido, que hasta hoy son 7, han sido de láminas. Solo hemos construido una de tabla roca que quedó muy bonita. Esa llevaba torta y tabla roca. En esta ocasión nosotros no vamos a hacerle torta porque pues ahí se nos va muchísimo dinero. Usted sabe que eso es caro. Pero vamos a necesitar 20 planchas de tabla roca. Cada plancha cuesta 250 quetzales. Necesitamos a 22. Necesitamos aproximadamente, ahorita le digo cuánto. Necesitamos 22 más 6. Sí. 22, 28. Necesitamos 22 parales de 12 pies, de 4x3. Y aparte de ello, esto necesitamos 6 parales de 8 pies, de 2x2. Porque esta casita tendrá dos puertas, tendrá una división. Y necesitamos 10 tendales rectos de 12 pies, de 3x3.
Nosotros ya hemos trabajado, pues muchas veces esto, como le digo, en nuestra séptima, octava casa que vamos a regalar. Entonces sí sabemos más que todo el precio de los parales y tendales. En esta ocasión estamos haciendo un llamado a la gente que nos quiera ayudar. Por ejemplo, un tendal cuesta 50, 60, 70 quetzales. Depende la temporada, depende los tiempos, ¿verdad? Las láminas, usted sabe que también son caras. Necesitamos láminas de 12 pies, calibre 28. Legítima. Entonces, esas necesitamos aproximadamente 26, creo, 27 láminas para el techo, la puerta y todo, ¿verdad? Entonces, perdón, necesitamos aproximadamente 20 láminas, ahí está. Eso es todo lo que necesitamos, los parales, los tendales, las láminas y las planchas de tabla roca. También vamos a comprar unas latas o una cubeta de pintura para los parales y tendales y para el zócalo de las paredes. Si usted nos quiere ayudar, qué genial. Yo he estado haciendo el llamado hace días. Realmente no he recibido ayuda de nadie. Y alguien me decía, ¿y cómo le vas a hacer? Pues ahí miramos cómo. Si nos ayudan, gloria al Señor. Y si no nos ayudan, de igual forma nosotros año con año hacemos los proyectos de una u otra forma. Usted me dirá, yo no tengo el dinero, hermano Seas, pero sí quisiera ayudarlos. Hemos encontrado una manera de cómo usted puede ayudarnos. Y de la forma en que nos puede ayudar es uniéndose al Cheyo. Uniéndose por 3 meses, por 6 meses, por 9 meses, por 12 meses o indefinidamente. Si usted quiere más información, puede comunicarse al 55 34 30 01. Recuérdese que la Biblia dice que más bienaventurado es dar que recibir. La Biblia dice, tuve hambre, me diste de comer, estuve desnudo y me vestiste, estuve en la cárcel y me fuiste a visitar. Y aquellos le preguntaron, ¿cuándo te vimos en la cárcel desnudo y con hambre? Y el Señor les dijo, por cuanto lo hiciste a uno de mis pequeños, a mí me lo hiciste. La Biblia dice, si ves a tu hermano tener necesidad y cierras contra él tu corazón, ¿cómo dices y te mofas que el amor mío mora en tu corazón? Y por último, la Biblia dice que los que retienen más de lo que es justo vienen a pobreza, pero los que dan en abundancia reciben también en abundancia. Recuérdese que hoy lo hacemos por alguien que no conocemos. Uno nunca sabe que mañana a uno no le vaya tan bien en la vida. Y qué bonito que alguien me ayude, que alguien nos ayude, porque hubo un tiempo que nosotros también sembramos y dimos cuando tuvimos la oportunidad. Así que ahí está la invitación para que se una al Cheyo o que se una al proyecto y nos ayude a regalar esta casita.

0: Bueno, mis amadas, mis amados, sigan en sintonía de El 1480, El Misterio de Dios. Ya viene un momento la palabra de Dios en labios de nuestro pastor Luis Armando Flores. Y luego regresamos con más música y con la franja Momentos de Oración.
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2: Romanos capítulo 8 y en su verso número 15, cuando ya lo tenga, diga un amén con todo su corazón. Ya lo tenemos. Ya lo tenemos allá en casa. Amén, dicen los hermanos allá en casita. Dice así la bendita y santa palabra de Dios. Romanos capítulo 8 y verso número 15. Pues no habéis recibido el espíritu de esclavitud para estar otra vez en temor, sino que habéis recibido el espíritu de adopción, por el cual clamamos, Abba, Padre. Por el cual clamamos o decimos, Abba, Padre, o Dios es mi Padre. ¿Cuántos creemos que el Señor, Dios, Creador y Dueño de todo el universo, es nuestro Padre? Él le decía que el tema que el Señor nos dio para que lo compartamos en esta oportunidad se titula Ahora somos hijos de Dios. Y vemos acá en la escritura que hemos leído que antes que Dios perdonara nuestros pecados y nos convirtiéramos en hijos suyos, dice la Biblia, ahí donde leímos que vivíamos en temor. Por todo nos atemorizábamos. Pero dice ahí que ahora ya no vivimos en temor. Ahora vivimos en paz. Amén. Vivimos en paz con Dios. Vivimos tranquilos. Porque el Señor nos da su paz. El Señor nos da su gozo. Dice amén. Dice Romanos 8:15. Pues no habéis recibido el Espíritu.